0: 84-64-37 es el teléfono para que nos hagan llegar sus opiniones, sus comentarios, alguna sugerencia, alguna petición, incluso por algún tema que gusten que el diputado Joaquín Yaco Vadillo aborde allá en la tribuna del Congreso del Estado. Con muchísimo gusto, alguna propuesta de iniciativa de ley, iniciativa de reforma, también con gusto le atendemos en la línea telefónica. Le repetimos, 744-484-64 telefónico. Ahí está la línea también, quienes nos siguen a través de las redes sociales, las plataformas digitales, se está en la parte de abajo ahí, en la pleca que acompaña la imagen. Ahí está la línea telefónica. Y hoy es 4 de junio, ya es un día que a nivel internacional se conmemora el Día Internacional de los Niños Víctimas Inocentes de Agresión. Esto se refiere a los pequeños que han sufrido en algunos conflictos, sobre todo los temas que tienen que ver con las guerras, entre los países, allá, por ejemplo, en Palestina, los niños libaneses también. Por eso la ONU, la Organización de las Naciones Unidas, hoy determinó que sería 4 de junio el Día Internacional de los Niños Víctimas Inocentes de Agresión. Bueno, pues hoy es jueves pozolero, recuerden, jueves pozolero, y no están para saberlo, pero yo sí para contárselos, que pues nos agarró la lluvia. Está en estos momentos dejándose sentir en Acapulco la lluviecita, en algunas partes de Acapulco, en algunas otras me parece que no, pero por lo menos en el área de la costera, el área por ahí de la vía rápida, todo lo que es costera, se dejó sentir la lluvia. Pues en estos momentos también está por ahí lloviendo, no muy fuerte, no un tremendo aguacero, pero sí lo suficiente para que llegáramos mojados aquí al estudio, pero aún así aquí estamos como siempre al pie del cañón para llevarles estos comentarios e interactuar también acerca de las actividades de este gran equipo que encabeza el diputado Joaquín Yaco Vadillo, las actividades de los Pargos en Acción, este equipo de compañeros que la verdad se la rifan allá en el territorio donde llevan los diferentes programas. Y hoy justamente nuestro amigo y líder, el diputado Joaquín Yaco Vadillo, estuvo participando en un evento de mucha trascendencia, un evento muy emotivo, la verdad, porque fue las finales de un evento denominado Mundialito de Fútbol, donde él fue invitado para que participara ahí en la premiación de este gran evento, en donde pues estuvo acompañado de algunos integrantes de este gran equipo de los Pargos en Acción en esta ceremonia de las finales de este mundialito de fútbol allá en la Unidad Deportiva Acapulco. Muy temprano, ahí con el buen amigo maestro de educación física Diego Mairén y el equipo de profesores que le acompañaron para sacar adelante este gran evento denominado Mundialito de Fútbol, en donde el diputado Yaco Vadillo, pues como siempre lo ha hecho, apoyando ahí en este tipo de actividades para que se llevara de la mejor manera desde un inicio, cuando empezaron los encuentros. Y pues por ahí pueden ver en las imágenes cómo pues están premiando algunos equipos. El diputado, muy temprano, esto fue desde las 8 de la mañana, ahí en la Unidad Deportiva Acapulco, que preside o que dirige el buen amigo ex árbitro profesional Adalid Maganda, quien pues dio las facilidades necesarias para que ahí en la unidad deportiva se llevara a cabo este gran evento de preescolar. Fue del nivel preescolar, mundialito de fútbol, en la modalidad de 5x5, que se estuvieron enfrentando estos niños. Imagínense la algarabía ahí de sus padres, de sus familias, que estuvieron acompañándolos a lo largo de estos eventos que se realizaron. No sé si tenemos por ahí algunos videos de esta actividad, pero miren, le estamos compartiendo estas imágenes donde pues con mucha emoción, mucha algarabía están los niños, las niños, niños y niñas que participaron en esta actividad muy importante para que los niños de nivel preescolar y que pertenecen por ahí a una zona, la zona 100 de preescolar de educación física, que fue la que la inspección 100 de educación física, que fue la encargada de que se llevaran a cabo estos encuentros. Y el buen Diego también ahí pudimos ver a Daniel Oliver Mairén, otro gran integrante de el equipo Pargo, los Pargos en Acción, quien estuvo acompañando esta gran actividad. Y pues ustedes saben que el diputado Jaco Vadillo, miren, las gradas repletas de gente que acudió a este gran evento, como le comentaba, muy temprano, a las 8 de la mañana, ya estaba por ahí el diputado Jaco Vadillo como invitado especial, invitado de honor a esta gran actividad educativa y deportiva, porque si algo caracteriza al diputado Jaco Vadillo es el gran impulso al deporte que ha venido dando desde siempre. Y pues cómo no va a impulsar el deporte si él es siempre desde niño, desde su infancia, su juventud, siempre se ha destacado por ser un excelente deportista en la disciplina de la natación, y desde siempre también ha tenido la oportunidad de apoyar este tipo de actividades, tanto en la cuestión escolar, el sector educativo, como en las diferentes ligas deportivas, los clubes deportivos, escuelas de natación, de otro tipo de actividades. Recientemente estuvo también apoyando con lo que fueron clases de natación gratuitas que se estuvieron ofreciendo ahí en las albercas del Seguro Social de la Avenida Cuauhtémoc, de las instalaciones de la Delegación del Seguro Social, en donde niñas y niños de nivel preescolar y de primaria pudieron disfrutar y aprender a nadar en estas clases de natación gratuitas que impulsó el diputado Jaco Vadillo, con el respaldo, como siempre, firme y decidido de el equipo de los Pargos en Acción, particularmente Diego Mairén, que es el que coordina las actividades deportivas ahí junto con profesores de educación física que por vocación hacen este tipo de actividades y en beneficio de niños, niñas y sobre todo por las familias. La integración familiar es muy importante, y por eso el diputado Jaco Vadillo, siempre que puede, siempre que tiene oportunidad, está apoyando estas actividades deportivas. lo ha hecho en otras ramas del deporte, en el básquetbol, también apoyando por ahí a equipos que han ido a competir a nivel nacional, a otros estados de la República, portando orgullosos la representación de Guerrero y por supuesto también de Acapulco. También a la niña Aimé Jacinto Ramírez, que es una excelente y destacada practicante de la gimnasia olímpica, que poco a poco ha ido escalando, ha ido abriéndose camino con el apoyo, por cierto, muy decidido también de sus padres, de su mamá, la señora Mireya Ramírez, que siempre está pendiente de la formación de esta niña deportista, que ha estado aquí acompañándonos en este estudio, y el diputado Jaco Vadillo siempre pendiente para que siga escalando, siga desarrollándose en esta, que es una disciplina muy difícil, la disciplina de la gimnasia olímpica, y es actualmente una gran representante que se ubica en el nivel 4, si no mal recordamos, que le permitiría ir a competir ya a nivel estatal y regional para todavía ir escalando un poco más y más adelante pues tener la oportunidad de ir a representar a Acapulco y a Guerrero en competencias nacionales, así como pues otros deportistas. Tenemos una seleccionada nacional de básquetbol que están compitiendo también allá en el norte, tienen programado ir a competir a la República Checa como selección nacional de básquetbol, dos jóvenes guerrerenses menores de 17 años, que una de ellas ya nos estuvo aquí visitando, que también con el respaldo del diputado Jaco Vadillo está en ese proyecto de ir a competir representando como seleccionada nacional. Imagínense, una acapulqueña, una guerrerense, hay otra muchacha que es de Coyuca de Benítez, que estarán allá representándonos en la selección nacional, menores de 17 años, en la República Checa, en próximos días o meses estarán por allá, y sus familiares, lo que son las cosas, esto también hay que resaltarlo, se han dedicado a pues conseguir los recursos para que esta niña que se ha formado allá en las canchas de la colonia Emiliano Zapata y que actualmente pues estudia con una beca en una universidad de Puebla, pero que es orgullosamente acapulqueña, y sus padres con mucho esfuerzo, con mucho sacrificio, están consiguiendo los recursos para que ella pueda ir a representar a Guerrero y Acapulco allá como seleccionada nacional de básquetbol a esta República Checa en próximas fechas. Y esta es parte solamente del apoyo que el diputado Jaco Vadillo le da al deporte, a quienes practican alguna disciplina deportiva, ya no se diga de la gran cantidad de uniformes, de balones, de material deportivo para los diferentes concursos, torneos que se celebran y donde le piden el apoyo al diputado Jaco Vadillo. Con todo gusto, mientras esté en sus posibilidades, lo hace de la mejor manera. Y bueno, también recientemente en el Día de la Marina, en la conmemoración del Día de la Marina, un equipo que estuvo patrocinado por el Pargo de Acapulco, el equipo de Marina Acapulco, obtuvo el campeonato de este un torneo cuadrangular que se organizó para conmemorar el Día de la Marina con el patrocinio de el diputado Joaquín Yacobadillo, el Pargo de Acapulco. Con esto nos vamos a un corte, no se vaya, estamos aquí en Jálalo, que es Pargo.
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0: Regresamos a tu programa. Ya comienza el cambio y Jálalo, que es Pargo. Y a nombre de nuestro amigo y líder, el diputado Joaquín Yacobadillo Escamilla, le agradecemos que nos sigan sintonizando a través de el 100.1 de frecuencia modulada y también a quienes nos siguen en las plataformas digitales en la página de Facebook Joaquín Yaco Vadillo y el canal de YouTube también Joaquín Yaco Vadillo. ¿Y qué creen? Pues ya picó la primera llamada y nos da muchísimo gusto saludar en la línea telefónica al mismísimo comandante Armando Hernández Nieves, quien pues seguramente ha de estar por ahí sufriendo las inclemencias del tiempo. No sé si por allá en la parte de la zona conurbada esté la lluviecita. Comandante Nieves, platícanos y pues qué nos cuentas del trabajo de los Pargos en acción.
2: No, pues andan duro. Primero saludarte, chico, con afecto, con mucho aprecio al auditorio, a todos los que están allí presentes. Quiero decirte que la brigada de Pargos pues anda muy activa en diferentes lugares. Ahorita andan con lo de las luminarias, imaginas, alumbrando esas calles que están olvidadas durante muchos años y que hoy, con el apoyo de nuestro excelentísimo diputado, automáticamente pues ya van a quedar ya con un alumbrado muy eficiente, de calidad. Y la verdad, la ciudadanía está demasiado contenta por ese gran trabajo de la estructura que tiene nuestro diputado local, Yaco Vadillo.
0: Muy bien, Nieves, fíjate, este gran programa, comentábamos que no solamente se trata de pues iluminar, sino de llevarle seguridad a las familias, a las personas que habitan en estas zonas apartadas de Acapulco, en esos lugares donde lamentablemente pues hay quienes se dedican a cosas malas, a delinquir y aprovechan la oscuridad para cometer sus fechorías. Pero ya con una calle, con un callejón iluminado, la gente tiene más confianza para caminar y transitar.
2: Sí, y hasta para cuando los niños o las niñas van a la tienda cercana, pues ya las mamás, los papás ya ven a sus hijos y de lejito, aunque se la están viendo. Pero antes, cuando no estaban las luminarias, te imaginas, todo oscuro, así es que tenían que estar al pendiente siempre. Pero ahorita ya con más tranquilidad. De hecho, pues tú sabes que el alumbrado mejora la calidad de vida de donde está la población, y esto que hace nuestro diputado, pues automáticamente no lo está haciendo la dirección de alumbrado público. Ya ves, las colonias están abandonadas, sus calles, sus andadores, y quienes tienen la fortuna de ver al diputado y solicitarle el alumbrado, él con mucho gusto accede. Lo más sorprendente, como muchos comentan, es que no le da muchas largas, muchos días. Al otro día, quién sabe cómo le hace, pero ya está mandando la brigada. Y esa es donde la gente tiene una bonita actitud acerca del diputado local, Yaco Vadillo, por ese gran espíritu de servicio, esa servilidad que tiene para servir a la gente. Y es algo muy sorprendente que se agradece.
0: Fíjate, comandante, que acabas de mencionar algo muy importante, donde los niños antes no jugaban porque eran espacios oscuros, eran zonas donde no había iluminación. Ahora pueden hacerlo ahí en los espacios públicos. Ahí había parques que estaban en penumbras, lugares donde los niños acostumbran reunirse, pero que pues lamentablemente, por la falta de alumbrado, pues no podían salir a la calle. Y esto, fíjate, ayuda no solamente a la diversión, sino a la integración familiar, ¿no? A esto que llaman lo de el tejido social.
2: Sí, es algo mágico, porque donde hay luminarias, ahí están los duendecitos del hogar jugando. Y luego, aparte, pues compacta más que nada, porque ahí está la mamá, ahí está el papá cuidándonos, y hacen de esa magia, de esa luminaria, un acto de diversión. Y es bonito contemplar todo esto, la verdad, y es lo que genera el apoyo que proporciona muy eficazmente y con todo el corazón nuestro local, Yaco Vadillo. Hay comentarios en varias colonias, te lo digo porque yo soy un gestor social de 33 años ininterrumpidamente, y automáticamente siempre estoy cerca de la ciudadanía, de los vecinos, y muchos comentan, ojalá y Dios permita que el diputado sea el próximo alcalde. No lo digo yo, lo dice la gente. Yo nomás te estoy diciendo lo que dice la gente. Más allá de una encuesta engañosa que se mueve en las redes sociales, en las páginas, la realidad que se vive en una calle o en un andador de alguna colonia o localidad es muy diferente, porque ahí se siente el calor de ese gran apoyo que proporciona el diputado Jaco Vadillo.
0: Fíjate qué bueno que mencionas este tema de la aspiración legítima que tiene el diputado Jaco Vadillo como cualquier acapulqueño bien nacido que tiene esa aspiración de poder arribar a espacios de poder donde pueda ayudarle más a su gente, ¿no? Al pueblo de Acapulco. Y pues una de ellas es sin duda la presidencia municipal, que ha sido un proyecto que no es nada oculto, ¿no? No es nada que se tenga que ocultar. Es una aspiración legítima. Y fíjate que hoy, escuchando un programa de análisis de periodistas de aquí de Acapulco, mencionaban que entre los aspirantes a lo que es esta la coordinación de la defensa de la Cuarta Transformación aquí en Acapulco, mencionaban dos bloques. Unos, los que desde hace muchos años han venido trabajando en el territorio, han venido ganándose, digamos, un lugar en esta carrera de la aspiración, y hay otros que han surgido como de manera improvisada, ¿no? Como que de la noche a la mañana aparecieron, y pues entre quienes ya tienen algo construido de hace muchos años, al que destacan es al diputado Jaco Vadillo. ¿Cómo ves?
2: Sí, es que tiene un amplio trabajo territorial. Mira, deja comentarte algo. Hace unos momentos veníamos de un taller de bisutería, y andan voceando. Fíjate qué engaño vierten a la gente, que los invitan a algún lugar porque va a haber asesoría para gestoría social. ¿Por qué ahora? Esos son temas que se deben tratar siempre de fondo y a raíz de suelo, y no nada más en campañas tratando de engañar a la gente. Ahí es donde marca una gran diferencia el diputado. El diputado es territorial y atiende la gestoría social, no en temas de campaña, sino en todo tiempo. Él ha estado al pendiente de la gestoría social en calles y andadores del área de localidades y colonias. Él no lo menciona en estas futuras campañas, ni estos tiempos que se aproximan electorales. Él es natural, él es como es, él atiende en todo tiempo. Y ahorita ya ellos andan ahí voceando. Digo, es triste ver este caso, porque yo como gestor social de muchos años, la verdad considero que es una gran burla hacia el pueblo. ¿Por qué lo hacen a través de un perifoneo si allí están las calles, allí están las colonias, allí están los andadores? ¿Por qué hoy? Entonces es lamentable que se mueva todo esto en el tema político.
0: Muy bien, mi estimado Nieves, pues nos da muchísimo gusto que te hayas comunicado con nosotros, te agradecemos, y pues a seguirle dando.
2: Y vamos con todo, con el futuro presidente municipal.
0: Ahí está.
2: Jala lo que es parvo.
0: Es el comandante Armando Hernández Nieves desde la periferia de Acapulco, allá en el territorio donde se debe de trabajar y no en los cafés, no en las declaraciones de prensa, sino en el mero territorio. Con esto nos vamos a una pausa, regresamos, estamos aquí en Ya Comienza el Cambio y Jala lo que es parvo.
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1: Regresamos a tu programa. Ya comienza el cambio y jala lo que es parco. Y me da muchísimo gusto, a nombre del diputado, nuestro amigo y líder Joaquín Yaco Vadillo, agradecemos que nos sigan sintonizando a través del 100.1 de frecuencia modulada en la mejor FM, por supuesto, MBS Radio, y también a quienes nos siguen a través de las plataformas digitales en la página de Facebook Joaquín Yaco Vadillo y el canal de YouTube también Joaquín Yaco Vadillo. Agradecemos también al gran equipazo que nos acompaña en la transmisión, el buen Jonathan en los controles técnicos, el mero león de MBS Radio Acapulco, el buen Dani, que ya apareció por aquí. El buen Dani no andaba de parranda, no crean que andaba de parranda, andaba trabajando como debe de ser, pero siempre pendiente de la transmisión de su programa Ya Comienza el Cambio. Y por supuesto Lupita Aparicio es un comodín, ella le hace a todo en también aquí la producción de su programa Ya Comienza el Cambio. Y bueno, miren, ayer le comentábamos junto con el diputado Yaco Vadillo, quien nos estuvo acompañando en la transmisión, acerca de un apoyo, quizás un apoyo sencillo, quizás un apoyo muy significativo a la comunidad del Salto, donde le hizo llegar pues ahí material de construcción, cemento para la comisaría de la localidad, allá que fue recibido por la comisaria Adriana y una de las gestoras de esta de este apoyo para esa comunidad es la comandanta Wendy Estrada, quien nos hace hoy el favor de comunicarse porque nos quiere dar una noticia respecto a esta gestión allá en la comunidad de El Salto. ¿Cómo está, maestra Wendy? Buenas tardes.
2: Muy buenas tardes, mi estimado Chico Flores, uno de los mejores periodistas de Acapulco. Llamarte para saludarte y felicitar al diputado Joaquín Yaco Vadillo. Un saludo también a todo el auditorio y ahí al personal, a los pardos que están ahí colaborando, ¿verdad?, ahí en la radio.
3: Sí, pues gracias, fíjate que gracias.
2: Sí, acabo el día de ayer, pues se entregó material de construcción. Fíjate que hay la comisaria del poblado El Salto, es una mujer muy luchona, muy trabajadora, que ella entró en este año pues como comisaria, y pues fíjate que ahí había un problema con la comisaría, el inmueble, lo que es la losa, se estaba cayendo a pedazos, más de 10 años que se ha estado pues ya por los años se estaba cayendo ya la losa. Entonces la comisaria Adriana, fíjate que ella ha conseguido este recurso con el mismo pueblo, con amigos, con políticos, y pues como nosotros acudimos a ese poblado a dar talleres de manualidades, nos hizo la petición para que nosotros fuéramos el conducto a pedir al diputado el apoyo para echar la losa. Y el día de ayer ya está trabajando el personal, los albañiles, echando la losa, y nos llamó hace unos dos días y dice: oiga, maestra Wendy, de favor, dígale al diputado que nos va a apoyar. Esa petición nos la hizo aproximadamente hace un mes.
3: Sí.
2: ¿Sí? Claro. En lo que ella estaba recabando los recursos, y ya el diputado inmediatamente dice: mañana. Dice, con mucho gusto, mañana le hacemos llegar nuestro granito de arena para que se eche la losa. Y entonces ahorita ya se está echando la losa, esperemos que no llueva tan fuerte, pero ya están, yo creo que hoy ya colaron. Entonces, el diputado es una persona que inmediatamente, sin tanta burocracia, él da respuesta, él ayuda, él apoya con todo lo que él puede recabar a veces, porque él también es gestor, ¿verdad? Entonces, hemos dado respuesta al poblado del Salto, ya llevamos talleres, ahorita estamos llevando pues este beneficio que les va a hacer de mucha ayuda, porque la comisaría está prácticamente estaba abandonada. Entonces, esta comisaría, la comisaría Adriana, ya va a salir en este mes, pero antes de irse, va a dejar la losa, fíjate. Entonces, felicitarla también y reconocer su trabajo de ella, que es gestora, el equipo de diputados que hemos acudido a dar estos talleres, y el diputado que resuelve. Entonces, todo este esfuerzo se va a ver ahora que ya se eche la losa, que termine ya, los pobladores de este poblado del Salto van a recibir este beneficio.
1: Fíjese nada más qué orgullo para la comisaria Adriana, que antes de salir deje ahí la comisaría ya con su nueva losa, con ese problema resuelto de las filtraciones del agua que se metía hacia el interior, y pues con su granito de arena, como tú lo acabas de mencionar, maestra Wendy, el diputado Jaco Vadillo contribuyendo ahí. Y algo que quisiéramos destacar, que también ayer lo mencionábamos, que no solamente les brinda el apoyo material que le solicitan, sino él tiene esa costumbre de llevárselos hasta su propia comunidad, allá donde lo están solicitando, y es algo pues que también la gente agradece, los pueblos lo agradecen, porque imagínense cuánto se ahorran para lo que es el flete o el gasto que tienen que hacer para llevar ese material.
2: Así es, fíjate que la comisaria me dijo, perfecto maestra, dígame a dónde voy a ir a recoger el cemento. Digo, no te preocupes, el diputado te lo va a hacer llegar hasta el poblado, y ese también es un beneficio, porque hay gente que apoya y ella tiene que ver, en primera, conseguir el vehículo, en segunda, la gasolina, en tercera, el tiempo, que muchas veces andan a la carrera cuando se está construyendo, o ella tiene también su trabajo, aparte de su trabajo, pues ella hasta que salga de trabajar va a ir a hacer todos los movimientos. Entonces, este también es otro beneficio, que sí. Si el diputado va a entregar un material, es hasta la puerta de su casa. Que si va a entregar lentes, con el programa ya comienza la acción, hasta su casa. Que si va a entregar una silla de ruedas, hasta la casa del enfermo, de la persona que se lo solicita. No anda haciendo eventos que para tomarse la foto, no. Él hasta carga las sillas de ruedas para subir hasta donde está la casa, hasta donde está el enfermo. Y eso es algo que hay que reconocer. No hay político, yo en más de 20 años de gestora que he estado trabajando, nunca he visto un político que haga lo que hace el diputado Joaquín Jaco Vadillo. Entonces, tiene una gran sensibilidad humana. Él se pone en los zapatos del enfermo, de la familia, y él resuelve ese tipo de detalles. Entonces, pues fíjate que yo estoy muy a gusto, me siento orgullosa de pertenecer a este gran equipo del diputado Joaquín Jaco Vadillo, porque yo lo veo trabajar en una forma incansable. El día de mañana, si Dios quiere, voy a estar en el poblado del Salto a llevar otro beneficio, que ya les estaré informando de qué se trata ese beneficio. Si la lluvia no nos permite, el día de mañana estaré en el poblado del Salto con otro beneficio, porque no nada más vamos una vez, vamos a darle seguimiento a las necesidades que la gente tiene.
1: Ahí está, pues vamos a estar pendientes, maestra Wendy, muy pendientes de este trabajo en el territorio, donde, así como lo ha instruido la presidenta Claudia Sheinbaum, lo ha replicado la gobernadora Evelyn Salgado y el diputado Jaco Vadillo, aquí haciendo lo propio junto con este gran equipazo del cual usted pues forma parte como una integrante de las más destacadas, maestra Wendy. Le agradecemos mucho.
2: Muchas gracias y es un placer. Saludos a todo el auditorio y recuerden que jálalo, que es pargo.
1: Ahí está, jálalo, que es pargo. Ella fue la maestra Wendy Estrada, integrante del equipo de los Pargos en Acción, que encabeza el diputado Joaquín Jaco Vadillo, llevando beneficios a las comunidades allá donde está el problema, la necesidad, ahí es donde da solución el diputado Jaco Vadillo, con esta forma muy particular de trabajar, apoyando a la gente, llevándoles el beneficio hasta donde lo requieren. Y miren, vamos a cambiar un poquito de tema, porque pues, ¿qué creen? Después de los desmanes que que hicieron los maestros de la CETEC en Chilpancingo, pues nos llegan reportes de que también siguen allá en México causando también problemas. Se dirigieron a las instalaciones de la Secretaría de Educación Pública y causaron también allá destrozos. Bueno, traen un relajo los maestros, pero en Chilpancingo, esta ocasión, este martes, que estuvieron allá en el Congreso del Estado, los maestros de la CETEC, de la Coordinadora de Trabajadores de la Educación, por ahí le tocó en suerte o en mala suerte a nuestro amigo, el arquitecto Domitilo Soto González, un gran luchador social, gestor, aparte de gran profesionista de la construcción, de la arquitectura y el urbanismo. A él le tocaron ahí los cocolazos, vivió de cerca esta situación y pues nos va a platicar cómo estuvo. Nos da gusto saludarlo, arquitecto Domitilo Soto, además de que hoy tuvieron, me parece, un evento relacionado con el Día de la Libertad de Expresión, porque también es parte de una organización que se denomina Líderes de Opinión. Buenas tardes, mi estimado amigo.
4: Sí, buenas tardes, un saludo a tu importante auditorio, Francisco Javier. Pues sí, efectivamente, el día martes acudimos a unas gestiones ambientales que estamos haciendo con los diputados ahí en la Cámara, en Chilpancingo, y pues sí, vimos un grupo de maestros de la CETEC, como unos 6 o 7 personas, que irrumpieron las instalaciones del Congreso, a pesar de que pues está debidamente protegido con barandales fuertes. En la parte alta tiene ahí una línea de, digamos, como de picos, ¿no?, para que la gente no pueda saltarse tan fácilmente. Pues llegaron por la parte de atrás, o sea, nosotros estábamos al interior del Congreso, nos resguardaron por protocolos, pero podíamos observar en las oficinas, en los cubículos, ahí por ventanas, cómo entraron por la parte posterior, con algunos marros, que rompieron los picos que son, digamos, la parte alta, ¿no? Ahí, y luego se trataron de abrir o abrieron la puerta con los cerrojos que hay ahí, y pues llegaron a destruir los automóviles, principalmente las partes de enfrente de los parabrisas. E inclusive no solamente es que iban con los automóviles con los diputados, sino que pues fueron afectados también algunos funcionarios administrativos, algunos trabajadores que por mala fortuna, coincidencia, pues dejaron sus vehículos ahí. Es más, también observamos una camioneta, ve que hay una camioneta que transporta vidrio, que tiene una estructura de madera en forma de pirámide, sí, piramidal, y pues a esta también le tocó. Los maestros pues fueron directamente a destruir los vidrios de los automóviles ahí en el Congreso, y pues esto es verdaderamente lamentable, porque pues no es el mecanismo, ¿no? A pesar de que son maestros, estamos observando que la Ciudad de México pues se han hecho también algunas manifestaciones muy agresivas con marros, queriendo romper las vallas, ¿no?, para poderse posicionar de la plancha del Zócalo. Y ahí siguen las negociaciones. Cuando íbamos a Chilpancingo el día martes, también nos tocó pues que un grupo de jóvenes de Ayotzinapa pues se llevaron las unidades de la Estrella de Oro donde veníamos. Hijo. Nos trasladaron hasta el frente a la terminal, y ya de ahí pues nos bajaron, y ellos se van encapuchados, así como los de la CETEC también encapuchados, ¿no? Violando todo tipo de leyes, ¿no? Secuestros, agresiones, sí, etcétera, ¿no?, etcétera. Y pues esto es verdaderamente muy lamentable. Creo que no es el camino correcto. Entendemos que hay una serie de peticiones, quieren que se modifique la ley del ISSSTE, donde considera que son afectados. En fin, pues eso es lo que se vivió en Chilpancingo, ¿no? Y esto pues pues realmente nosotros lo reprobamos, ¿no?, indudablemente. Por otro lado, pues también sí, efectivamente, comentar que el día de hoy estuvimos en la mañana en una asociación que le hemos llamado Asociación de Líderes de Opinión. Decir, nosotros, en lo personal, yo no soy un líder de opinión, un gestor, ambientalista, urbanista, etcétera, pero la asociación que tenemos es para darle voz a aquellos actores sociales, políticos, ¿no?, que tienen algo que decir, algo que proponer, algo que criticar, algo que reflexionar. Así está el contenido de nuestros estatutos en esa asociación, que está debidamente protocolizado ante el público. Fueron varias personas y quiero comentarte pues que se dieron algunos reconocimientos o nombramientos post-mortem, se dice, ¿no? A Juan Cervantes, a Pastorena, Emilio Castorena, a Víctor Güences, me tocó dárselo a la viuda de la esposa de Víctor Güences, exacto, director de, digamos, de Radio Universidad, y pues también a Jaime Irra, que en paz descanse, un gran periodista, colega de todos ustedes, y estuvo ahí con nosotros una licenciada que tú conoces, que trabaja con la licenciada Anacleta, ¿no? Estuvo ahí también con nosotros acompañándonos. Sí, ahí estuvo presente. Y bueno, ya hicimos ahí el desayuno previo a lo que es el día 7 de la libertad de expresión, que está con el artículo 6 de la Constitución. Y esa fue la actividad que tuvimos, ¿no? Muy bien. No quiero dejar de lado comentarte que Acapulco ya se está sintiendo la proximidad de las lluvias, se están presentando ya, por el momento son lluvias ligeras, ¿no? Al parecer no hay ahorita, digamos, pronósticos de que sean ciclones o huracanes, ¿no? Como que es un poco más, está diciendo tranquilamente. Sin embargo, hay que decir que, a pesar de que las autoridades y los gobiernos de los tres niveles, la CNA, el CONAGUA, digamos, el gobierno estatal y federal han estado, y municipal, han estado saliendo algunos canales y todo, pues muchas veces los ciudadanos, no todos, digamos, algunos no colaboran, no participan, y pues ya están sólidos, invierten el drenaje de los aguas residuales, y bueno, pues cuando vienen las lluvias, se contamina la bahía. Eso afecta mucho al turismo, a la imagen, ¿no?, de nuestro propio centro turístico, ¿no? Entonces, pues sí, la recomendación es de que todos participáramos en nuestra prevención ante los fenómenos meteorológicos que se van a presentar, ¿sí? Y pues estar atentos, ¿no?, a los llamados oficiales, dónde vayan a ser los refugios, los llamados de alerta, etcétera. No dejarse llevar por los fake news, porque pues ahora ya no se habla tanto del niño, de la niña, ahora se habla hasta del niño Godzilla, ¿no? Mira. Del super niño, sí. ¿No? O sea, ya así como que ya una exageración, ¿no? Entonces al rato van a decir que Venus, ¿no? O que Lalo pues, está llegando, pues está retornando, o sea, digo, ese es el fake news, ¿no? Donde alarman a la gente.
3: Claro.
4: Lo importante es la prevención y estar atento a los programas, a las autoridades, ¿no? Y bueno, pues decir que el Congreso, pues que hemos estado observando allá, pues hay la intención de que las leyes, las normas, todo eso se lleve a cabo en un completo diálogo, ¿no? Que eso sería lo más importante, la concordancia, la democracia, la pacificación, para no vivir momentos turbios, ¿no?
3: Claro.
4: Entonces, ese es el llamado, estimado Javier. Una pregunta, con gusto complementamos algún comentario.
3: Ok, pues no, pues te agradecemos mucho, arquitecto, esta llamada, que nos hayas ilustrado sobre estos temas que pues están actualmente en boga, esto de los maestros, esto del Día de la Libertad de Expresión, que se celebra el 7 de junio. Ustedes lo hicieron un poco de manera adelantada. Y también estas recomendaciones de en torno a las lluvias, la protección civil, tan importante para que estemos prevenidos y no nos vaya a pasar lo que en años anteriores. Te agradecemos mucho, mi estimado Domitilo.
4: Muchísimas gracias, y bueno, no sin antes también decir, ojalá en otro momento haya oportunidad para hablar, que el día 9 de este mes también se festeja el Día del Árbol, ¿no? Y por el momento, pues es uno de los, el único árbol que está debidamente actualmente protegido por acuerdo de Cabildo en su totalidad, pues es la Ceiba del Amor por Acapulco. Entonces vamos a hablar qué tan importante es la arborización urbana en la ciudad. Si me das la oportunidad, en otro momento en tu programa hablaremos de estos temas, que eso coadyuva, ¿verdad?, a protegerse también ante los fenómenos hidrometeorológicos, ¿no? Y hay que estar atentos a todo esto.
3: Ok, pues por ahí estaremos, Dios mediante.
4: ¿Cómo no? Muchas gracias. Buenas tardes a todos.
1: Ahí estamos. Ahí está el arquitecto urbanista Domitilo Soto González con esta invitación también para el Día del Árbol, que será el próximo 9 de junio, martes 9 de junio, y que pues ahí están organizando, preparando un evento en la llamada Ceiba del Amor por Acapulco, la Ceiba Junior, hija de aquella gran ceiba, la Ceiba Amorosa, que en su momento fue muy famosa. Pues bueno, vámonos con los saluditos porque el tiempo apremia y ahora sí que se dejaron venir con todo. Miren nada más qué cantidad de saludos nos están llegando. Vamos a comenzar aquí con Edwin Contreras, dice, con todos saludos al buen chico. Gracias, Edwin. Leonor Contreras, saludos a nuestro futuro presidente Jaco Vadillo. Saludos a Chico también, gracias, doña Leonor. Edwin. Alejandro Silva González, saludos cordiales a la Parguisa, dice el doctor Silva. Lorena, no, Leonor Gómez.

0: Doña Eli, muchas gracias. Alma Escamilla, la consejera de Morena, consejera estatal. Saludos en esta tarde lluviosa a todos en cabina. Banda Los Recoditos, fans, manda saludos, amigos, a todos. Y Aida Huerta, saludos, Pargos. Gestoría Vehicular Acapulco Express, manda saludos a nuestro futuro alcalde, Armando Hernández Nieves, también. Con todo el futuro presidente municipal de Acapulco, Jaco Vadillo. Félix Angulo, ya comienza la radio. Jala lo que es Pargo. Sabino Rodríguez Mendoza, saludos a todos en el estudio. Diputado Jaco Vadillo, Leslie Huerta, Pili Galeana Caballero, también mandan saludos a todos en cabina. Y tenemos diputado en el Distrito 9 de Territorio, siempre apoyando. Pili Galeana manda saludos. María de Jesús López, también saludos para todos en la radio, con muy buena información. Erika Vera Juárez también manda saludos. Ernesto Cuadros, ya comienza tu programa. Y los anfitriones principales, dice Mirellino Ochoa, Pepe Domínguez, Antonio Hernández, Alejandro Silva nuevamente y José de Jesús Vadillo, Buen Bernal, Acapulco kilómetro 30 y Francisco Ortega también mandan saludos. Nos vamos mañana viernes, fin de semana, tenemos una cita a las 6 de la tarde aquí en Ya Comienza el Cambio y Jálalo que es Pargo.
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0: César desde la semana pasada.
1: Ah, no, César, quiero viudita muy joven, ya no se ha vuelto a casar.
2: Vámonos, bicho.
3: De todos me voy a verla.
4: ¿Sabías que el panda le decía a su mamá, mamá panda, mamá panda? Y su mamá le decía, ay, tú te ves muy derechito.
5: ¿Están listas, chicas?
6: Sí, mi panita, estamos listas.
5: No las

Chiquiringuillos, chiquiringuillas, muy, pero muy buenas noches. Estamos al aire contigo en este jueves 4 de junio del 2026. Somos la banda del Panda Show y estamos al aire a través de la cadena más importante del regional mexicano. Por supuesto, la mejor FM. Saludos a toda mi gente en Cuernavaca, en Acapulco, en Mexicali. Por supuesto, en Monterrey, en Tuxtepec, en Tijuana, Veracruz. En todas las estaciones de radio donde llegamos a través de la mejor FM. Y por supuesto, en todo el continente por Claro Música. Así que si quieren su bromita, mensajito vía WhatsApp al 55. Muy sencillo, anótalo, ¿eh? 5599. Panda 5599072632 para toda mi gente de los Estados Unidos. El área es el 945-223-9850. Si quieres enviarme un tweet, hazlo a través de la X. Me encuentras en arroba quiero una broma. Por Instagram me encuentras como Panda Zambrano 25, al igual que Facebook. Mientras tanto, arrancamos con bromas en este jueves y estoy con Laura. Laurita, buenas noches, trompudita. Platícame, ¿a quién vamos a cotorrear, mija?

0: vamos a marcar a mi futuro esposo.
1: Ándele, ¿pa' cuándo es el bodorrio?
0: Ájale, es el 17.
1: O sea que estamos a días.
0: Ya, a nada.
1: Wow, oye, pero es bodorrio por civil, por iglesia,
0: por la iglesia.
1: Híjole, ¿y es tu primer matrimonio?
0: Claro, por supuesto, y único, ¿eh? No me pienso casar jamás.
1: Oye, ¿y cuánto tiempo llevas con tu novio?
0: Llevamos 7 años. Bueno, ya tenemos 2 hijas.
1: Ah, ya tienen 2 hijas.
0: Claro.
1: Ah, entonces ya son concubinos desde hace tiempo.
0: Sí, exactamente.
1: Entonces, ¿para qué se casan?
0: Pues porque realmente es un sacramento que esperamos recibir con muchas ansias. Estamos muy emocionados.
1: Ok, bueno, platícame, ¿cómo se llama él? ¿Cuál es su nombre?
0: Se llama Ángel.
1: Ángel, ¿qué bromita para Ángel?
0: Pues mira, ayer, así te resumo rapidísimo la broma. Ajá. El día de ayer fuimos a confesarnos.
1: Ok.
0: Entonces, cuando salimos de irnos a confesar, me dice, ¿estás bien? Te siento rara. Le digo, no, pues estoy bien. Yo estaba pensando, hay una situación con el padre, porque te das cuenta que cuando se confiesa, te pone la mano en la cabeza y te dice, te absuelvo de tus pecados y estás en penitencia, ¿no? Y el padre no hizo eso conmigo. Entonces, él me estaba contando lo que había pasado cuando él entró. Yo dije, caray, el padre no hizo eso conmigo, de ponerme la mano en la cabeza. Y yo venía pensando a eso, pero él cree, porque ya en la mañana me mandó un mensaje y me dice, siento que ya no te quieres casar. Y yo dije, pues no, o sea, realmente no es eso, pero él trae esa espinita y le quiere entrar por allá.
1: A ver, espérame, pero él duda que no te quieres casar porque a ti no te agarró la mano con la cabeza.
0: No, lo que pasa es que cuando nosotros entramos, al salir, empezamos a platicar y me dice que el padre le había dicho que si él estaba dispuesto a platicar conmigo de las cuestiones que le dijo a él en el secreto de confesión.
1: Ah,
0: y él me preguntó a mí, me dice, ¿tú quieres saber? Y pues mira, fue una oferta tentadora, pero de que le dije la verdad, vale.
1: No, síguele.
0: Ah, dije, bueno, en realidad, a nuestra relación, ¿qué aporte puede tener el que él me diga, le confiese todo lo que ha hecho? Y si ya sé qué pasa con ese amigo. Dije, no. Dije, bueno. Le digo, no, créeme que no me interesa, pero ¿sabes qué? Que él sí quería saber qué le dije yo al padre.
1: Pero si hay algo turbio o no, o solamente esto
0: de
1: es...
0: ¿De parte de quién?
1: Bueno, en este caso, por parte tuya.
0: Pues mira, turbio no, pero yo siento que él está con ese espinito.
1: Sí. Y de ahí te vas a agarrar.
0: Exactamente.
1: Ok, entonces, vas a agarrar lo que pasó el día de ayer que fueron a la confesión para prepararse para su matrimonio que tienen en pocos días. ¿Y cuál va a ser el meollo del asunto que le vas a decir por lo que supuestamente te sientes sucia y vas a cancelar el matrimonio?
0: Pues mira, yo le voy a decir que la verdad, el padre habló conmigo y que me dijo algunas cosas que me hicieron pensar un poco las cosas con la situación y que prefiero que cancelemos la boda en este momento.
1: ¿Pero no le vas a especificar qué?
0: No, lo quiero dejar ahí con él.
1: ¿Pero te va a insistir?
0: Ah, claro, pero nunca le voy a decir, lo voy a traer así como que mira, es una situación difícil, la verdad no sé, o sea, realmente me siento muy confundida. Ahorita él está en la casa.
1: Okay.
0: Yo me salí porque vine a recoger mi vestido carísimo para el evento.
1: Carísimo.
0: Claro.
1: De seguro fuiste al mercado ahí.
0: Neta,
1: 800. 800 pesos. Así ha de estar mendigo vestido.
0: Mira, papi, el vestido lo va a hacer que lo porte. El vestido no me va a hacer a mí.
1: Oye, pero espérame, es que estoy enganchadísimo con la broma. O sea, me parece todo perfecto, pero él va a insistir. Tú lo vas a dejar en suspenso, pero tiene que tener un clímax y un final.
0: Ay, Dios. Estará bien ahí, mira.
1: A ver, espérate. A ver, espérame, yo te voy a ayudar. Primero, ¿tienes el altavoz que puedas quitarlo, por favor?
0: No, no lo tengo. Es que estoy en un lugar cerrado, por eso se escucha así.
1: Ah, bueno, entonces pégate la boquita al micrófono, nada más.
0: ¿Ahí me escucho bien?
1: Sí, bien. ¿Cuánto tiempo llevan de relación total como pareja?
0: 7 años.
1: Entonces tienes 2 hijos menores.
0: Sí, así es.
1: Ok, 2 menores. Perfecto. ¿Fuiste casada antes?
0: No.
1: ¿Esther fue casado antes?
0: No, tampoco. Que yo sepa.
1: ¿Él crees que le pudiera poder un engaño tuyo? ¿Una infidelidad?
0: No, Sí, posiblemente sí.
1: No, espérate, ya sé qué.
0: Sí.
1: O sea, eso turbio, pero todo como lo estás diciendo, padrísimo, de que no, sí, lo que platiqué con el padre me hizo dudar, todo. Dices que no, que así lo dejas, pero que no te quieres casar. Y el clímax es, ok, te lo voy a decir y no puedo decírtelo mirándolo a los ojos. Es que estoy confundida con alguien más. O sea, en el cual digas algo, pero no entres a terreno de que sabes qué es que te engañé con Pedrito o con fulanito.
0: Sí, perfecto.
1: Dices algo, pero no lo dices.
0: Muy bien, perfecto.
1: Sí, me explico, y ese puede ser como el meollo del asunto, y ahí jugas con las palabritas. Listo, vale. Pues yo estoy preparado y enganchadísimo. ¿Estás lista, chancluda? ¿Marcamos de número público o de número privado?
0: No, privado. Y si no contesta, ya yo enlazo la llamada.
1: Ok. Bueno, y si llega a contestar, ¿qué le vas a decir?
0: ¿Cuando conteste?
1: Sí, claro. O sea, no, más bien, cuando te pregunte, oye, ¿de dónde me estás hablando? ¿Cuál sería tu respuesta?
0: Le voy a decir que no sé qué le moví al celular hace rato. Creo que no está saliendo mi número. ¿Por qué me preguntas eso?
1: Ok, listo, ya está, marcamos. Las bromas en el Panda Show.
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9: ¿Bueno?
0: Hola, ¿cómo estás?
9: Hola, bien.
0: ¿Ya llegaste a la casa?
9: No, todavía no.
0: Bueno, ¿estás ocupadísimo o sí me das unos 5 minutos?
9: Sí.
0: Te quiero platicar contigo.
9: Ah, dime.
0: Pues mira, no sé ni cómo empezar a decirte las cosas tú y yo.
9: Ajá.
0: Tú sabes que eres una persona súper, súper importante para mí.
9: Ajá.
0: Que hemos vivido muchas cosas padrísimas, también cosas de repente medio difíciles, pero la verdad, el día de ayer cuando pasó lo del padre, ¿sí te acuerdas?
9: Sí.
0: Pues sí movió por ahí algunas cosas en mí, y yo espero que me entiendas. Hace rato me preguntaste, me dijiste que si quería yo que pospusiéramos la boda, y quiero saber por qué me preguntaste.
9: Pues por lo que te dije, porque estoy incómoda. Te sentí, vaya, no te vi la posibilidad de ti, que tenías su cara incómoda. Te sentí, yo creo que a estas alturas ya mínimo logro sentir tu energía, ¿no? Cuando estás molesto, cuando estás enojada, cuando estás triste o tienes algo.
0: Para ti es importante, muy importante esto, ¿verdad?
9: ¿Qué?
0: Esto que nos está pasando.
9: Pues sí, claro, todo es importante, todo es muy importante.
0: ¿Tú cómo te sentiste, Luis?
9: Muy bien, muy tranquilo, muy feliz. Muy extraño, porque nunca había sentido eso. Desde hace mucho tiempo que no me confesaba y no le decía a nadie pecados. Y no esperaba sentir eso, ¿sí?
0: Yo como te dije hace rato cuando te mandé el mensaje, o sea, al final yo no soy la persona que te va a juzgar. O sea, yo no voy a decir que esto está bien, esto está mal. Cuando tú me dijiste, ¿quieres que te diga lo que le dice el padre? Créeme que eso me hizo sentir muy bien, pero al mismo tiempo, ¿cómo te digo? Removió algunas situaciones en mí. Yo no entiendo, o sea, y hasta ahorita estoy así con eso de el hecho de por qué no absolvió mis pecados. Yo no sé si realmente hice algo muy grave, yo no sé.
9: Uh-huh.
0: Y estoy así como un poco sacada de onda. Yo sí quisiera que pospusiéramos esto, no sé tú qué piensas.
9: Sí, lo que tú decías está bien. Sí, acepto que se posponga.
0: ¿Estás seguro?
9: Sí, porque pues yo estoy muy seguro, pero pues no depende de lo que yo quiera ni de lo que yo decida. Se trata de que los dos tengamos ganas, ¿no? Si tú no quieres, pues no pasa nada. Ya te lo dije, estoy en una etapa muy bonita, apenas estoy descubriendo la etapa, y por lo que haya sido, que no te haya suelto tus pecados, por lo que sea, lo más seguro es que se lo olvidó. No sé, sí, se lo olvidó, se le fue. Pero si tú no quieres, pues está bien. Sabes que yo siempre he respetado tus decisiones. Y está bien, sí, lo acepto.
0: Bueno, yo te voy a preguntar una cosa.
9: ¿Ah?
0: ¿Tú quieres saber lo que yo le dije ayer al padre?
9: No quiero saberlo.
0: ¿Estás seguro?
9: Sí, estoy muy seguro.
0: De verdad, porque yo sí, pues es algo que tengo en mi interior y sí quisiera a lo mejor que nos supieras de por qué estoy tomando esta decisión.
9: Ajá.
0: Pues hace rato yo hablé con mi doctor por teléfono y le platiqué más o menos.
9: Sí.
0: Y pues me dijo que eso es lo prudente, pues, y...
9: ¿Es qué?
0: Es lo prudente el hablar contigo y el decirte...
9: Ajá.
0: Pues en realidad el por qué pretendo posponer ese...
9: Ah.
0: No sé si quieres escucharlo.
9: Pues en realidad no quiero escucharlo porque... Pues yo siempre he tenido en mente, siempre he tenido muy presente que, y yo creo que te he dado cuenta, que no necesito, que lo que deba de saber lo sabré, o lo, Dios me lo va a poner enfrente, no, me vas a que lo sepa, y si no, pues no, si es una circunstancia tuya, respeto y no, tampoco me gustaría saberlo, en realidad no me, no es algo que me, que quiera saberlo, no, de respeto tu decisión y no pasa nada.
0: Me quieres, pollo.
9: Sí, te quiero.
0: ¿De verdad?
9: Sí.
0: ¿Y tú sientes mi amor hacia ti?
9: Sí, sí lo siento, lo he sentido muchas veces. Lo he sentido desde que te conocí.
0: ¿Estás seguro que no quieres que te diga?
9: De verdad que no quiero saberlo.
0: ¿Y si yo quiero decírtelo?
9: Ah, si tú quieres decírmelo, pues claro que sí. Si tú me quieres, sí, estás dispuesto a hacerlo. Te escucho con atención.
0: Pues mira, la situación es esta.
9: Ajá.
0: La verdad estoy... Ay, es que hasta me da pena, no sé, me siento rara.
9: Ajá.
0: Pero la situación es que yo siento que me estoy enamorando de otra persona.
9: Ajá.
0: Y pues me siento un poco confundida.
9: Ajá.
0: Y a veces me notas diferente y es por eso.
9: Sí, sí, sí.
0: Yo te lo he dicho muchas veces.
9: Ajá.
0: Cuando una mujer se enamora de alguien, es algo muy fuerte y es muy poderoso.
9: Sí.
0: Y yo tenía que decírtelo porque yo no puedo estar así, pues yo...
9: Ajá.
0: Ayer me dijiste que si yo no te amaba, yo te dije que eso no era. Ajá. Y yo sabía de eso que me está pasando, no sé.
9: Sí.
0: No sabía cómo decírtelo.
9: Sí.
0: Entonces, nada más.
9: Ok.
0: Quiero pedirte, por favor, que me perdones.
9: Ajá.
0: Que me siento súper mal. No sé, dime algo.
9: Que te quiero mucho, que eres muy importante para mí. Esto, qué bueno que lo dices, porque al final de cuentas te libera a ti, te libera a ti, no a mí. Todo lo que tú quieras decirme, lo que tú quieras que yo sepa, lo aceptaré con gusto y con atención.
1: Perdóname el retraso.
9: Y con amor también.
1: Ah, estás hablando, perdón.
9: Yo creo que esto es mundano, el hecho de querer estar con alguien. O sea, al decir a esta persona, la amo o no la amo. Yo, desde hace poco tiempo, sin saberlo, me he guiado por lo que mi corazón me dice, porque creo que es lo más. Dime.
0: ¿Sabes qué pasa? Que tú te alejaste mucho de mí y eso dio cabida a esa situación en mi vida.
5: ¡Oh, Dios!
9: Sí, lo entiendo y lo admito y lo acepto, y sé que fue mi culpa, pero yo otra vez sí lo mismo que tú me dijiste hace un par de días. Si esto pasó, es porque Dios lo hizo, no yo. Ni tú, no es por deslindarnos, pero acepto la situación, acepto, la admito, y estoy dispuesto a tomar de los cuernos lo que venga, lo que sea, sin ningún problema.
0: ¿Estás seguro?
9: Estoy muy seguro, y ahora que tú me acabas de decir esto, te apoyo de verdad de lo que quieras y como lo quieras.
0: ¿Tú estarías dispuesto a que nos casáramos aún sabiendo esto?
9: Mira.
0: No, pues, contéstame.
9: Te lo voy a decir, voy a ser muy claro. Si tú... Te lo voy a volver a preguntar. Si tú te quieres casar conmigo, no esperes, que yo te lo dije hace un momento y te lo voy a volver a repetir. Yo sí me quiero casar contigo. Si tú no quieres, pues no, así de fácil. Pero si tú sí quieres, yo sí quiero. O sea, no puedo ser más claro. Yo sí quiero casarme contigo. Si te estás enamorando a otra persona, te enamoraste, pues yo creo que eso no es cuestión mía, porque la que se está liberando o la que está haciendo las cosas eres tú. En realidad yo no te tomo como un objeto ni una cosa, no, para nada, te tomo como una persona, como un alma, como una esencia, como mi pareja, y si yo he llegado hasta ahorita, hasta este momento, yo acepto las circunstancias, a pesar de, y créeme que el hecho de que me digas me enamore o estoy enamorado, créeme que pues mientras tú eres enamorado de Dios, yo creo que eso es lo que a mí me reconforta. No de mí, porque yo me conozco, yo sé quién soy. Yo sé que hay personas muchísimo mejores que yo. de verdad, y no me, créeme que no me afecta ni me aflige, la verdad. Lo que me da gusto es que estés enamorado de Dios, o que quieras, o que comiences a ir a Dios, eso me da mucho gusto, porque sé que lo que surge y lo que hagas a partir de ahorita, o de hace un par de semanas, lo haces pensando en Dios. Yo creo que eso es lo más importante, y no depende de mí. Yo te dije, yo sí me quiero quedar contigo y continuar lo dicho, pero si tú no quieres o te sientes incómoda, lo respeto, y todo es muy fácil de coordinar, sin ningún problema. Yo creo que por mí no debes de preocuparte, te lo digo en serio, y te lo digo con el corazón en la mano, y te lo digo desde mi ser, de verdad, de verdad, de verdad.
5: Laura, mi amor, el agua ya está caliente.
0: Te voy a...
5: Vente a bañar.
0: Hacer una pregunta. Espero que me la
9: conteste. Sí.
0: Así con toda la seguridad del mundo.
9: Claro que sí, sí, pregúntame lo que quieras.
5: Está bien calientita, vente, amor.
0: Quiero que me digas cómo soy el Panda Show.
6: A toda máquina.
9: ¿Por qué, mi amor, yo esperaba una broma especial?
1: Yo sé que estás enamorada de Dios. La dominguera, papá. Oye, Laurita, yo dándote color y nunca me pelaste, mi reina. No, hombre.
9: Dale, no, no, no. No puede ser.
1: Oye, ¿es cierto que ayer te fuiste a confesar?
9: Sí, eso es correcto.
1: Oye, ¿y que el padre te agarró la cabecita?
9: También es cierto eso.
1: Y cuando te agarró la cabecita, solamente le hizo hacia abajo y le hizo...
9: No lo puedo decir porque tal vez sea secreto de confesión.
1: Bueno, Laurita, dile por qué le hiciste la llamada a Tu Peor Es Nada.
0: Mi amor, estoy bien, estoy feliz de estar contigo, estoy agradecida con Dios porque me tocó un buen hombre.
1: Ajá.
0: De repente te falta algo, pero todavía te voy a pulir, mi amor. Gracias por estas palabras. Yo sabía que no te ibas a reventar, pero te quería picar por ahí la cresta, por eso esta broma. Recuerda que te quiero mucho y te amo, papi.
9: Te amo, mi lanesa, créeme que... Me agarraste en curva, me queda mal. Me agarraste en curva porque no, fíjate que no pensé que fue una broma.
1: Esa era la intención, por eso son bromas, mi querido Ángel.
0: Oye, Toño.
1: Ew.
0: Mi mano te odia porque yo te
9: todas las mañanas estoy escuchándote y no pensé que hubiera preferido otra broma menos esta que.
1: Ah, qué gacho, Ángel.
9: Me dan celos de que siempre escucha.
1: Deberías estar agradecido conmigo que le llevo entretenimiento y buena vibra y risas a tu esposa, güey.
0: Exactamente, no, ¿sabes qué es lo peor? Que luego le digo, es que Toño, le dice, ¿por qué me dices Toño? Como si la conociera, como si fuera alguien cercano. Para
1: claro,
0: mí lo
1: eres. Es que esa es la magia de la radio. Hay realmente un buen entendimiento entre emisor y receptor. Es la magia de la comunicación. Es más, Laurita, mándame un besito, chiquita. Bien.
0: Lo que quieras, papito, lo que quieras.
1: Mi amor, estoy lista para darte la despedida de soltera que tanto deseas.
9: Ya no quiero casarme contigo, ya no quiero casarme.
1: No te preocupes, no te preocupes, Ángel, yo me quedo con esas tepalcuanas que tú estás
0: desechando. Están muy bien, es
1: verdad. Sí, no, lo estoy viendo, realmente sí estás bien, algoncita, Laurita, con razón, Ángel, dice, te perdono todo. Bueno, familia, díganme, por favorcito, ¿cómo se oye el Panda Show?
9: A toda máquina.
10: Hola, ¿qué tal, pandita? ¿Qué tal? ¿Cómo estás?
11: ¿Cómo estás?
10: Río Roma.
11: Te mandamos un fuerte abrazo, mi panda. Y bueno, pues un besito a tu mami. Que estén muy bien. Somos Río Roma. Chao.
10: Bye.

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3: Estamos de vuelta contigo en este jueves 4 de junio del 2026. Si alguien te pregunta qué estación de radio escuchas, solamente responde: yo escucho el Panda Show aquí por la mejor FM. Saludos a toda la banda que nos acompaña a través de la aplicación de Claro Música. Llévense el Panda Cell el Oppo A5. Está realmente increíble haciendo tu bromita el Panda Show. Y en este jueves tengo a Mari, la saludo. Buenas noches, ¿cómo estás?
4: Hola, muy bien, gracias, Pandita.
3: ¿Qué haces, Mari? Gusto saludarte. Buenas noches, buen jueves. ¿Qué tal tu día, chancluda?
4: Pues muy preocupante.
3: ¿Por qué?
4: Estoy pensando cómo hacer la broma.
3: Entonces, has estado muy preocupada para ver cómo haces tu broma. ¿Cómo? ¡Órale! Y bueno, ¿para quién va a ser tu bromita, Mari?
4: Es para mi pareja.
3: Para tu pareja.
4: Él ahorita tiene 5 meses que dejó a Estados Unidos.
3: ¿Y cuánto tiempo, duró la relación antes de que se fuera? ¿O lleva la relación?
4: Tenemos como unos 8 años juntos.
3: Ah, pues yo un buen ratote. ¿Y tienen hijos?
4: No, yo sí tengo una hija de mi primer matrimonio.
3: Ok.
4: Y
3: entonces,
4: ella tiene 18 años de hija.
3: ¿Y cómo se llama el bromeado?
4: Se llama Adrián.
3: Adrián, ok. ¿Y cómo puedes calificar tu relación con Adrián? ¿Padre o hay más o menos?
4: No, padre.
3: Padre. ¿Y por qué se te fue? ¿Cuál fue la decisión para que se haya ido a los Estados Unidos? Si son una familia.
4: Pues, lo que pasa es de que la economía bajó y bueno, pasaron muchas cosas y pues tomó la decisión. Él ya había estado anteriormente allá. Entonces ahorita le cogieron sus papeles hace tiempo, le salieron sus papeles de pasaporte y todo eso, y pasó bien. Y ahorita está allá trabajando.
3: Ah, mira. ¿Y cuál es el plan? ¿Regresar en cuánto tiempo?
4: En diciembre o en febrero.
3: Ok, y si ya no regresa.
4: Depende
3: tú y se encuentra una güerota sabrosa.
4: Ya tengo allá 9 años y sí regresó por mí, déjame te digo.
3: ¡Ay, presumida!
4: Así que ya no creo que se quede allá otra vez.
3: Ok, ¿y cuál es tu idea o qué tipo de broma pretendes hacerle a Adrián, Mari?
4: Quiero hacerle creer que estoy viéndome escondidas de todos con el papá de mi hija.
3: ¿Cómo se llama tu hija?
4: Se llama Isabel.
3: ¿Itzel puede participar?
4: Sí, de hecho ella me va a llevar. El punto es que queremos hacerle creer que ahorita él ya me mandó un mensaje de que cómo estábamos, cómo nos fue el día. Y ya le dije, ¿sabes qué? Me siento muy cansada, me metí a bañar y ya me quiero dormir. Entonces de ahí va a desprender todo porque mi hija le va a decir, ¿sabes qué? Que se salió en el carro ella, que yo le dije que me iba a acostar a dormir. Pero yo me arreglé y me salí a la calle, ¿no? ¿Sí? Y nada más me dije, ni ahorita regreso y me salí rápido. Entonces, para esto, pues como me dice, yo compartimos el mismo la aplicación, va a decir que le llegó yo.

0: la aplicación Marca.
1: A ver, espérame, espérate. Digo, está bien la historia, pero pues espérate, esto no es una novela. A ver, ¿por qué luego la quieren hacer tan complicada, pero tan complicada que no?
0: A ver, fíjate cómo que...
1: A ver, no, digo, yo voy a respetar tu temática, digo, de eso se trata. A ver, ¿cómo se llama el papá de Itzel, o sea, tu ex?
0: Se llama Daniel. Mi hija se llama Daniela, pero todos le dicen Itzel.
1: Ah, caray. ¿Se llama Daniela y le dicen Itzel?
0: Oh, se llama Daniela Itzel.
1: Ah, bueno, pero entonces se llama Itzel. Bueno, vamos a decirle Itzel ya, para que no haya bronca. Sí. Ok, ahora, ¿cómo ha sido la relación entre papá Daniel e hija Daniela? O Itzel.
0: Muy mala.
1: Ay. Muy mala.
0: Entonces ella está enojada porque me
1: Ya, espérate. Aguanta, ya te entendí. Vamos a darle forma, chancluda. Okay. O sea, lo vomita.
0: Ajá.
1: Perfecto. Ahora, ¿cómo es la relación de Itzel con Adrián?
0: Es buena. Es buena la relación, es de respeto.
1: ¿Se quieren?
0: Pues sí. Sí, la verdad es que la ha procurado desde chiquita.
1: Entonces ya tenemos la broma. ¿Está Itzel ahí? ¿Nos está escuchando?
0: Sí,
1: o
0: está
1: no
0: aquí está? Escuchándote.
1: Itzel, espero que a ti te suba un poquito más el agua al flotador y podamos hacer el agua.
0: Ok.
1: ¿Cómo andas, Itzel?
0: Bien, aquí nerviosa también, pero lista.
1: Una broma es para disfrutarla. A ver, te voy a hacer una pregunta. Supongamos que tu mamá es infiel a Adrián, el que ha sido, digamos, el compañero y te ha apoyado a ti en tu crecimiento, ¿no? Ajá. Supongamos que le es infiel, en este caso con tu papá. ¿Tú cómo lo tomarías?
0: Mal.
1: Ok.
0: Bueno.
1: ¿Y Adrián lo sabe?
0: Sí.
1: Ok. Pues mira, es muy sencillo. Mira, te voy a poner a él al teléfono y tú tienes que transmitirle eso diciéndole, ¿sabes qué? Se me hace muy mala onda. Estuve pensando mucho en hacer esta llamada, pero creo que tú no te lo mereces. Me has apoyado a mí, me has ayudado a crecer, nos dejaste, te fuiste a Estados Unidos, nos mandas dinero, bla, bla, lo que es en la realidad. Y pues ya no aguanto. Pues fíjate que descubrí, mi mamá se está viendo con mis papás escondidas tuya y mía. ¿Cómo va el asunto? Entonces ahí ya tendríamos que ver cómo hacemos la segunda parte, porque así tanto el rollo de que agarre, que el taxi, que comparten el taxi, que tú y que lo sigo y todo, pues no sé cómo la tengan pensado, pero ¿crees que valdría la pena o tiene la capacidad de tú hacerla de Sherlock Holmes, investigarla y salir, enfrentarla y todo? ¿Crees que podamos hacerla así?
0: Pues yo siento que sí, porque no creo que él sepa que voy a acusar a mi mamá. No creo que él entienda eso. Sabe que la cubriría.
1: ¿Sabe que la cubrirías?
0: Sí, porque sabe que le soy muy fiel a mi mamá.
1: Entonces, si él sabe que la cubrirías, entonces, ¿cómo te va a creer que le estás pasando

0: tengo cómo encontrar a mi mamá y por eso le explicaría la situación.
1: Ya no tienes cómo encontrar a tu mamá, ah, caray.
0: Ajá, es que me fue en el carro y me detuvieron porque me pasó un semáforo y ya le estuve marcando a mi mamá, pero no me dejan hacer más llamadas. En mi último intento lo estoy marcando a él para que me ayude a localizarla. Me va a preguntar por qué estoy ahí y ya le cuento todo lo de mi mamá y mi papá.
1: Bueno, pues va, órale. Cualquier cosa aquí te sigo. Señores, en directo desde el Panda Call Center, muy buenas noches. Hoy es jueves, las bromas están en el Panda Show.

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3: Bueno, ¿verdad?
4: Sí.
3: Soy Itzel.
4: ¿Qué pasó?
3: Es que estoy aquí en San Antonio con el carro de mi mamá. Me detuvieron por pasarme un semáforo.
4: Ah.
3: Y es que no la localizo. Ya le estuve hablando, pero no la localizo.
4: ¿Está dormida?
3: No, aquí no está en la casa. Me salí porque la iba siguiendo.
4: ¿Cómo?
3: Me salí porque la iba siguiendo. Es que yo estaba en mi cuarto y nada más de repente me dijo, ahorita vengo. Yo pensé que iba a la tienda, pero me llegó la notificación y me dijo que nada, se iba, me asomé y iba bien arreglada y se me hizo fácil agarrar el carro y seguirla porque en su celular estuve encontrando unos mensajes. Y es que estaba mensajeando con mi papá.
5: ¡Oh, Dios!
3: Y no sé, yo creo que se han estado viendo porque él me ha estado hablando y mi mamá me insiste mucho que yo le conteste. Y la verdad es que no me interesa tener comunicación con él, pero apenas agarré su celular y vi que él le decía que quiere regresar con nosotras y así. Y ahorita vi que él se subió y no me contesta ella la llamada.
4: No. Ajá, porque ahorita yo estuve, le hablé.
3: Háblame más fuerte, no te oigo. Es que aquí no nos escucha.
4: Te digo que yo le marqué, le mandé mensaje por WhatsApp. ¿Y ella?
3: Sí, se bañó y estaba en su cuarto. Yo pensé que así iba a dormir también, pero nada, de repente me dijo, ahorita vengo. Y me llegó la notificación.
4: Y me dijo que me iba a dormir. Dije, me voy a dormir porque me estoy nebulizando, me sentí mal.
3: No, háblame más fuerte porque no escucho nada. Es que no me dejan hablar porque ya me quitaron mis cosas y el policía me está dejando hablar de aquí.
4: ¿Dónde está?
3: Estoy aquí en San Antonio.
4: Déjale, digo a mi tío Gustavo que vaya por ti.
3: Ay, es que no sé qué hacer y mi mamá no me contesta y quién, pues que ve el titular y yo no traigo licencia.
4: Ajá, pero ¿qué te dijeron?
3: Que ¿por qué me salí? Pues yo les dije que iba siguiendo a mi mamá porque se fue con mi papá y pues me dicen que ¿cuál es el problema? Pues yo les estoy diciendo ¿por qué no viven juntos?
4: Ajá, yo abro mi puerta.
3: ¿Eh?
4: Ajá.
3: Pero pues fue con mi papá y no me parece justo. Yo no quería hacerlo, los quería confrontar y hablar con ellos porque no me parece justo que le estén haciendo esto.
4: Ajá.
3: Y yo he visto los mensajes, ella me insiste mucho en que tenga contacto con él. Y en los mensajes él le dice que quiere regresar con nosotras, que incluso está dispuesto a venir a vivir al departamento.
4: Vale. ¿No te pidieron dinero?
3: No me han pedido. Usted cuando los vi me dio mucho coraje verlos y pues los iba a seguir.
4: Deja, hablo a Jesús o a mi tío Gustavo para que vayan a ver, a recogerte.
3: Oye, ¿tienes problemas con mi mamá? ¿Tú sabías algo de esto?
4: No, porque te dije que me dijo que iba a dormir.
3: No, pero ¿no ha estado rara contigo o algo?
4: Sí, de repente luego le marco y como le mando mensajes y de repente como que me corta.
3: Es que dice que pues ahí anda con él, no sé, es que los mensajes, no, y yo también la he visto así como que rara. La otra vez me dijo que iba a ir con doña Pati. Y le marqué y a doña Pati y me dijo que mi mamá no estaba ahí.
4: Déjale marco a mi tío.
3: No, es que no me van a dejar ya hacer otra llamada y no sé qué me vayan a hacer si me llevan así.
4: Por eso, le voy a hablar a mi tío para que vaya por ti allá el extra. Ajá, de todas maneras, aunque te lleguen, te va a ir a preguntar él por ti ahí.
3: Y es que si está con mi papá, ¿qué vamos a hacer? ¿Qué voy a hacer?
4: Mira, espérate, lo importante ahorita... Te voy a decir es que no te llevan a ti porque si no va a valer madre todo. Ajá.
3: No, ya.
4: De que lo demás yo lo arreglo.
3: No, yo ya le hablé a mi novio para que venga por mí. Sí, ya dice que viene, pero pues yo pues quería hablar con usted y me vieron los policías que estaba nerviosa. Mi novio ya viene por mí, ya está cerca. Pero quería hablar a usted para que le dijera a mi mamá de esto que está pasando.
4: Mira, yo hablé con ella. ¿Qué será? Que tiene... Pues déjame algo para allá afuera porque no tengo mucha señal aquí. ¿Puedes hablar?
3: Es que no te oigo.
4: ¿Puedes hablar?
3: Es que no, ya, espérame tantito, ya le voy a dar el teléfono. Yo le avisé, chíquele, usted márquele. Márquele para que le diga también que estoy acá, que ya va a venir mi novio por mí, márquele.
4: Bueno, después ahorita le marco ya.
3: Sí.
4: Bueno, después.
0: ¿Ahora entiendes por qué te mencionaba lo del policía? Se distrae el objetivo principal, o sea, se supone que aquí la broma es mi mamá se está viendo con mi papá, ¿no? Y pues de ahí ya le valió gorro porque, pues digo, él te quiere, él está preocupado porque tú estés bien. Pero pues ya de ahí nos enganchamos, por eso te pedimos que le dijeras, pues busca a mi mamá, etcétera. Ok, a ver, ¿a dónde te marcaría, Mari? ¿A dónde te marcaría?
3: A este número.
0: Ok, ¿y saben hacer llamada de dos?
3: Sí.
0: ¿O llamada de tres más bien?
3: Sí, bueno. Sí, me puedo entrar las cosas.
0: Ok, entonces no nos queda más que ahorita esperar. Mari, lo que vas a hacer cuando te preguntes, ¿dónde estás? Aquí en mi cuarto. Tú normalita, todo el rollo, de repente voy a meter el efecto de una puerta y decir, ya estoy aquí, mi amor, ya fue el te atiende. Ajá. ¿El tal Daniel y Adrián se conocen?
3: Sí se conocen. Espérame, ¿me está marcando? ¿Le contesto?
0: Ok, sí. Si no, entonces yo voy muy quedito. Sí, va, enlazas.
3: Déjame, contesto. Bueno.
4: Bueno.
3: Bueno.
4: Oye, esta historia tiene un problema.
3: ¿Cómo que tiene un problema?
4: La agarraron con el carro. Sí, la agarraron con el carro.
3: ¿Cómo crees?
4: Ah, están en San Antonio.
3: ¿Y qué hace allá?
4: Ah, pues eso es lo que vamos ya, vamos a ver. Sí, lo que hace allá. Sí, también.
3: ¿Yo también qué?
4: Sí, pues, disculpa, Mari, pero pensé que estabas dormida, ya dije no.
3: Amor. Amor, no.
4: Checa con historia, porque se la van a llevar los policías.
3: ¿Cómo que se la van a llevar los policías? No manches. ¿Dónde están?
4: Me agarraron con el carro.
3: Ay, ¿por qué agarró el carro?
4: No, pues, sin saber, te vas a averiguar tú por qué la agarró. Ella me dijo, ¿por qué?
3: Ajá. No sé por qué, oye, no te pongas así, dime tú. Dime tú qué pasó. No, dime. ¿En qué parte de San Antonio? ¿Qué te dijo usted? Dime tú qué te dijo.
4: No, no te voy a decir nada.
3: Por favor, Adrián, güey, ¿qué pasó? ¿Me tienes mal? Dime qué pasó. ¿Eh?
4: ¿Estás dormida?
3: Pues me quedé dormida.
4: Estás dormida, aquí está en la casa y te salió con el carro para irte a seguir. Ajá.
3: ¿Qué te contó? ¿Qué te dije? Amor, dime.
4: Dime y habla con ella.
3: Por favor, a ver, ¿qué le pasó?
4: No, ya valió madre eso. Y choca lo que...
3: Amor, no me digas eso. ¿Por qué valió madre? ¿Por qué me dices eso? No. Padre, a mí, ¿qué pasó? Amor, yo te amo. ¿Qué pasó? Adrián. ¿Ya colgó?
0: Pues no lo sé, pues tú hiciste llamada de tres, mija.
3: Ya valió madre, ya lo hice.
0: ¿Y ahora qué hacemos con tu broma? Platícame.
3: Ah, pues ahorita me vuelvo a marcar.
0: No creo que te vuelva a marcar.
3: Bueno, y marco ni que le contesto a mi hijo, que si ya se pudieron comunicar con él.
0: No, porque aquí el asunto es contigo, ya no con tu hija. Se supone que contigo fue el enganche.
3: Ajá.
0: A ver, es que estamos haciendo dos bromas diferentes. Una es el policía que te la detuvieron porque te fue a buscar. Y otra es que tú no estás en casa, pero sí estás en casa. Entonces hay dos puntos de distracción y no nos enfocamos en lo que es.
3: Ah, pues ¿sí, mira, me entiendes? Podemos decirle que le habla a Daniel y que vamos a ir por nuestra hija. Que sí, que ya valió madre, que te va a quedar con nosotras, que le hagan como quieras.
0: Pero, ¿no? Pero aquel problema que tú me planteaste cuando yo te dije de Daniel es que Daniel y Adrián se conocen bien.
3: No, pero ¿cómo que nunca han cruzado palabra ellos? Se conocen de vista.
0: Ay, pues entonces, ¿para qué me limitaste si yo quería entrarle ahí cuando...
3: Pues yo nada más ahorita
0: cambio
3: tantito tu voz y entras y le dices, ¿sabes qué? Vamos a ir por nuestra, ya estoy con ella y nos las voy a echar para que no se quede. Ya me dijo Mari lo que pasó.
0: ¿No? Órale, a ver, engánchale, pero tienes que engancharle tú. Márcale.
3: Bueno.
0: Márcale, va.
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3: Bueno. Bueno. Por favor, sí, bueno. ¿Qué está pasando, Adrián?
4: Ve, checa el tema. Te hablé para que fueras a checar el tema.
0: ¿A Adrián, habla Daniel. Habla Daniel, ¿dónde está mi hija? ¿Dónde está mi hija?
4: Ella, tú pregúntale qué es lo que ella me dijo.
0: Adrián, Adrián, habla Daniel. ¿Dónde está mi hija? ¿Dónde está mi hija? Dime dónde está mi hija que la voy a ir a buscar.
3: No, mami.
0: Adrián, que te diga dónde está mi hija. Ahorita la vamos a ir a buscar.
3: No.
4: Y ahora que regrese, neta, ahora que regrese, yo voy y le parto. Madre.
3: ¿Por qué?
4: Ya estuvo. Uy, parte.
3: No, dame el teléfono, Daniel. Mami,
0: Bueno, bueno, Adrián.
4: Pásame la güey.
0: Adrián. ¿Dónde está mi hija? ¿Dónde se metió? ¿Qué problema hay con mi hija?
4: ¿Qué importa a ti, güey?
0: A ver, aquí está llorando Mari. Dime, ¿qué problema hay con mi hija? Para irla a buscar. ¿Dónde está? A ver, dime, ¿qué problema es con mi hija? No con ella, a ver, ¿dónde está mi hija?
4: ¿Y qué apenas? Ahora sí, va, que el problema es con tu hija. Ahora sí.
0: Ah, pues es mi hija. A ver, deja de llorar. Deja de llorar, Mari. Ahorita resolvemos. Pero a ver, platícame bien. ¿Cuál policía? ¿Dónde está? A ver, ella está llorando, dime dónde está para ir a buscar.
4: Por favor.
0: A ver, que quiere hablar contigo.
3: Adrián.
4: Ya te dije dónde está. Debe a San Antonio.
3: ¿En qué parte de San Antonio está? Sabes que Daniel no es importante.
4: Ya te dije. No. Está en San Antonio.
3: Adrián.
4: Ya hizo novio por ella. Ya le habló a su novio que fuera por ella. Así es que ve y checa tú.
3: Sí, pero,
0: por favor,
3: no me
0: cuelgues. Vámonos. El hotel ya está pagado. Vámonos a San Antonio ahorita. Vámonos. Bueno, Adrián. A ver, dime cómo se oye el Panda Show, que es una broma.
5: ¡A toda máquina, baboso!

0: Adrián, es una broma de Mari y de Itzel, de las dos, chusa.
1: Adrián.
0: Adrián, ¿estás ahí?
1: No, ¿estás?

0: No, espérate, espérate, no, márcale de una de nuestras líneas, por favorcito. Es que trabajar en línea de tres es muy, muy difícil porque no podemos darte indicaciones y tenemos que ir navegando de acuerdo a lo que vas diciendo y es muy complicado. Entonces, vamos a marcarle nosotros.
1: Pero del coraje ni te reconoció la voz, ¿eh?
0: No, hay que entrarle en el momento indicado.
2: Bueno,
0: Adrián, ¿cómo soy el Panda Show, baboso? ¡Qué gacho!
1: ¿No que ibas a caer?
0: Ah, ¿eso dijo que nunca iba a caer?
2: Eres el Panda Show, hijo. Me imaginé desde el principio que dije, iba a ser una broma, pero cuando oí la voz de ahí, de otra persona, y dije, no manches.
0: Adrián, habla Daniel. ¿Dónde está mi hija? Adrián.
2: Ahora sí te mancharon.
0: Adrián, a ver, no me importa. ¿Dónde está mi hija? Dime dónde está mi hija.
2: ¿Dónde está? No.
0: Te la comiste completa.
2: La neta, sí. Ahora sí, diario te escucho.
0: Pues mira, pero Itzel y Mari se juntaron, madre e hija, para hacerte la bromita. Dígale por qué le hicieron la bromita aquí al buen Adrián.
1: Porque te queremos mucho. ¿Y por qué dijo que nunca iba a caer? ¿Ya vio que sí?
2: ¿Qué? No,
1: ¿por qué dijo que nunca iba a caer? ¿No que no?
2: No, pues es que acá cuando lo escucho es diferente.
0: ¿No que no ibas a...?
2: Siempre lo escucho en internet, en YouTube. Y dije, no,
0: bueno.
2: La voz diferente.
0: Oye, es que consumes el guachicol, compadre, ¿no?
2: Mira,
0: aquí
2: hasta me ríen de que diario lo oímos y me la explicaron.
0: Ándele, ya viste, por andar de hindú, compadre, ahora sí te salvo.
2: ¿Verdad que sí?
0: Pues por favor, familia, díganme cómo se oye el Panda Show.
2: No, pues

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Por supuesto, la mejor FM en este junio 4. ¿Qué harás tu bromita? ¿Qué esperas? A comunicarte de todo México al 807-26-3482. 800 pandita para toda la banda que nos acompaña en los Estados Unidos. Tengo multilínea sin costo. 855.

0: 2611804. Redes sociales disponibles para ti. Facebook e Instagram estoy como Panda Zambrano 25. Por la X me encuentras en arroba, quiero una broma. Estoy en Atlanta y está Juan. Hola, buenas noches, ¿cómo estás?
1: Bien, aquí andamos, mire.
0: Qué chido, ¿cuánto tiempo en Atlanta?
1: Pues apenas llevamos un añito, apenas.
0: Ah, bien poquito, ¿y de dónde eres nacido, carnal?
1: De Pachuca, Hidalgo.
0: De Pachuca, la bella, ¿y para quién la bromita?
1: Para mi sobrino Paco, de parte de mi, bueno, ex marido de mi sobrina, pues.
0: Para Paco, el ex marido de tu sobrina, o sea, ¿el bromeado es Francisco?
1: Francisco.
0: Ok, ¿y dónde anda, en Atlanta o acá en México?
1: Él se encuentra en México.
0: Muy bien, ¿y qué bromita para Francisco?
1: Miren, la bromita va a ser, lo que pasa que yo hace como un año yo le presté un dinero, pero pues es la fecha que no se acuerda dármelo, entonces él me lo pidió, yo se lo presté, pero mi sobrina no sabe nada, entonces mi sobrina se molesta cuando le ocultan las cosas, y la cosa es cobrarle a mi sobrina, ella obvio, la voy a sorprender porque no sabe de ese dinero, no sabe.
0: A ver, pero ¿cómo a tu sobrina si me estás diciendo que la broma es para Francisco y me perdí?
1: Ajá, ok. La broma es para Francisco porque mi sobrina, yo le voy a hablar a ella cobrándole el dinero. Y mi sobrina se va a molestar, entonces ahí es donde va a entrar su marido, porque su marido no sabe si yo lo voy a cobrar.
0: ¿Y están juntos ellos, supongo?
1: Sí, viven juntos.
0: Entonces, para entenderte bien, Francisco hace un año aproximadamente, o el tiempo que sea, te pidió un dinero. Él no te lo ha pagado, pero te lo pidió sin que lo supiera tu sobrina.
1: Así es.
0: Entonces la broma es que le vas a cobrar, pero aparte lo vas a quemar, porque si ella no sabe, güey.
1: No, sí. Exactamente.
0: O sea que es broma, quemó, ¿no?
1: Casi, casi.
0: Ok, y bueno, le vas a decir, oye, ¿y hace cuánto tiempo te quedó de pagar?
1: Bueno, cuando me lo consiguió, a 2 meses, quedó que me lo iba a pagar, pero pues ya se pasó.
0: Pues yo creo que bastante, ¿no?
1: Exactamente, el dinero lo iban a ocupar para su bautizo de su niña, ya lo bautizaron y pues nomás no.
0: Oye, ¿y el deudor, o sea, en este caso Francisco, qué te dice? ¿No te dice, oye, carnal, debo, no niego, no, aguántame?
1: No, pues nomás ni un mensajito, ni nada, y dije, pues, ¿qué le hacemos? No, o sea, bueno, yo por mi parte dije, ya, lo doy por perdido, nomás que sí le voy a dar un sustito, una bromita, y pues...
0: O sea, que va a ser como el parte del cobro, pues.
1: Exactamente.
0: Ahora sí, ya está clarísimo, échele ganita, señores, en directo desde el Panda Go Center. Las bromas están... en el Panda Show.
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9: Bueno,
1: Liz, ¿qué haces?
9: ¿Quién habla?
1: Juan.
9: Ah, ¿cómo estás?
1: Bien, oye, solo quería decirte algo. Lo que pasa, mira, que pues no sé si sepas, no sabes, ¿verdad? Pero okay, mira, el problema está así, mira, de que yo pues ya ya llevo mucho tiempo que yo le presté un dinero a tu viejo, entonces yo necesito saber si me lo va a pagar o no me lo va a pagar, o qué están pensando, desde que fue el cumpleaños de la gorda. No sé qué. Son 8,000 que yo le presté. Entonces, pues, estoy viendo, pues, qué onda. La verdad, pues, no sé en qué lo ocupó él, o no sé. No sé si estabas enterada o no.
9: No, bueno, de esos 8,000 pesos, ¿no?
1: No, pues, sí, pues, es que, te digo, pues, él me dijo, yo préstamelos, ok, le digo, yo te lo eché de la mano, y pues, como él me dijo, dice, acá entre no, es que nadie sepa, y así.
9: No, ¿y ese dinero para qué lo quería, okay?
1: Pues, la verdad, no sé, pues, no sé para qué lo quería, si para el cumpleaños de su hija, o... alguna vieja, no sé, yo no sé, ¿ves? Pero pues sí me consiguió el dinero, entonces...
9: ¿Qué te pasa al taco?
1: Ok. ¿Eh? Oye, pues nomás quería ver, güey, si sí me vas a pagar la feria o qué onda.
10: ¿De qué feria o cómo, de qué estamos hablando?
1: No, pues de la que te presté la otra vez cuando ibas a hacer el cumpleaños de tu niña que me pediste. Y pues no sé ni en qué le ocupaste, eso es, o sea, pero pues... Entonces yo por eso te estoy haciendo la llamada, para ver qué onda, si me lo vas a pagar o ya no me lo vas a pagar, o qué estás pensando, no sé.
10: Es lo que estaba diciendo, porque no, quién sabe, te confunde.
1: Ah, entonces ahora me confundo, ¿cómo está eso?
10: Sí, ¿cuándo, cómo?
1: No, pues te estoy diciendo, tú dime si me la vas a pagar o no, y si no me la vas a pagar, entonces pues para ver qué hacemos. ¿Te acuerdas que tú me dijiste que no le dijera yo nada a Liz?
10: Te confundes de persona, porque ni siquiera, ¿eh?
1: No, ¿cómo que me estoy confundiendo, Paco?
10: No, Paco.
5: ¡Oh, Dios!
1: No, pues te digo, si me lo vas a pagar, pues, para que le des el dinero ahí a mi hermana Karina. Porque igual yo le debo una feria a ella, pues ella me lo... Ella lo que va a recibir ese dinero.
10: A ver, a ver, a ver. La dejéme la falsa espacio.
1: Pues sí. Sí, o sea, no, neta, güey, sostén tu palabra, güey, así como lo pediste, la neta, güey, pues no quiero que estés siendo pendejo, pues, así como tú me lo pediste, así de, pues, quiero que me lo des, más que nada, güey, porque, pues, yo sé que favores todos queremos, güey, pero, pues, así con eso no jalan, ¿eh? Pues, es que imagínate, güey, el pedo, güey, de que, pues, cuando piden algo, güey, pues, se les hace el paro, güey, ya cuando se les cobra, pues, nomás hacen que no saben nada, güey, o sea, no van conmigo, ¿ves?
10: Ni conmigo, porque ni a mí no me ha respetado nada.
1: No, güey, pues es que la neta no te hagas. Güey, pues dile a Lili, ¿sabes qué? Mira, güey, yo le pedí dinero y...
10: Ni siquiera me han prestado nada.
1: No, pues ten los pantalones y dile a Lili, güey, que tú me pediste el dinero, güey, ¿por qué no le dices? Y, pues, para que vayan viendo a ver qué van a hacer o qué onda. O tú, más que nada, tú te los pediste, güey. ¿No? Te hablo. Bueno.
0: No manches, ya te colgó. O sea, bueno para pedir, pero malo para pagar, papá. Oye, pero lo negó todo. O sea, él dice que no te pidió nada.
1: Lo que pasa, como están cenando, está con su esposa, entonces no sabe ni qué, ni cómo se le escaparse.
0: No, pero aparte, como tú lo advertiste, o sea, en realidad Francisco te pidió el dinero, no te ha pagado, lo hizo escondidas, obviamente, pues Lisbeth no sabe nada. Pero imagínate los pantalones para negarlo, bueno, pues claro, pues si está con la vieja.
1: No, ahorita se lo están poniendo de a cuatro.
0: Está cañón. Lo que sí te puedo decir, mi querido amigo, es okay. Que cántale las golondrinas a tu dinero, ¿eh? Porque está cañón, ¿eh? A ver, pues vamos a marcar, éntrale acá durísimo y dile, oye, espérate, no te hagas baboso, papá. O sea, una cosa es que somos familia, mi sobrina, y si no, comunícamela para poder hablar con ella. Marcamos en directo desde el Panda Cool Center, las bromas en el Panda Show.
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6: Panda, buenas noches, mándale un saludo a todos los integrantes del grupo de Panteras, desde aquí Hermosillo, Sonora, de parte de su amigo el Vaquero 59. Y un saludo ahí a tu mami, dile que tiene viajes gratis aquí cuando quiera. Saludos.
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0: Por actitud, ¿eh?
12: Buzón de voz. La llamada se cobrará al terminar los tonos siguientes.
0: ¡Y ya te apagaron el teléfono!
1: Sí, ¿eh?
0: O sea, dijo no. Ya me imagino a Francisco aquí dice, a ver, ¿qué hago? ¿O le digo la verdad a mi mujer? En este caso, a tu sobrina, o no pago. Está cañón, la neta es que sí, vele cantando las golondrinas, porque está cañón. ¿Y qué, no te importa el dinero o qué?
1: No, sí, lo que pasa es que somos familia, ¿ver? Pero pues dije, ahí muere, todos pasamos por lo mismo.
0: Oh, sí, bueno. Pero el abusar está cañón, ¿no, carnal?
1: Sí, sí, sí.
12: La llamada se cobrará al terminar.
0: Pues ya te apagó el teléfono, quema la pata. Mi querido Juan, dime cómo se oye el Panda Show.
1: A toda máquina.
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0: Vámonos con más carreritas, más diversión en este 4 de julio del 2026. Súbele a tu radio, súbele a la mejor FM. Quiero recordarte que todos los martes y todos los jueves, lo clásico del pan de esas bromas bien shubidubis, esas bromitas de catálogo, esas bromas retro están disponibles y estamos en todas las plataformas. Descarga y disfruta mientras tanto más bromas. Y estoy en Monterrey, donde estoy por la mejor FM. Ahí está Gabriel. Buenas noches, ¿cómo estás?
13: Bien, aquí dando lata, pana, ¿y tú cómo andas?
0: No, ninguna lata, gusto saludarte, gracias por estar escuchando la mejor FM allá en Monterrey y la aplicación de Claro Música. ¿Para quién la cargadita, papá?
13: Para mi esposa, Lourdes.
0: Para tu esposita, órale. ¿Y qué bromita para Lulú?
13: Pues mira, hace poquito, bueno, no tiene mucho, como 3 días nos agarramos del chongo y me cachó unos mensajes como hace, ¿qué? El año pasado con una... Disque amante.
0: A ver, te caché unos mensajes, pero ¿cómo que disque amante? O sea, ¿los mensajes existieron?
13: Haz de cuenta que a esta persona la conozco por internet, por Face.
0: Uh-huh.
13: y pues yo le hice creer a esta persona que estaba separada de mi esposa y pues según éramos novios y ya sabes, entonces...
0: ¿Cómo eres idiota? O sea, imagínate qué sintió tu mujer cuando vio esos mensajes y diciendo, no, estoy separado y todo. ¿Tú qué hubieras sentido si hubieras leído un mensaje donde Lourdes escribe con el panda y no, no, ya no tiene nada que ver con Gabriel, ya me separé?
13: No, sí, pues, no, y créeme que sí le pegó porque, no, lloraba peor que una magdalena y yo me pongo en su lugar, ¿verdad? Y pues la otra persona pues no tenía por qué, no tendría yo por qué haberla engañado de esa manera cuando en realidad pues no fue así.
0: Oye, ¿esto dices que tiene un año más o menos?
13: Sí. Que oye, me carnal. Los mensajes, sí, pero con ella llevo 3 años.
0: ¿Con esta Lulu?
13: No, con Claudia.
0: Ah, o sea, sí es verdad, sí existe.
13: Sí, sí existió, pero pues la verdad, mira, yo decidí que no voy a tirar 23 años con mi esposa. A 3 años, entonces mejor decidí dejar a esa persona y continuar con mi esposa.
0: No manches.
13: Nomás que mi esposa todo el tiempo me viene refiriendo que esa, ya sabes, esa no sé qué.
0: Pues cómo no, y lo vas a tener toda la vida, mi hermano. Oye, ¿y esta Lulú de dónde es, mijo?
13: Somos del Estado de México, pero ahora estamos en San Luis Potosí.
0: Ah, mira, qué chido. Entonces, a ver, tú estás en Monterrey, tu mujer está en San Luis Potosí, pero son del Estado de México. Ah, mira, está padre. Oye, ¿y la tal Claudia? ¿Qué, de dónde?
13: Claudia es de Sinaloa.
0: Uy, papá, no, pues entonces ya sé por qué dijiste que estabas separado. Oye, pero ¿sí anduviste con ella? ¿Sí la viste o solamente era
13: por texto? No. Mira, o sea, todo fue por mensajes y todo cuando conocí a esta persona. Según estos, los planes son, yo tengo una tirada de irme a Estados Unidos, yo llego a San Antonio. Entonces, mi esposa sabe que yo me voy a ir con ella al otro lado. O sea, se empezaron a decir de cosas, Claudia le dijo a mi esposa todos los planes que teníamos, así que es un revoltijo.
0: Pues, ¿cómo no? O sea, que hasta se agarraron de las greñas. Oye, pero espérate, pero por lo que yo entiendo, ni siquiera viste en persona a Claudia, ¿o sí?
13: Exacto, no, en mi vida, pero Claudia les dijo que ya nos vimos, pues, y ya en mi vida la he visto. La conozco, o sea, por fotos.
0: ¿Qué has destruido gran parte de tu relación por alguien que ni siquiera ha sentido un besito?
13: Como
0: ese
13: poder ni siquiera me la dio ver.
0: Es que no manches, Gabriel, en el nombre llevas la penitencia.
13: Ya sé.
0: Bueno, a ver, platícame de qué se trata la broma, Palulo.
13: Yo tengo ya la salida para estos días para irme para San Antonio.
0: O sea, ya es un hecho, o sea, el viaje a San Antonio es un hecho.
13: Es un hecho. Entonces, okay. Claudia se va conmigo, o sea, no voy solo, ya me voy con ella.
0: De eso se trata la broma.
13: Ajá, sí.
0: Ok, entonces, a ver, tú le hablas a Lulú y le vas a decir así como va, oye, me voy a San Antonio con Claudiana. ¿Sí?
13: No. Es que hace poquito nos peleamos, bueno, nos dijimos de cosas, ¿verdad? Ajá. Ya saben, situaciones y todo, pues, porque falta lana, que por qué, entonces le voy a decir que estoy gastando pues en ella porque está embarazada, no sé. Entonces, que yo no le puedo mandar más dinero de lo que es. Y entonces, lo sabes que ya salió el tiro para irme para Estados Unidos, pues, pero no voy solo, me voy con Claudia. Porque mi esposa dijo que ya no me quería ver, que ya no quería, que yo hiciera mi vida ya como yo quisiera.
0: A ver, tú estás en Monterrey, tu mujer está en San Luis Potosí. Sí. ¿Cuándo la vas a ver? ¿Cuáles son los planes?
13: Pues se supone que ya en estos días.
0: En estos días, ok.
13: Ajá. O sea, mi esposa sabe que yo me voy a Estados Unidos. Entonces, como ellas habían discutido antes que, porque Claudia le dijo que nos íbamos a ir para Estados Unidos.
0: Ajá.
13: Yo así, no me voy solo, ya voy con ella.
0: Pero ¿sabes qué, carnal? Yo creo que es importante aquí el match. No sé si tu mujer nos escuche, pero sí me gustaría... Pues no sé, una llamadita de número disparado estaría bien, ¿no?
13: Pues ya nos vamos y pues ahora sí que...
0: No, es que mira, porque creo que tenemos todos los elementos. O sea, la primera llamada es que tú le puedes decir que te vas a tardar en llegar, pues no sé, porque pues estás en Monterrey, la carretera, sí, que se va a tardar 2 meses, etcétera. O sea, la justificación. Y la segunda llamada la confundes con Claudia y le dices, ¿qué pasó, mija? ¿Ya está lista para irnos a San Antonio? Ya le hablé a aquella. Y soquito. Órale, para esto tienes, o es importante que hagas llamadita de 3. ¿Estás listo?
11: Listo.
0: Bueno, pues vamos a pegarla, señores, en directo desde el Panda Call Center. Las bromas están en el Panda Show.
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0: Listo, papá. Paz, ¿eh? Pero acá bien, normalito, natural, como enojadón. Órale, viene la llamada de 3.
11: Pero yo tengo que marcarle.
0: No, pero vas con tu número, ¿no?
11: Pero es que en este caso tendría que yo marcarle a mi hija, porque te digo que me tiene bloqueado a mí.
0: Ah, ¿tanto así?
11: Sí,
0: ah, no, bueno, no, entonces marcamos nosotros. Okay. De un privado, ¿no?
11: No, normal, porque ya sabe mi hija y tiene que estar, sabe que son ustedes.
0: Ok, bueno, pues va, le marcamos. No te entendí mucho, pero va.
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17: Bueno.
11: ¿Cómo estás?
17: Bien, gracias. ¿Tú?
11: ¿Por qué te marco y no me contestas?
17: No contesto números desconocidos y ahorita hasta me hablas de otro número desconocido. Ya no quiero que marco,
11: por eso te marco y no me contestas. Es que no, mira, yo nada más te quiero decir las cosas como son.
17: No quiero hablar contigo, ya te dije.
11: Por eso, es que si tú crees que así se arreglan las cosas y si tú dices que ya haga mi vida, pues yo nada más hablo para decirte que ya está lo de la ida a San Antonio y todo.
17: Así que ya te lo dije, yo ya hablé contigo y ya te mandé mensaje y ya es tu problema. Te dije haz tu vida y yo hago la mía y ya déjame de estar ahora sí que lo que tú hagas son tus cosas, a mí no me digas ya nada.
11: Por eso, entonces ya es tu decisión.
17: Sí.
11: ¿Estás segura entonces?
17: Sí, Gabriel, pues ¿qué quieres que haga?
11: No, pues es que si tú crees que así son las cosas, pues no.
17: Plantes que tú tienes, ahora sí que, mira, de verdad, yo ya estoy cansada, yo ya estoy fastidiada de que tú, cuando quieres no hablas bien y cuando no, la verdad no. Mira, ahora sí que tú tus cosas, yo mis cosas, y a mí déjame vivir tranquila.
11: Yo por eso te dije, ya la ida para allá, ya está. No, yo nada más estoy esperando a que me digan y todo, ya para irme.
17: Ah, pues está bien.
11: Sí, pero no es el tema de que digas que sí te contesto, que no te contesto.
17: Ay, cabrón, qué hueva, la neta, qué hueva de estar empezar a hablar así. Ya te dije, son tus decisiones.
11: Ahora, ¿ya entiendes por qué te estoy diciendo esto? Porque Claudia es diferente a ti. Claudia es diferente a ti, ve el trato que tú me das y todo.
17: A ver, Gabriel, a mí no me empieces a meter esa tipa.
11: Por eso te estoy diciendo.
17: A mí no me empieces a meter esa tipa. Mira, así te lo voy a decir, Gabriel, y te lo he dicho una y mil veces. Ajá. A mí no me metas ni me compares con esa estúpida. A mí ni siquiera me compares.
11: Por eso, yo te estoy diciendo, ella me trata mejor. Ella me trata mejor.
0: No manches, carnal, saltó la fiera. Yo me hice bolas porque creo que íbamos con número disparado, pero al final le dijiste que te ibas con Claudia.
11: No. Le dije, no, es que me trata mejor Claudia que tú.
0: No, ahí estoy de acuerdo contigo, pero se supone que íbamos a hacer un número disparado, ¿no? O sea, la primera que, bueno, yo te había propuesto que ibas a llegar en 1 o 2 meses porque la carretera en Monterrey y después la confundías por Claudia, pero te fuiste por la libre en lugar de por la cuota, papá. Pero bueno, llegamos al objetivo que era mencionar lo de Claudia. Oye, pero ella sí está bien enchilada contigo, carnal.
11: Sí, es que digo, no es por nada y yo entiendo, ¿verdad? Porque hice mal, pero no, sí le pegó muy duro. Sí le pegó muy duro.
0: Pues obviamente, es que te lo dije al inicio, pues cómo, es que cómo no. ¿Y sabes qué es lo más triste de todo? que eres un pobre tarimapendécuaro y empiezas a escribir y a prometer amor con alguien que ni conoces. No, no
13: puedes.
0: Ok, a ver, ¿tienen hijos? Porque algo escuché
13: sí,
0: ahí.
13: Sí, tenemos tres niñas y el niño que llora es mi nieto.
0: Oye, entonces tres hijas tienen, pero si sí, son tuyas tres, o no.
13: Pues es lo que me dijo mi esposa.
0: Wow. Oye, sí. Si le dices que alguna de tus hijas te la vas a llevar.
13: Pues ella sabe que a mi hija la mediana es la que se va conmigo.
0: Pues entonces atacar por ahí, dile, oye, ¿por qué me cuelgas? O sea, mira, pues yo quería platicar bien contigo, pero pues nuestra hija tal se va conmigo y quería arreglar de una vez las cosas. Vámonos, le marcamos en caliente las bromas en el Panda Show.
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0: Con actitud, papá, con actitud. Digo, ya estamos atorados.
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17: Bueno,
13: ¿por qué me cuelgas?
17: Ay, Gabriel, ¿qué es lo
13: por
17: que
13: eso quieres? Estamos hablando, por ¿qué? Eso te estoy diciendo, no, para que te queden claro. Si tú dices que ya no quieres nada conmigo, pues es lo que yo quiero que ya te quede claro.
17: ¿Que me quede claro qué?
13: Que ya no, o sea, dices tú, ya no quieres nada conmigo, pues entonces ahí la dejamos. Ahora quiero que te quede bien claro, Jenny se va a ir conmigo, ¿eh?
17: No creo, Gabriel.
13: Bueno, nada más no, que nada, a lo mejor... A lo mejor no te quiere decir nada, pero ella ya sabe.
17: Ah, pues voy a hablar con ella, porque lo dudo.
13: Y te voy a ser bien honesto, ya ni te dijeron, es más, ya hasta te vomito, la verdad, porque ya me da como que hueva contigo y ya bastante...
17: ¿Ya qué?
13: Ya me das hasta hueva, ya te vomito de que no entiendas las cosas.
17: Ah, mira nada más, ¿ya me vomitas? Ay, pues yo te he vomitado mucho más veces, ¿eh?
13: Y reconocí que la regué, pero ve tú cómo sigues.
17: Eres igual.
13: Por
17: eres
13: eso.
17: Eres igual que esa.
13: Ve cómo ahora sigues.
17: Te volviste a embarrar en la misma. Y eso es muy tu problema. La verdad, ¿eh? Y vas a volver
13: me fuiste,
17: a
13: pisar
17: la
13: misma. Tú te estás orillando con tu desprecio y con tu forma de ser.
17: Yo te lo dije.
13: Tú me fuiste brillando y hacer eso.
17: Psicóloga ella, ¿eh? Y se enreda con tus clientes. Imagínate cuántos a mí no me llegan ni a los talones de
13: arriba. Te voy a decir algo, a Claudia no la insultes ni le faltes al respeto.
17: Ay, Gabriel, por ¿sí? favor. Mira,
13: te voy a decir algo, cuando hables de ella, lávate la boca.
17: Ah, sí, pues estás bien estúpido, Gabriel, porque mira, ahora sí, con todo esto que me acabas de decir, olvídate de nosotros, ¿ok?
13: No, ya te dices.
0: Ahora sí que, a ver, Gabriel, ¿por qué le quisiste hacer esta broma a tu mujer? Porque le estamos echando más sal a la herida, papá.
13: Mira, panda, no entiende mi esposa, que a la que yo amo es a mi esposa, o sea, es como le dije
0: aquí. No, sí, diciéndole, te vomito, no, pues no, la que la amas. Y que la quieres con todo tu corazón.
13: Mi amor.
0: 3 años dices que llevas con ella.
13: No, con mi esposa llevo 23 años.
0: Ah, 23 años. Uy, ya toda una vida. Y con Claudia, la que fue tu capillita, pero no es tu capillita, que nunca rezaste ni te arrodillaste. ¿Cuánto tiempo?
13: 3 años.
0: Sastres de pichón. Ok, bueno, pues vamos a rematar la broma. Dile, oye, mira, ya creo que deja de estar con niñerías. Nada más escúchate cómo lo estás haciendo. Mira, vamos a hacer las cosas bien o arreglamos bien cómo vamos a quedar, porque yo no voy a regresar. ¿O quieres que lo vea con abogado? Así como voy a ir. Y reventamos el tema. ¿Estás listo?
13: Listo.
0: Te vomito, te la bañaste. 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

0: Hola, ¿para qué cuelgas? Pues ya hablas de inmadurez y ve.
1: Ay, Gabriel, ya, de verdad.
0: Habla de inmadurez y vete, ¿cómo eres? ¿Por qué crees que van las cosas así?
1: No hablar de eso. Es una hueva, la verdad. Es una hueva contigo, de verdad.
0: Por eso, ahora sí ya, vamos a verlo ya con el abogado y listo, y ya arreglamos todo.
1: Perfecto, perfecto.
0: Yo nada más quiero que me digas esto.
1: Perfecto, Gabriel.
0: Escúchame.
1: Yo ya te lo dije, mira.
0: Escúchame.
1: Si tú hablas de un abogado, para mí perfecto. Mis hijas se quedan conmigo, ¿eh? A ninguna de mis hijas se las llevan.
0: Ángela se va conmigo. Yo nada más te voy a decir algo, y quiero que me respondas, y bien.
1: ¿Qué quieres?
0: ¿Cómo sería el Panda Show?
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4: ¡Lulú, estás en las bromitas del Panda Show! Hola, Lulú. ¿Quién, yo o tu viejo? ¿Quién es el tonto?
1: Gabriel.
4: Lulú, ¿te puedo decir algo?
1: Sí, dígame.
4: Te vomito. ¡No, no te harto! ¡No te harto! ¡No!
5: Oye, se la bañó tu viejo, no manches.
4: Oye, Lulú, estás en las bromitas del Panda Show. Según me comenta Gabriel, él está en Monterrey, tú estás en San Luis Potosí. Son del Estado de México, pero me platicó una historia que haz de cuenta que estaba viendo La Rosa de Guadalupe. 23 años de matrimonio, 3 hijas, todo maravilloso. Pero resulta que te fue infiel solamente con mensajitos de texto.
1: Sí.
4: Y que le dijo, incluso se atrevió a negarte y decir que estaba separado de ti.
1: Sí. Qué poco. Por eso le dije, él se embarró una vez en la... se va a volver a embarrar otra vez.
4: Espérate, Lulú, ¿cómo? Ya, como que te está dando chorrillo cerebral, mija, espérate. Oye, pero la neta, qué imbécil y baboso marido tienes, porque, o sea... declarando el amor y diciendo que acá, que lo más maravilloso con Claudia y todo, pero ni siquiera un besito ni nada. Sí. Heavy, ¿no?
1: No, pero no, o sea, no, yo no permito eso, ya te lo dije.
4: Oye, pero incluso te ha hablado, te ha enfrentado, te ha contactado. Sí. Claudia, ¿o no?
1: La Piru, sí.
4: O sea que cuando tú vayas por la calle o veas de repente una red social y pongan el nombre de Claudia, para ti ya es un hombre innombrable.
1: No, ya la vomito yo también.
4: ¿Qué cosas, Gabriel? Dile a Lulú, ¿por qué la bromita, papá?
0: Mi esposa sabe que la amo y sabes que te amo, Lulú, y que no cambiaría lo más, por lo menos, si tú me lo has dicho.
4: Eres un hocicón, pues, maestro.
0: Bien sabes que, y ahorita con esta prueba que se nos viene y todo, pues yo no cambiaría, y ni te cambio por nada.
4: Pero ¿cuál prueba dices? ¿Cuál prueba?
0: La prueba está que la amo a mi esposa, esa es la prueba.
4: Ajá, yo pensé del embarazo con Claudia, el embarazo virtual. Oye, Lulú, ¿te gustó tu bromita?
1: No, porque fue de mal gusto, porque no debería de haberme dicho todo eso. Según hay amor, según que ella, él lo va a cambiar.
0: Oye, Panda, si me tiene bloqueado de todo, ¿cómo le voy a decir que te amo?
1: Sí, exactamente.
4: Es que, oye, pero sí está la relación media friccionada, ¿no, Lulú?
1: No, es que esto es, yo le he dicho a él, invierte en los papeles. Que tú me encuentres.
4: Eso mismo, yo se lo dije. Eso yo mismo se lo dije. Pero mira, pero a ver, Lulú, entiendo en realidad. Híjole, es que sí está bien difícil la situación porque yo me pongo en tu lugar. Lo mismito, ¿te lo dije o no, Gabriel?
0: Sí.
4: Y digo, borrar eso está bien heavy, pero también hay una realidad, Lulú, o sea, nunca se consumó nada.
1: No, pero de todos modos, o sea, es como te lo dije. A mí, de verdad, yo puedo platicar, hablar contigo de frente, con ahora sí que de mirada a mirada, y yo no te he faltado jamás. Y tú una vez te lo perdoné, otra vez te lo perdoné, y otra vez te lo perdoné.
4: Pero nada más fue por mensaje.
1: Siendo así, ¿no? Pero de todos modos, anda, de todos modos. O sea, pero... no va, y él lo sabe, no va.
4: Es que mendigo Judas, ¿para qué niegas a tu viejo? Eso sí no tiene nombre. Pero es que te digo una cosa, Lulú, pero tienes un punto en desventaja. ¿Me permites comentártelo?
1: Sí.
4: Tú eres del Estado de México, el otro es de Sinaloa. Creo que hay mucha nalga de diferencia. No, no es cierto. Oye, pues mira, no sabía que incluso lo tienes bloqueado. Yo la verdad me gustaría invitarte, Lulu, que si realmente amas a este hombre, pues platiquen. O sea, sí está muy heavy la situación. Tienen tres hijas y pues échenle ganas, ¿ok? ¿Hay un nieto también?
1: Sí.
4: Imagínate, eres abuelo y con tus tarugadas ligando viejas ahí por redes sociales y... ¡Ay, ya estoy separado, idiota! En fin, familia, Lulú Gabriel, díganme cómo se oye el Panda Show.
0: A toda máquina.

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2: Camisa número 25, el Panda Zambrano. Estamos de regreso contigo en este junio 4 del 2026. Estás escuchando las bromitas del Panda Show a través de la cadena más importante del regional mexicano. Por supuesto, la mejor FM. Saludos Cuernavaca, Valle de México, Ensenada, Hermosillo, Mexicali, Guadalajara, Monterrey, Nogales, Puerto Escondido, Tijuana, Tuxtepec, Veracruz. Una verdadera cadena. ¿Quieres tu bromita? Entra al pandasambrano.com. Ahí encuentras toda la información, teléfonos, redes sociales, todo, absolutamente todo que quieres saber de este que es tu show. Y estoy con Daniela. Buenas noches. ¿Cómo estás, mija?
3: Está bien, ¿y tú?
2: Hola, Daniela, aquí cotorreando, ¿y tú?
3: Pues aquí igual.
2: ¿Qué onda? ¿Qué me cuentas? ¿A qué te dedicas? ¿Qué armamos? ¿Qué hacemos?
3: Pues ahorita a nada.
2: ¿A quién le vamos a hablar? Platícame.
3: Ya ves, aquí a mi mamá.
2: ¿Cómo se llama tu mami?
3: Irma.
2: Irma, ¿qué broma para Irma?
3: Mira, como te comentaba en el correo, no vivo con ella.
2: ¿Por qué?
3: Con mis tíos.
2: ¿Por qué?
3: Pues hace como un año se juntó. Bueno, de por sí como que no tenemos una relación estable, por así decirlo.
2: Ok.
3: Entonces, pues se nos ocurrió una bromita por ella, ¿no?
2: ¿Y qué bromita quieres hacerle a tu mami?
3: Pues se me ocurrió así como que decirle y hablarle por teléfono que conocí a un chavo por internet.
2: Ok.
3: Pues ni es tan chavo, que tiene 40 años.
2: Ok.
3: Pues que ya sabes, ¿no? Hubo una fiesta y así y quedé embarazada.
2: ¿Y qué? ¿Pero qué? ¿Que lo trataste muy poco?
3: Sí.
2: Lo trataste, por lo conociste por internet, se vieron en una fiesta. Y en esa fiesta. Una noche de copa. Y soquito lo que me estás embarazada. Y luego, ¿qué más?
3: Y pues que si me deja irme a vivir con ella. Por supuesto, con él.
2: O sea, con el vato cuarentón.
3: Sí, si no, pues que él me quiere llevar a Oaxaca con su esposa. A vivir. Una de dos.
2: Su esposa. Esto se va a poner interesante. ¿Estás lista?
3: Listo, panita.
2: Pues marcamos, señores, en directo desde el Panda Club Center. En este jueves las bromas están en este Casto Show.
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2: ¿Cómo quieres que me llame?
3: Tú dime, pandita.
2: Me llamo Crescenciano, ¿te parece?
3: ¿Cómo?
2: Crescenciano.
3: Ok.
2: Me hablo así medio de Oaxaca, ¿te parece golpeador?
3: Ok, me parece.
2: 43 años tengo, ya ruco.
3: Okay. Bueno, mamá. ¿Quién habla?
9: Soy yo, Daniela. ¿Qué pasó, mami? Oye, ¿tienes como un minutito? ¿Qué pasó, hija? Ves que me mandaste un mensaje de que, pues, que podía contar contigo y así.
10: Sí, mi vida.
9: Es que no sé cómo decirte esto. Hace tiempo conocí a un chavo y así, pero lo conocí por internet. Entonces, le dije a mi mamá que, pues, iba a salir con él, con unos amigos de la prepa.
10: ¿De dónde me estás hablando, mi amor?
9: De un número que no conoces.
10: ¿No estás en la casa?
9: Sí, pero estoy afuera.
10: Ah, ¿qué pasó, hija?
9: Sí. Bueno, conocí a este chavo y así.
10: Sí, mi amor.
9: Y pues ya me dijo que, pues, que me quiere y así, ¿no?
10: Sí, mi vida.
9: Y que me quería conocer y todo. Uh-huh. Y le dije a mi mamá que si me dejaba salir con unos amigos de la prepa. Ya sabes que el reencuentro y no sé qué, ¿no?
10: O sea, ¿tú le dijiste a ti?
9: Ajá. Pues ya me dio permiso y todo.
10: Sí.
9: Pero no me fui con ellos, me fui con este chavo.
10: Ajá.
9: Y pues, bueno, fuimos a una fiesta, tomamos y pues,
10: ¿qué pasa, hija?
9: Vas a ser abuelita.
10: Júramelo.
9: Sí.
10: ¿De verdad, hija?
9: Sí, y es que no sé cómo decirle a mi papá ni a mi mamá.
10: No te preocupes, mi amor, no te preocupes. Mira. Sí, me siento bien.
9: Porque tú conoces a Tati, sí.
10: No
9: te preocupes. Ahorita este chavo vino y me dijo que pues te contara y que pues si nos apoyabas en que nos fuéramos a tu casa o que si me lleva a donde él vive, que si me lleva a vivir con
10: su. ¿Dónde vive, mi amor?
9: Vive hasta Oaxaca.
10: ¿En Oaxaca?
6: Sí.
10: Ay, hija.
6: Sí, y es que aquí está conmigo y dice que sí. Tú nos apoyas. En irnos a vivir contigo.
2: No llores.
10: Pero él, ¿cuántos años tiene, mi amor?
6: Tiene 40.
10: Ay.
2: 43, no 40.
10: No, hija. Pero, hija, ¿por qué?
2: No me quite la edad.
10: Está muy grande, mi amor.
6: Mami, pues es que.
10: Está muy grande, mi amor.
6: ¿Pero qué quieres que haga? Me habló bonito y pues yo pensé que era un juego y así, pero. Pero no, o sea. Vino y dije, ah, no, pues entonces...
10: ¿Y él dónde está, mi amor? ¿Él dónde está?
6: Pues aquí, vino aquí conmigo, está aquí.
10: ¿Están ahí en la casa?
6: Sí, no hay nadie aquí. Y le dije que pues mi mamá no estaba ni nada. Él me dijo que pues te hablara para pedirte que si nos das, que si nos dejas vivir en tu casa y así, o que me lleva a Oaxaca.
10: Es que mira, mi amor, necesitamos platicar, yo te apoyo.
6: Mamá, tengo 2 meses.
10: ¿Mandé?
6: Tengo 2 meses.
10: ¿Tienes 2 meses?
6: Sí.
10: No te preocupes, mi amor, no te preocupes.
6: Quiero hablar contigo.
10: Sí, hija, ¿mañana te veo?
6: Él quiere hablar contigo.
10: Ah, a ver.
6: Cris, te habla.
2: Sí, llama al teléfono. Sí, bueno, buenas noches.
10: Buenas noches. ¿Qué pasa?
2: Bueno, nada, lo que pasa es que no... Bueno, yo vine a trabajar aquí en la Ciudad de México, ¿va?
10: Sí.
2: Y ya me tengo que regresar para Oaxaca.
10: Sí.
2: Oaxaca, de León, Oaxaca, ahí donde vivo.
10: Sí.
2: Y nos conocimos por el Facebook. Y nos empezamos a tratar de todo y fuimos a una reunión. Y bueno, nos entendimos, nos caímos bien y somos amigos, ¿no? Y el problema es que yo me tengo que regresar a Oaxaca de León. Pero ella me dice que si nos quedamos, que usted no... Es que a mí no me ha ido bien aquí.
10: Ajá.
2: El problema es que yo soy casado y tengo 2 hijos.
10: Ajá.
2: Yo le dije, pues vámonos para Huajuapan, pero no puedo decirle a mi mujer que
10: pues sí.
2: Lo que le digo, ven, vamos para Oaxaca y yo le digo que eres una sobrina de un conocido y que y estás ahí conmigo y que yo te estoy apoyando, ¿verdad? Pero no puedo llegar a Oaxaca así como diciendo, pues yo le embaracé, ¿verdad? Pues, no puedo.
10: Pues sí, pero es que eso usted por la edad que me dice mi hija, usted es una persona mayor, es una persona que si ya es persona casada.
2: Sí, tengo 43, soy así como le dice el chaborruco.
10: O sea, ya si es una persona casada, pues ya sabía a lo que iba, ¿no? Yo a mi hija la apoyo y la voy a apoyar toda la vida. Y pues si usted ve que no, si no es posible que como me dice usted, que usted vaya a llegar allá donde es usted. ¿Sí me está escuchando?
2: Sí, estoy escuchando, sí, suegra.
10: Sí, si usted no puede llegar allá porque es casado y que le va a decir esposa, no se preocupe. Yo hablo con mi hija, usted hable con mi hija y no porque no va a ser ni la primera ni la última.
2: Es que lo que me está diciendo Danielita es que por qué no, yo me quedo aquí, busco tu trabajito y que usted no nos da un cuartito mientras.
10: No.
2: ¿Podemos vivir en familia?
10: Mañana, ¿puedo hablar con usted?
2: Bueno, lo que pasa es que yo mañana tengo que ir a las entradas de pasto porque ahí estoy cargando ahorita. Soy cargador. Ajá.
10: ¿Cuándo puedo hablar con usted?
2: ¿El domingo?
10: ¿El domingo a qué horas?
2: No puedo el domingo. Ya tengo un compromiso.
10: Por eso dígame cuándo. O sea, si usted, aquí por lo que me está diciendo usted que tiene su esposo y todo eso, no... No se puede hacer responsable. No,
2: es que yo le dije a Danielita, vámonos para Huajuapan, vámonos para allá, pero nada más lo digo que yo soy el que te embaracé, o sea, que eres una prima de un amigo mío, y que como quedaste embarazada, pues yo te estoy ayudando, es que por eso te llevé al pueblo.
10: Ajá, pero, o sea, no puede hacer usted esto, o sea, no puede llevarse a mi hija y decir eso. Está baja la batería, ¿qué hago? Bueno.
2: Conéctelo.
10: Sí, permítame.
2: Un cablecito.
10: Mi amor, ayúdame, dame el cable.
2: Ahí en la puntita un cablecito, ahí lo conecta al corriente ya.
10: Sí. O sea, por lo que usted me dice, pues no, las cosas no pueden ser así.
2: Y pues, como dice usted, no ser el primero y el último, pues.
10: Ajá, pues sí, pero usted es casado. O sea, mi hija también no puede, yo no puedo aceptar eso de que usted me dice que no se puede ir para allá donde vive usted. Porque
2: entonces estamos trabajando porque usted nos apoya ahí o yo me la llevo para Huajuapan.
10: No, pues no, ¿cómo te ves, mija, si usted dice que no puede llegar y qué va a decir?
2: Pues no, porque si usted no me apoya, ya la tengo aquí, porque ella está de acuerdo, dice Huajuapan conmigo.
10: Sí. No, pero, o sea, ¿cómo se va a llamar mi hija y su esposa?
11: Pues ya le dije, pues yo le digo que soy una sobrina, pues, una sobrina
10: no,
11: un amigo.
10: ¿Cómo cree? O sea, ¿y mi hija va a aceptar eso?
11: Sí, ya me dijo que sí.
10: No puede aceptar eso, mija. A ver, pásamela, por favor.
11: A ver, Daniela, dije que no, que ya le platicaste lo de Guajuapa, le dije que te vas conmigo, pero dice, te habla tu mamá.
10: Bueno, Dani, no llores, mami, ¿por qué lloras?
12: Porque es, no se quiere, tú no quieres que se quede, yo quiero que se quede.
10: Pero mi amor,
12: yo lo amo.
10: Pero, no, a ver, hija, tú sí. Sí, pero él a ti no. Porque está diciendo que
12: no hubiera venido hasta acá.
10: Él no, mami, porque él está diciendo que él está diciendo que no te puede llevar allá, que porque tiene a tu esposa.
12: Yo lo amo. Y
10: Daniela,
12: si tú no nos dejas un cuarto, yo me voy con él ahorita. Ya puse mis cosas, ya. Nos vas a dar un cuarto, si yo no. Yo no me quiero dejar de ir.
11: No le está rogando, nos vamos a Paraguajuapa de León.
12: Sí, vámonos.
10: Daniela, oye lo que está diciendo el señor, Daniela.
12: No, él me
10: ama. A ver, espérame, hija. Hija, te va a llevar y y ¿cómo se llama? Y dice que te va a presentar como sobrina.
12: No me importa, yo lo amo, sé que va a cambiar.
11: Mientras tú eres la sedienta de mi mujer, mientras cambiamos los planes, pues estoy lavas planchas mientras lo ve todo.
10: Daniela, madre. No es hacer algo que no, Daniela, por favor.
12: Mamá, yo lo amo. Quiero que mi hijo tenga un papá.
10: Daniela, no importa eso. Nosotros te vamos a apoyar, Daniela, no importa eso.
11: No llores, mi niña, aquí está un guajado que te ama.
12: No me dejes tú.
11: Por guajado.
10: Daniela.
12: Yo no voy a dejar a mi hijo sin papá.
10: Espérame, mi amor, tantito.
11: Daniela, mi amor, no le estés rogando a tu madre, hombre, vámonos para Guajuapan.
10: Espérame, hija, espérame tanto.
11: Al fin que ahí está la mejor en la 99.9, vámonos para Guajuapan.
10: Hija, ¿en dónde estás?
12: Estoy aquí, afuera de la casa, estamos en la esquina.
10: ¿No está tu papá?
12: No hay nadie, por eso te digo que si tú no me apoyas, yo me voy con él.
11: No aguanto verte, yo ahora tú eres mi princesita, yo hablo con tu madre. Sí, bueno.
10: A ver, dígame, señor.
11: Bueno, ya me la está haciendo llorar, pues, ya me está haciendo llorar. Y de eso no se trata, ¿está embarazada?
10: Pues sí, señor, pero es que usted ya es una persona adulta, una persona que sabe que si era casado, ¿por qué?
11: Por eso.
10: ¿Por qué hace esto?
11: Pues, cuando la gana da, la gana. Pues, como le digo, mire, yo me la llevo a Guajuapan, ¿sí? Y mientras que le ayude a mi mujer a hacer la limpieza, y mientras vemos ella después la voto para
10: fuera. ¿Le ayuda a su esposa a hacer la limpieza, mija?
11: Pues sí, mientras...
10: Oiga, señor, por favor.
11: Tengo que justificar por qué llego a Guajuapan.
10: ¡No, márcame!
11: ¿Le puedo hacer una pregunta?
10: Dígame.
11: Dígame, ¿cómo soy el Panda Show que esta es una broma?
13: ¡A toda máquina, macuarra!
11: ¡No es cierto, soy el Panda, estás en el Panda Show!

0: Ahorita tu mamá, ándele, diga.
1: Hija, bueno, pues porque, pues, ¿sabes qué? ¿Cómo soy de grosera con ella? Sí, pero...
0: Fue una bromita.
1: Una broma. ¿Sabes? Hija, ¿sabes que eres mi vida y que te amo? Y...

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1: Hola, hola, bienvenidos a un episodio más de Ya Oíste. Yo soy Génesis Aines Silva, su conductora el día de hoy. Y hoy vamos a hablar sobre un tema que poco se habla, pero que viven muchísimos hombres, que es la ginecomastia. Y para eso nos acompaña el día de hoy el doctor Manuel Alejandro Catalán Ruiz. Así que, doctor, pues le doy la bienvenida. Este es su espacio, con toda la confianza, para hablar sobre este tema tan, pues, poco común.
5: Muchas gracias, Génesis. Estoy muy contento y agradecido por la invitación. En efecto, es un tema bastante interesante, poco conocido, pero muy frecuente en los motivos de consulta en los niños adolescentes. Entonces, va a estar muy, muy, muy buena la plática y yo encantado de estar aquí contigo platicando.
1: Pues muchas gracias, y sí, definitivamente creo que es una, para empezar la palabra, le decía, ¿cómo se pronuncia? Ginecomastia.
5: Sí, exacto, es ginecomastia,
1: ok.
5: Es un poquito complicado, pero vamos a empezar, ¿te parece?, por definir ginecomastia.
1: Me encantaría.
5: Mira, ginecomastia básicamente es el crecimiento de la glándula mamaria en los hombres, ¿sale? Es una proliferación de este tejido mamario, y que básicamente puede ser uni o bilateral, ¿ok?
1: Ok.
5: ¿Por qué en los hombres? Porque pues, en las mujeres ya sabemos que es la glándula mamaria, básicamente el pecho, pero los hombres no debería de desarrollarse. Por eso claro, se denomina, o el término es ginecomastia en los hombres. Es un motivo frecuente de consulta en los adolescentes, y esto tiene que ver por la fisiología. Hay diferentes tipos de ginecomastia. Hay una ginecomastia fisiológica y una ginecomastia, pues, patológica, que no debería de ocurrir.
1: Ok.
5: Entonces, existen tres picos donde se puede presentar esto. Hay una ginecomastia neonatal, es decir, ocurre en los bebitos, y esto es estimulado por los estrógenos y progestágenos maternos in útero, es decir, a través de la placenta pasan estas hormonas y estimulan unos receptores que se encuentran en la glándula mamaria, por lo que en los primeros meses de vida los bebitos podrían tener un crecimiento de su pecho que se denomina como botón mamario.
1: Okay.
5: Eso es algo transitorio, va a desaparecer una vez que hay una caída de este estímulo hormonal cuando nacen, y no se resuelve sin ningún problema.
1: Okay.
5: Hay un segundo pico, que es la ginecomastia puberal, y básicamente ocurre en la etapa entre los 10 y los 14 años en los niños, ¿ok? Esto es estimulado porque una vez que empieza la pubertad de los niños, hay un incremento de los estrógenos, que también se producen en los hombres, también producimos estrógenos, que pueden sensibilizar los receptores también de la glándula. A medida que vamos avanzando en edad los hombres y nuestros niveles de testosterona se incrementan en su pico más alto, que llegan a ser hasta 30 veces mayor, es cuando se resuelve esta parte de la ginecomastia puberal. Es decir, también es algo transitorio, pero toma más tiempo, alrededor de 1 a 3 años, más o menos.
1: Pero no es algo definitivo, o sea,
5: no es algo definitivo.
1: Tiene que quitar.
5: Exactamente.
1: ¿Cómo saber que realmente pues es ginecomastia o no es por el mejor incremento de peso, por obesidad, o en dado caso es realmente algo malo?
5: Sí, eso que mencionas, Génesis, es muy importante. La ginecomastia puberal se presenta entre el 60 y el 90% de los adolescentes. Y lo primero va a ser definir si es ginecomastia o es algo que se llama como pseudo ginecomastia, que básicamente sería un incremento en el tejido adiposo, lipomasia.
1: Okay.
5: O adipomasia. Esto es por, bueno, a lo mejor las personas tienen un exceso de peso, el área del pecho tiende a concentrar mayor cantidad de tejido adiposo y da una apariencia como si fuera un crecimiento mamario.
1: Claro.
5: Entonces, por eso es muy importante la exploración. Los síntomas que presentan los niños por los que llegan a consulta, en caso de que sea una ginecomastia, el primer dato es un aumento de volumen. Se palpan una bolita, la bolita tiende a estar indurada, es una bolita indurada que ocurre por debajo de la areola y el pezón y les produce dolor. Es un dolor de tipo punzante, es intermitente, pero eso es lo que les llama la atención. En algunas ocasiones el mismo cambio de ropa, el roce de la ropa,
1: Les molesta.
5: Les molesta, exactamente. Entonces le dicen a sus mamás, las mamás no las llevan a la consulta y entonces se preocupan porque dicen qué es lo que está pasando. Entonces puede ser una bolita solo en un lado del pecho, a veces es de los dos lados y entonces es justamente donde se tiene que discernir. La adipomastia no se palpa indurada, la bolita realmente no está por debajo de la areola del pezón, sino que es una distribución más generalizada, digamos que es un crecimiento del pechito como más homogéneo,
1: okay.
5: El tejido se palpa laxo y no produce dolor, que serían dos o tres datos clínicos que diferenciarían a una ginecomastia de una adipomastia. Pero también algo que les llama la atención es que puede haber una asimetría, es decir, perdón, puede ser de un solo lado y eso les llama la atención porque se me creció la bolita de un solo lado y generalmente cuando es adipomastia es bilateral, generalmente es como simétrico,
1: okay.
5: Y eso es algo también muy característico que se puede referir a la madre para que lo lleve al médico. Entonces esto es muy importante porque para los niños les genera mucha inseguridad,
1: sí.
5: El hecho de que empiecen con un crecimiento del pecho siendo niños. Se vuelve objeto de bullying en las escuelas.
1: Exacto.
5: Y genera, incluso los limita en algunas partes de su vida. Tengo pacientes que han dejado de hacer actividad física, por ejemplo, van a natación y no les gusta ya practicarla porque hay que quitarse la playera y sienten que su pecho tiene un aspecto que para ellos no es agradable, no es algo que sea normal, y dejan de hacer actividad física, dejan de ir, y entonces esto es muy importante también por cuestiones pues psicosociales para los niños, poderlos informar para poderlos tratar y orientar adecuadamente.
1: No, y en esa edad es muy importante porque creo que es donde de ahí pues son jóvenes, son adolescentes, la pubertad, lo que hablábamos hace ratito, que un simple comentario que a lo mejor para nosotros es exacto, un simple comentario, para ellos no. Entonces eso marca y decíamos, tal vez la ginecomastia no puede ser tan grave en a nivel físico, pero sí en la parte como psicológica. Y que le, o sea, siente inseguridad de su cuerpo, que le dé pena hacer ejercicio. Por ejemplo, usted, doctor, ¿qué le puede decir a un niño como de... yo te recomiendo que cada cierto tiempo hagas esto? ¿Cómo es la zona de autoexploración?
5: En el caso de la ginecomastia en los niños, casi siempre les digo que tienen que detectar si tienen alguna bolita siempre en la parte de alguno de sus pechos, porque empiezan con dolor, incluso ni siquiera pueden tener a lo mejor de forma inicial como tal un aumento de volumen. Entonces empiezan con una hipersensibilidad al cambio de ropa o dolor punzante, y es ahí donde yo les sugiero, pueden palpar justamente su pecho. La ginecomastia ocurre por debajo de la areola y el pezón. Entonces, si se palpan alguna molita, sería un punto como de alarma a detectar para que le comenten a sus padres. Pero sí, en general, esta es la forma en la que se les comunica. Casi siempre todos los niños que presentan una ginecomastia entre los 10 a 14 años vuelven a tener otro pico entre los 15 y 16, hasta un 33%, aunque se quite en ese momento, vuelven a estar estimulados. Entonces también les comunico para que no se espanten o no se frustren, y justamente lo que te comentaba, Génesis, tienen una caída después de que está su pico hormonal muy alto y estimula este crecimiento, se resuelve de forma transitoria.
1: Okay.
5: Entonces es comunicarle a los niños para que estén tranquilos.
1: Se nos acabó el tiempo, doctor, pero muchísimas gracias por habernos acompañado, por habernos quitado todas estas dudas, que no solamente fue a mí, fue a toda la gente que nos está escuchando del otro lado de la radio, de alguna plataforma, y nos vamos, así yo estoy, voy a investigar más.
5: Muy bien, muchísimas gracias de ti, Génesis, por la invitación, y yo encantado de platicar de estos temas para poder llegar a más gente y poderlos informar de la manera más segura.
1: Así es. Esperamos verlo en otro episodio, doctor.
5: Sí, mucho gusto.
1: Y gracias a todos los que se quedaron hasta este punto. Gracias por escucharnos, que se hayan resuelto algunas dudas y que si tienen otras dudas, nos comenten, nos dejen sus comentarios. Nosotros siempre los estamos leyendo, los escuchamos para los próximos episodios. Nos vemos en el siguiente episodio. Yo soy Génesis Sainez Silva y nos acompañó el doctor. Muchas gracias.
5: Muchas gracias.
1: Nos vemos hasta pronto. Adiós.

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Eso sí, primero nos casamos.

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0: Ay, qué pena me da. Ya es viernes, damas y caballeros, y esto es el Cama Show a través de la mejor 100.1.
1: Y suenan los grandes potrillos.
0: ¿Esto qué cosa es, mano? ¿Qué cosa es eso?
2: No.
0: Oigan, el 744-284-1330 ya está disponible para que te comuniques con nosotros. Y sí, estamos totalmente en vivísimo para todos ustedes. Oigan, qué rico que sea viernes. Qué rico que ya es viernes y la banda dice, mañana, mediodía, y ahora sí a disfrutar del fin de semana. ¿Quién sabe cómo lo vas a disfrutar? A lo mejor vas a ir a visitar a tu suegra. A lo mejor vas a ir con la familia a ver a tu mamá y a tu papá. A lo mejor te vas a ir con tus hijos y tu esposa, no sé, a lo mejor alguna playa. ¿Alguna alberca? ¿A echarte un pescadito a la talla? ¿O a lo mejor dices, no, pues yo mejor me guardo porque de la quincena ya no queda nada? ¿O a lo mejor, no lo sé, vas a echarte la reta con tus camaradas del barrio? ¿Vas a ir al campo, no sé, a los diferentes campos que hay en Acapulco, en Chilpancingo, en Zihuatanejo? ¿A lo mejor tienes la final del voleibol? ¿Qué sé yo? ¿Cómo lo vayas a disfrutar, sabes qué? Hazlo al máximo. Échale todos los kilos, banda, porque ¿sabes qué? De esos momentos ya no se van a volver a repetir. La oportunidad es hoy, la oportunidad está frente a ti. El momento es este. Así que hay que darle y aprovecharlo. Damas y caballeros, este es el Cama Show y de esta forma comenzamos.

0: Ahora sí, ya estamos de regreso. 6 de la mañana con 20 minutos. Que no se te vaya haciendo tarde, damas y caballeros. Este es el Kama Show a través de la mejor 100.1 FM. El morning de la mejor 100.1. Oye, no manches. El de la Cruz de Controles Técnicos. ¿Sabes qué me pasó ayer, carnal? O sea, ya ves que se soltó la lluvia. ¿Y qué dices cuando está la lluvia? ¡La ropa! ¡La ropa! Y de volada, corriendo, que la ropa estaba tendida, carnal. Así que dije, no me vaya a caer ahí. Dije, iba a ser es un porrazo maníaco, ¿eh? Ya ves que traes esas chanclitas, dice, antiderrapantes. ¿Qué cosa te andas cayendo cada rato, hermano? Te metes al baño, ¡ay! Andas como el Bambi, güey.
1: No.
0: Pero bueno. El chiste que empezó a llover fuerte y dije, no, pues ya voy a meter la moto de una vez y que se suelta más fuerte, brother. Así que me mojé y hoy me siento como que la garraspera en la garganta, carnal. Yo creo que, ¿sabes qué? Otra vez voy a caer en las garras de los resfriados y lo afónico. Pues vamos a tener que a la medicina otra vez, nuevamente, a la medicina artesanal. ¿Cuál es esa medicina artesanal? Dice, uno, no es ninguno. Dos, pues para que no haya tos.
1: No.
0: Uno de agave. Oigan, 6 de la mañana con 21 minutos. Hace rato dimos la bienvenida y le dimos la motivación prácticamente, pero ¿sabes qué? No le dimos las efemérides y la agregada cultural. Dice, bueno, ¿este qué se cree?
1: No.
0: Desde las 5:30 le mandé la información y no me has leído nada de lo que te mandé, Padre Santo. Y yo le digo, sí es cierto, baby, tienes razón, mi chiquita Galena de Puebla, la Galena, la curandera de males, que ya tiene fans, por cierto, ya tiene sus fans aquí en Acapulco. Ayer habló, dice, salúdame a la Galena que cura males. ¡Ay! Está bien, no hay ningún problema. Ahí está la Galena que cura males, que es la agregada cultural. Dice que hoy, 5 de junio, se celebra a nivel global el Día Mundial del Medio Ambiente. Sí, hoy es Día del Medio Ambiente. ¿Cuándo se celebra el completo?
1: No manches.
0: Hasta parecen chistes del Tiburcio y el abuelo, güey. Bueno, te digo que hoy se celebra el Día Mundial del Medio Ambiente, una fecha impulsada por las Naciones Unidas para promover la acción global y la educación y la conciencia sobre la protección de nuestro entorno natural. Y eso es cierto, muchos nos quejamos de repente, ay, es que hay mucha basura cuando llueve, ay, es que la gente no sé qué, pero no pueden, a ver, ¿cuánto? ¿Tú? Sí, tú. ¿Has plantado algún árbol? Digo, no, que la plantita, que la rosa, que esa
1: no.
0: Un árbol. Dicen que en la vida un humano tiene que escribir un libro, plantar un árbol, ¿sí? Y no me acuerdo cuál es la otra. Ah, y tener hijos, creo también. No me acuerdo, la idea es esa. Pero lo que voy, mi querísimo Eric de la Cruz, es que yo sí ya planté un árbol. Lamentablemente fui el otro día donde lo había plantado. Ahí seguía, años, te salen de años, ¿no? Después ya no estaba el arbolito, ya no estaba. Me lo quitaron, panda, me lo quitaron. Pero, sí, hay que cuidar el medio ambiente, no contaminando, no tirar, desperdiciar el agua. Ahorita venía para acá por la costera, aquí cerca de la base. Brother, está tirándose el agua como no tienes una, quisiera decir, una grosería, carnalito. Pero sí da coraje, la neta, en serio, que se esté tirando demasiado el agua, pero es a borbollones y sé que es agua limpia, brother, porque llegué a pensar que era de una alcantarilla cuando dije, ah, no, si es agua limpia, carnales. Alguien dejó la válvula abierta o la válvula, la presión la tiró, lo que sea. El chiste que hay que cuidar el agua también. No tirar mucha basura, porque cuando llueve se tapan las alcantarillas. ¿Y qué es lo que sucede? Pues también se hacen los encharcamientos. De verdad, si nosotros no cuidamos nuestro entorno natural, el entorno donde vivimos, pues la neta, esto se va a ir degradando, no gradual, sino es muy rápido lo que sucede con la contaminación. Así que, por favor, hoy hagamos el honor al Día Mundial del Medio Ambiente, cuidando nuestro entorno. No nada más hoy, sino todos los días.
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0: Aquí están sus tortas y sus refrescos, damas y caballeros. Bueno, hasta ahora les traje café y pan.
2: Dice, buenos días, hola, buenos días, buenos días, cama, mi cama show, ya andamos aquí en sintonía toda, con toda la actitud. Saludos al equipo de trabajo, feliz viernes, saludos a toda la familia Montaño, y aquí nomás la mejor 100.1 FM, ¡ánimo! Saludos, familia Montaño, a toda la banda de Leondres, hasta Leondres nos escuchamos, brother, Leondres, no Londres, Leondres. Bonito León, Guanajuato. Dice, bueno, sí, es que me le voy a mandar un trompetazo a Gillo, porque no se levanta para irse a la secundaria. ¿Qué pasó, mi Gillo, Padre Santo? ¿Qué pasó? No me digas que estás desvelado porque estudiaste el día de ayer. No manches. Órale, levántese, mijo.
0: Ya levántate, buenos días, hola.
3: Gordo, morning. Ya vengo empezando tarde, así como tiniebla. Empezando tarde como tiniebla, gordo, morning.
0: Nada,
3: ¿cómo que... amaneciste? Fue el tormentón de ayer.
0: El tormentón, mi tatero, ve. Te digo, pues, acá estamos secados desde hoy.
2: Apacíguate. Camaleón, buenos días. Puedes mandar un saludo para Moy de trae el número 24 de la ruta de los camionetas de la Simón Bolívar. Órale, saludos a toda la banda de la Simón Bolívar. Para los que no saben, es la Simón Bolívar, allá al número 24 de la ruta de la Simón Bolívar. Hola, buenos días, ¿qué pasó, mi querísimo oso? Adelante, te escucho. Ah, no, es Máximo. Máximo, Padre Santo, ¿cómo andamos, pues, rey?
4: Buenos días, mi Alex.
2: Buenos días.
4: Alex, el camaleón. Buenos días, amigo.
2: ¿Qué pasó, Padre Santo?
4: Al Máximo de la 170. Saludos, saludos a todos. Tu radio escuchas, a todo tu staff. Bendecido día. Aquí andamos desde temprano correteando la pechuga. Mándales un buen saludo, bonito saludo al sitio de camionetas de Radio Coco, al Matías, a Don Juan, al Choche, al Chaparrito, al buen amigo Efra y a los demás. Ya te la sándwich, mándales un trompetazo, una tocada de corneta.
2: ¡Épale!
4: Dale, amigo. Feliz y bonito viernes, aquí andamos. Cuídate mucho, bendecido, bendecido día.
0: Feliz y bonito viernes, gordo. ¿Cómo no te voy a mandar tu besito?
2: Sale, mi Máximo. Saludos a toda la banda que ahí anda trabajando y laborando, correteando la pechuga, como bien dices, y que les vaya muy bien. ¿Y saben qué? Ahí les va la bendición, porque ustedes son bien chambeadores. Son bien chavadores. ¿Y sabes qué estoy viendo desde aquí, desde la cabina de la Mejor FM? Tenemos un ventanal hermoso donde se ve toda la bahía del bello puerto de Acapulco, se ven los edificios a su alrededor. ¿Y sabes qué? El güero va a salir con todo, ¿eh? Va a salir con todo. Digo, ayer estas lluviecitas han venido a reverdecer. ¿Cómo es, mano? ¿Eh? A ver, un profesor de español que me corrija, por favor. Bueno, el chiste que está poniendo verde todos los cerros, se ve bonito, la verdad, se ve limpio. Y las casas, todo se ve esplendoroso. Este paisaje que tengo y que estoy viendo... Hoy digo que el sol va a salir, pero con todas las ganas del mundo. Así que, banda, por favor, hidrátese demasiado. ¡Buenos días! ¡Hola, hola!
5: Morning, camaleón. Pasando el dato rumbo a zona hospitales antes de llegar a la prepa 17. Un accidente motociclista. Chequen sus tiempos, compañeros.
2: Gracias, hermanito. A mí que se muestro. Gracias.
6: Buenos días, camaleón. Buenos días. Ya andamos al 100.1 aquí en sintonía y con toda la actitud. Feliz fin de semana.
2: Feliz.
6: Saludos a todos.
2: Feliz fin de semana.
7: Camaleón, buenos días. Hoy es viernes y el cuerpo lo sabe.
2: Eso.
7: Hay que disfrutar la vida, camaleón.
2: Eso.
7: Mucha salud para ti y un abrazote para todo lo de tu cabina.
2: Eso.
7: Saludos de aquí de la colonia Sector
2: 6. Eso te lo agradezco mucho. La salud es lo más hermoso. Buenos días, camaleón. Dice saludos a todos de cabina de staff y tu querida. Tu querida. Y dije.
1: No.
2: Dice la cara del. Del Robert Downey Jr. que hace a Tony Stark. ¡Ay!
1: No.
2: ¿En serio? No hagan pausas, güey. No hagan pausas. Sentí, pero hasta. Dice, te lo juro, hasta me mareé. Dice, buenos días, cabrón. Saludos a todos al staff de cabina y a tu querida audiencia. Órale, dice, ahora carotota de medio ambiente.
1: No.
2: Por hermoso, por saludable. O por ifloripondio. Dice, ¿ya escribiste un libro? Híjole, solamente he escrito en el Facebook. Cuenta como eso.
0: Dice, yo ya llevo dos, mi tesis de la licenciatura y mi tesis de la maestría. Ah, no, felicidades, carnal. Me falta sembrar un árbol. Y se me pasó igual que a ti. Sembré varios árboles, pero con eso de que era de canal. Era de cannabis sativa e índica. Bueno, llegaron los mutates que la decomisaron. Y dice, ya tengo una hija, dice. Saludos a la princesa hermosa, la carotota de la bella durmiente. Mándales un toque de corneta a los transportistas de la estrella, neta. Oigan, ¿ustedes quieren que yo no cobre quincena, güey? O sea,
8: puro gol.
0: Parece la selección de que el día de ayer, en su amistoso que ganó 5-1, puro gol, puro. Bueno, hasta dos de penal.
8: No.
0: Y alguien se escuché cuando fue pena, el autor gritar: ¡Penal para la América!
8: No.
0: Ya, bueno, saludos a los transportistas de la Estrella Blanca, Papagayo, al avión, a la piñatita, a la máscara, a la Lili y al socio. Saludos a todos ustedes, carototas. Váyanse muy bien, por lo derechito. Que no les vaya a dar sol, váyanse por la sombrita, porque recuerde, bueno, vámonos a música mejor. Esto es el Kama Show.
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1: Seis con 37, banda. Oye, ya se fue de volar la primera media hora. Bueno, 37 minutos de este programa ya se fue. Aprovechenlo, banda. Es la primera hora y ya dicen, ay, tengo flojera. Hoy no voy a mandarle mensaje al camaleón. No manchen. No manchen su vida de mole. Échenle ganitas, Padre Santo. Hola, buenos días. Quiero mandar un saludo muy especial para Wendy. Wendy, que siempre todos los días está escuchándonos a través de la mejor 100.1. Y luego me manda mensaje y a mí se me olvida de repente enviarle los saludos. ¿Sabes qué, mi Wendy? Te mando, ¿sabes qué? No, un saludo. Un besito. Bueno, un becerro. Ahí le va. Ándele, pues. Ya se va a trabajar usted. Hola, buenos días. Por acá de este lado también saludos a toda la banda de Puro Andiro, Michoacán. Hasta la banda dice Puro Andiro, Michoacán, que siempre andamos en 100.1. Banda de Puebla también ya está. Gracias. Morning. Hola.
2: Gordo, quiero un camarazo. Gordo, no quiero un becerrazo, quiero un camarazo.
3: Hola,
2: morning. Cámbiale los ojos, que te da el sol en la cara. Porque andamos ya al 100.1.
1: Órale, ya está, mi modelo. Gracias. Hola.
4: Camaleón. Muy buenos días, camaleón. Carotota de sapo. Aquí andamos ya correteando la vaca. Saludos de Paco Camaleón. Saludos para toda la familia Álvarez que vienen aquí de pasajeros. Ándale. Para papá, para mamá y para hija. Aquí andamos, Camaleón, al escucha cucha pendiente porque aquí a 12. Ok.
5: Dale, mi cucha cucha.
6: No.
5: Dale, mi cucha cucha.
1: Oye, por acá mi camarada, el famoso Chavadaba. Buenos días, ¿qué pasó, mi Padre Santo?
7: Buenos días, Camaleón, es a la altura de la periodista. A la altura de la periodista. Ah. Ahí está tirada la moto y sí. Ya está, ahí están los accidentados. Sale, gracias, saludos.
1: Sale, mi Chavadaba, gracias por el reporte.
7: Buenos días, Camaleón, saludos ahí en cabina y a todos tus radioescuchas en este día. Saludos a mi señora madre, la señora Virginia de la colonia Los Lirios, al buen Irineo, Irina, al máximo de la 170, al Japid, al Chóforo, al Ernesto Carvajal y al buen Osuna allá en los 21P junto con Mari. Gracias, saludos.
1: Sale, mi Chavadaba. Oye, a Chóforo ya no le digan así, es la Chofi.
8: No.
1: Dice que manda Chofi beso y no sé qué tanta cosa, mano, que ya tiene su club de fans. Y que bueno, hazme el favor, dice, por favor. Llévame a la cabina. Claro, es cierto. Nada más lo único cierto es que es la Chofi.
8: No.
1: Dice, qué mala onda, Camaleón. Si yo te. ¿Qué? Que si ya te hayan ido 37 tan rápido. ¿Qué pasó? ¿Qué pasó? Luego, dice Camaleón, dice, buenos días, Camaleón, también empiezas hablando mal de la América, hombre. Yo nunca hablé mal de la América, dije, alcancé a escuchar, dije, penal para la América.
8: No.
1: Eso no es hablar mal. Dice, ¿para qué, Camaleón, no pusiste la rola del circo? ¿Del circo? ¿Cuándo me la pediste, carnal? Hola, buenos días, adelante, te escucho, morning, hello.
9: Hora, carotota de Ramiro Solorio sembrando árboles.
1: Les voy a decir algo, me mandaron un mensaje que dice así, si no van a cuidar el medio ambiente, la neta, absténganse de hacer hijos.
8: No.
1: Así se lo suelto, canales. Si no van a cuidar el medio ambiente, absténganse de hacer hijos. Bueno, no de hacer, de tener hijos. Y me lo dijo brava, enojada.
8: No.
1: Le entiendo. Y no veo, ¿cómo se llama? Falla en su lógica. Hola, buenos días, morning.
10: Camaleón, ponte una rola de grupo Mi Mexicano para estorbar en el jale, como ese compa.
1: Mi Mexicano, banda El Mexicano.
10: Me siento muy contento.
1: ¿Tienes la canción de la Chelita? ¿Tienes la canción de la Chelita? Dice, hoy sí vamos a hacer desmoder, dice, para que hables bien de nosotros. ¿Cómo? A ver. Este mensaje me lo mandó una maestra. Dice, hoy sí vamos a hacer desmoder para que hables bien de nosotros. ¿Qué desmoder va a haber ese de los maestros, güey? ¿Que sepas algo? Sé que a las 8 de la mañana habrá, ¿cómo se llama? Bloqueo ahí en las oficinas del ISSSTE. Es lo que sé. Pero ¿qué más? ¿Qué va a haber? Ya me puse nervioso.
11: ¡Ay, auxilio!
1: ¡Por favor! Dice, buenos días, Camaleón. Un saludo para Virginia, allá en la colonia de Los Lirios, para Brenda, para Jorgito y para Chavadaba. Órale. Buenos días, Camaleón. Saludos para los camaradas de Andrés, Luis, Zenaido y Juan, que están trabajando en la construcción. Sale, que les vaya muy bien, carnales. Con cuidado, por favor, con cuidado.
2: Ponte la canción de Joan Sebastián, Quiero Volver.
1: Quiero Volver. ¿Cómo que? Pero no se llama Quiero Volver. Yo tengo otra de Julián, pero con otro grupo y se escucha muy bien. Échame la llamada. Buenos días. ¡Hola!
0: ¡Buenos días!
1: ¡Hola, panza de bola! ¿Cómo estamos?
0: Bien, gracias a Dios.
1: ¡Qué buena onda! ¡Qué bueno! Ya te hice reír, canal. Son 5 pesos. No. También usted se rió que va en el taxi, no se haga. A ver, miquísimo, hágale ¿Qué dice la banda del Arenal?
0: Bien, gracias a Dios.
1: ¿Cómo andamos del clima? ¿Sí hay luz?
0: No, ya llegó la luz, ya.
1: Por fin no, ya llegó, que no entendí, mano, ¿eh?
0: Ya llegó, ya, ya.
1: Órale.
0: Había ido, pero llega luego.
1: Ah, qué bueno, lo bueno es que sí llega a dormir, por lo menos. Leonel, ¿para quién le mandamos saludos, mi padre hermoso?
0: Saludos a la familia Victorio Cruz Salado.
1: Órale. ¿A quién? ¿Y a quién más?
0: Pues ya
1: esto,
0: mi esposa, que ya se
1: va
0: a trabajar.
1: Ah, dice, mi esposa. Ahí anda un pedazo de ella. No manches, mi Leonel, no manches, Leo. ¿Qué pasó, Leonardo? Andas tirando el aceite, te andas haciendo fuera del hoyo, mijo. Dale, Leonel. Leonel, ya te cambié el nombre. Leonardo, oye, Leonardo, te mando un fuerte abrazo, cuídate mucho, sale, ¿vale?
0: Que pase un buen día a todos.
1: Igualmente, Padre Santo, gracias por estar en sintonía. Hola, de este lado, adelante, te escucho. Morning, hello.
10: Dímelo. Camaleón, infórmale a esos maestros que el destrozo que hagan ya se les va a descontar de su quincena. Se les va a retener su pago para que se alivianen. Suelta para todos los maestros.
1: Ándele, ya lo dijo el maestro.
3: Hola, hola, buenos días, Alex Rosas Melo.
1: Eso.
3: Alias el Camarón. Venga, buenos días, Alex, es un saludo, señor, por el saludo por ahí, aquí andamos, entrando a la pista de baile.
1: Eso.
3: Rodando y contaminando el bello puerto de Acapulco. A la vuelta y vuelta, a la puy, como la bestia de ahí.
1: Pero es que hoy es día del medio ambiente, brother, hoy no se contamina.
3: Aquí vamos a andar, ahí saludos cordiales para toda la banderola. Para toda la banderola, para el amigo Chabadaba, para el amigo Imer, para el amigo Noé, para el amigo Jafín. Para el amigo Omar, para el amigo Mario Brots, para el amigo El Zapata, para el amigo El Chivo, para el amigo El Carrefour, para Zamorita, para el amigo Zamorita, para el amigo Néstor, que ya está 100.1. Sale el gordito, chaparrito, cachetoncito. Aquí vamos a andar, padre, no te pongas nervioso, ya llegó tu R. Y sí, padre, no, no pasa nada, por aquí transmite la Chofi. Te mando el Chofi beso, camaleón. Pero en el 82, sale,
1: gordo. Eso, pues, buenos días.
10: Morning, morning, ya nos estamos preparando para irnos a la chamba, ya sabes. Mira, creo que ya lo cambiaron. El desmoder que dice la maestra. Lo van a hacer ahí en el Zócalo.
1: ¿Ah, sí?
10: En el Zócalo a las 8 de la mañana, me parece. Van a hacer un mega bloqueo.
1: No manches.
10: Ahí yo creo que van a hacer su desmoder.
1: No manches. A ver, aquí yo tengo, dice... Ah, sí, es en el Zócalo a las 8 de la mañana. Es más, voy a hacer un comercial de esto. Dice... ¡Viernes 5 de junio! ¡No te puedes perder! ¡En el marco de la huelga nacional! En punto de las 8 de la mañana, no te puedes perder la huelga nacional en el Zócalo de la ciudad de Acapulco. ¡8 de la mañana! Lleva sombrilla, agua y torta, porque no daremos de comer.
6: No.
1: Dice que no, que lo van a cambiar para pérgolas. Dice...
11: Buenos días, mi camaleón.
1: Buenos días.
11: 557 de Portalo, sí. Todo limpio, todo bien, colaborando. Sobre todo escuchando la mejor 100.1.
2: Se están juntando con los playeros porque también va a haber mega bloqueo de los playeros.
1: No manches. Estamos, pero bueno. Es bueno que es viernes. Ya mañana descansan, hombre. Damas y caballeros, dice Eri de la Cruz que pedan sus rolas, pero lo van a pedir como si fueran maestros ustedes. Así como si haciendo la marcha, protestando. ¡Queremos mi rola! ¡Si no te voy a bloquear!
6: No, me estoy pasando.
1: Pidan sus rolas así, ándale. Viquísimo Oso, tú eres el bueno ahí, ya sabes. De una vez, manda tu mensaje al 744-284-1330 y pide tu rola como si fueras hablas como si fueras maestro protestando.
12: No.
1: No es lo mismo que seas maestro protestante a que un maestro protestando. Sale, vale, así que de volada. A ver, ya tenemos el primero. Hola, dímelo. Hello, morning, hello. Hello.
13: Somos de la sesión 19 y queremos nuestra rola, una de la luz roja de San Marcos, la que tú quieras, si no, te bloqueamos.
1: A ver, de este lado, dígamelo, bueno.
14: Queremos solución, no nos rueda él. Ah, no, si no, ¿verdad? Eric, quiero mi rola, por favor. Feliz, los comunicantes.
1: No, ponte la chelita, dijiste una de mi banda mexicano. Ah, bueno, yo la voy a poner de ese lado. Vente, escuchamos este mensaje. Hola, buenos días.
15: Camarón, protesto, quiero mi circo. Se llama la canción El Circo, protesto.
1: Pero es la que pienso yo de los Tigres del Norte, ¿eh? Si no, a ver, corrígeme, carnalito. Buenos días. O la del fantasma, sí, cierto.
16: Quiero una rola, Eri de la Cruz, una rola, si no te agarro a derrotazos como hacen los maestros con los carros.
1: Ayer la vi pasar con Bertín Gómez. Güey, hay que ponerlas, ya dice que te van a agarrar a garrotazos, no manches, mano. ¡Quédate! Me espantaste, güey. Escuché el sonido en el audífono, no manches. Saludos desde la Benito Juárez, te escucho todos los días. Gracias, canalito, por tu audiencia. Te mando un fuerte abrazo. Buenos días, a ver qué dice aquí de este lado. Morning.
17: Del sur a norte, de este a oeste. Derogación del ISSSTE, cueste lo que cueste.
1: No. Hola, buenos días. Adelante.
18: Compañeros de la coordinadora, queremos una de la arrolladora.
1: ¡Erado!
12: No.
1: Este carnal, la neta, se la rifó, señoras y señores. Esto es el Cama Show. Muy buenos días. De verdad, gracias por este show. El Cama Show.

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Esto es El Capa Show a través de la mejor 100.1, el morning de la mejor FM. Yo soy Alex Rosas, el camaleón.

caballeros. Mientras, quédate conmigo de aquí hasta las 10. Si quieres marcar a cabina, directo 7444-04-101. Y de esa forma, estamos arrancando esta segunda hora de El Kama Show. Que se me vayan poniendo bien activadotes, yendo a la escuela. Sale, vale.

0: Paola.
1: ¿Cómo se llamaba Paola la niña? No me acuerdo. ¿Cómo se llamaba Michelle? ¿Cómo se llamaba? ¿No te acuerdas? Y pum, pum, pum, pum, pum, pum, pum, pum, pum, pum, pum, pum.
2: Bueno.
1: Estamos marcando a la hermana de Linda. ¿Ya nos viene escuchando la hermana de Linda o no nos viene escuchando? ¿O ya nos... Porque ayer íbamos a presentar a su hermana por su cumpleaños, pero se nos fue el tiempo.
3: 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Ha ingresado al buzón de voz de 7.
1: No puede ser. Otra vez, otra oportunidad. Otra oportunidad. Otra oportunidad.
2: No.
1: O no van a la escuela hoy, ¿o qué onda? Doña mamá de Linda, hermana de Linda. Conteste la llamada.
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1: Para que se te quite, camaleón, de no mandar los saludos en tiempo y forma. Por eso es que ya le cambiaron. Vámonos, damas y caballeros. De esta forma estamos arrancando la segunda hora. Este es el Kama Show. Buenos días. Morning.

Señoras y señores, vámonos con la ruca. La ruca contra la nueva contra la ruca. Es momento de votar por la ruca y ya decides tú si es la nueva la que gana. Solamente mensajes de voz al 744-284-1330. Dice, es que no contestamos números que no conocemos. Yo lo entiendo, lo entiendo. Yo quería reivindicarme. Reivindicarme porque ayer no le mandé los saludos. Pero ya ves, pues, ayer no me lo mandaste, camaleón. Buenos días. No, no se preocupe, gracias. Dice, buenos días, mi cama. ¿Podrías mandarle un saludo para Camila, para

0: Elaine y para Kaylee, que ya van a la escuelita. Órale, saludos a Camila, Elaine y Kaylee. Camila y Elaine son dos nombres, pues, yo, de una sola niña, o son tres niñas, ya no entendí, mano. Pero le mandamos saludos, gracias, que les ve muy bien en la escuelita.
1: Escuelita, la escuelita.
0: Hola.
2: Buen día, Camaleón, buen día, aquí andamos reportándonos a la vuelta y vuelta con la 100.1, porque es la mejor.
0: Gracias.
2: Y por qué no, esa activación hace falta, ¿eh? Hace falta esa activación ya.
0: Ya ves, te estoy diciendo.
2: Porque nos estamos entumiendo aquí en el carro, adentro.
0: No, no manches, chao. ¿En serio? ¿En serio se están entumiendo? ¿Quieren activación? Espérame, es que estamos en la sección de la ruca, carnal. Buenos días. Yo creo que va a ser hasta las 9 de la mañana. Dice, buenos días, Camaleón, gracias. Quiero la del fantasma. Ya la pusimos, carnal. Cálmate. Feliz viernes también para ti, mi querísimo Camaleón. Hola, por acá. Pues ya vámonos con la ruca, mi querísimo Eric de la Cruz. Suena más o menos Ancina y Ancina. Quiero que usted vaya votando. En la ruca te voy a presentar nada más y nada menos que... Son los Cumbia Kings.
1: Chocolate.
0: La canción se llama Chocolate. ¡Súbele!

vámonos con la rápidamente con la nueva. En la nueva viene sonando más o menos así para que te pongas a bailar. Hoy nada más. Con esta rola me acuerdo de San Jerónimo.

0: Ok, 744-284-1330. Tengo llamada telefónica. Buenos días. Hola. Hello. Morning. Dímelo.
1: Bueno. Bueno.
2: Por la ruca.
0: Por la ruca. Ok, vámonos con la ruca. Buenos días. Hola.
3: Camaleón. Hey. Sigo enojada contigo. No manches. Tú cateo la mañanita. Mi hermana ya estaba, creo que en la quinta clase. Ay, no. Ay, no. Ya me pienso que tú me vas a hacer lo mismo ahí cuando yo cumpla años. Nada más yo te voy a ignorar. Las dos están rucas, camaleón.
0: Las dos están rucas, camaleón. Pero Linda, no te enojes, linda. Discúlpame. Linda. Discúlpame, jefa. Las dos están rucas, pero no me dices con cuál vas a votar. Buenos días, de este lado. La ruca o la nueva. Buenos días, morning.
4: La ruca. Cucú.
0: Eso, vámonos. Ganó los Cube Kings. Hola, buenos días.
5: La ruca, mi camaleón.
0: Sale, ya está. Pero hablé como que despacio, ¿verdad? Es que estoy en el baño, güey, la ruca.
6: La ruca. La ruca no, mejor la nueva.
0: Ya perdí.
6: La ruca.
0: Párale.
7: La ruca.
0: Hello.
8: La vegestorio, camaleón, la vegestorio. Saludos al programa 100.1.
0: Gracias, la vegestorio.
7: Con la ruca.
0: ¿Cómo? A ver.
7: Con la ruca.
0: Ay. ¿Por qué le hizo así? No, la ruca son los Cumbia Kings a través de la mejor 100.1. Cumbia.

0: de la mañana con 23 minutos. Buenos días. Ya la banda que está yéndose a la escuela, ya, ¿dónde están? Ya, ahora sí, los chaparritos y chaparritas no se han reportado, ¿eh? Hoy me quedaron mal, ¿eh? La única que sí se reportó fue, bueno, y eso porque me reclamó, fue Linda, nada más, fue Linda. Dice, buenos días, camaleón, tráfico intenso desde ayer, el de ayer. Ya se van levantando los QS, quedaron, ya está libre. ¿Qué dijo? No le entendí, vato, en serio.
1: ¡Hable bien!
0: Yo, pues sí, yo estoy hablando bien. Lo que pasa es que aquí no le entendí. Bueno, pues le mando buenos días, de todas maneras. Hola, buenos días de este lado, adelante, te escucho. Camaleón dice, ¿tienes tiempo para marcarle a mi hermana? Soy Linda. ¡Claro que sí tengo tiempo! Y le voy a marcar ahorita, porque ¿sabes qué? No quiero que me saques de tu lista de best friends y quiero que seamos amiguis. ¿Sale, vale?
2: No.
0: Somos amiguis y somos best friends. Okidoki, Pinky Promise. ¿Sale? Ahí está. Cállense. A ver si nos contesta. Pero ahora ya estaba en la escuela. Hola, buenos días.
3: Espérame, le mando a mi hermana.
0: Ah, ¿cómo se llama tu hermana?
3: Ay, Paola.
4: Ya, Paola.
0: Ya, Paola. Ya, Paola ya estaba en la escuela, ya está con la maestra y todo el rollo.
4: Ya, Paola.
0: No, ya nos colgó otra ¿Qué pasó ahí? Ya nos colgaron, no manches. Dice, márcale a mi hermana, órale. Vamos a marcarle otra vez. Es que ya, dice, buenos días, mi queridísimo Alex. Buenos días, preciosa, hermosa. Saludos, gracias por estar en sintonía. Hello. Linda, contesta, no es Linda. No, es que ya la, y dice, yo creo que estaba ya en la cooperativa encargando el almuerzo, güey. No. Y es que en esa escuela en la que
5: va. Bienvenido al servicio de bus.
0: No, puede ser. En la escuela que va la hermana de Linda, sí se hace un trafical, carnal, en serio, pero maníaco, ¿eh? A ver, ¿dónde está toda la banda que está ya rumbo a la escuela? Me están quedando mal el día de hoy, ¿eh? La neta. Bien gacho, pero gacho, Nacho. Ya estoy marcando, ¿eh? No puede ser. Pero. Hello. Morning.
4: ¿Qué, Paola?
0: Buenos días. Hola, Paola.
6: Buenos días, Paola. Hablamos de Marte.
0: Paola. No me escucha. Hola, buenos días. Pao, hablamos de la mejor 100.1 FM.
7: El día sí, de... ya sé.
0: ¿Estás enojada, Paola? ¿Sí?
7: Hola.
0: ¿Sabes qué?
7: Estoy contestando.
0: ¡Felicidades, Paola! Ayer fue tu cumpleaños, pero no te alcanzamos. Solamente para decirte... Espero hayas tenido un cumpleaños lleno de mucha alegría, de mucho amor por parte de toda tu familia que te quiere, que te ama, que te estima, tus tíos, tus primos, tus primas, tu mamá, tía, tu hermana, de todo corazón te dicen que te aman demasiado y que este cumpleaños número 13 haya sido inolvidable. Así que de todo corazón, por parte de tu familia, muchas felicidades, aunque sea un día después de tu cumpleaños. ¿Sale, vale, riquísima Paola?
7: Sí, gracias.
0: Ok. ¿Qué comiste el día de ayer? ¿No te dieron de comer en el cumpleaños algo especial?
7: Pastel.
0: Pero de comer algo en especial, no sé, a lo mejor hiciste hamburguesa, algo que tu mami te hace de comer, tu tía.
7: Arroz chino.
0: Arroz chino, yo soy fan de arroz con chino, arroz chino, la neta. Sabe delicioso. ¿Te lo compraron o te lo hicieron?
7: Lo compraron.
0: Ah, bueno. ¿Te gusta la comida china entonces?
7: Más o menos.
0: Ok. Oye, pues de todas maneras te mandamos un fuerte abrazo. Que tengas un maravilloso día y enhorabuena. Recuerda que cuando tengas un problema, nunca dudes en contárselo a tu familia, porque ellos son los que te van a ayudar. Así que felicidades y que tengas muchas, muchas bendiciones de aquí en adelante, ¿ok?
7: Sí, gracias.
0: ¡Hasta luego! ¡Bye, bye! Damas y caballeros, ahí está la felicitación. Riquísimo Eric de la Cruz, 7:28. Esto fue el Kama Show. Hasta mañana.
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13: Pues, manito, ya estamos aquí a través de la estación, manito. Buenos días. Les saludo con mucho gusto y me presento para cada uno de ustedes si no me conocen. Yo soy Abulón, aquí está Tiburcio. Tiburcio, buenos días, saluda.
14: Buenos días a todos ustedes, gracias. Oye, ¿qué calor está haciendo en esta cabina, mano? ¿Que no prenden el aire? ¿Qué cosa, mano?
13: Eso, pues, sí, yo tengo, está fresca la cabina, mano, no sé por qué está diciendo eso.
14: No, a mí se me hace que lo apagan el aire, o sea, deben de poner el aire, pues, ya. El aire no es para ustedes, manito, o sea, es para las cosas aquí de que no se vayan a calentar, mano.
13: No. Mira, Tiburcio, yo siento que tú tienes el termostato.
14: ¿El qué dijiste?
13: El termostato.
14: Pues, ¿qué es esa cosa?
13: El termostato es una cosa que tienen los refrigeradores, las cosas que tienen Pues principalmente los refrigeradores, mano, y los aires acondicionados, que son que son unas cositas así como una varilla, mano.
14: Ajá.
13: Y ¿qué es esta, mano?
14: Pues no sé, dice que es el termostato.
13: Ah, sí, el termostato, entonces te estaba diciendo, el termostato lo agarra cuando se le cambia la temperatura, pues el termostato, si se eleva la temperatura a frío, pues entonces dice empieza a funcionar y a regula que no se vaya a congelar, mano.
14: Ah. Y también aquí los humanos tenemos esa cosa de termostato.
13: Pues manito, yo pienso que sí, mano, porque tú estás mal tu termostato y estás sintiendo que está haciendo mucho calor cuando el aire efectivamente aquí dice que estamos a 22 grados. Y está en el aire, en el ventilador a la mitad y está haciendo frío. No sé por qué está.
14: Era bueno, ya te parece maestro de aire acondicionado, mano.
15: No.
13: Eso, pues, manito. Ya mejor date el número para que la gente te vaya dando su chiste y de volada.
8: Eso pues, manito, ojalá te pueda de volada. Mande su chiste al 744-284-1330.
13: Se dice cantadito, mano, la neta, sí tienes que cantarlo. ¿Sí? Mira pues, mano.
8: Ahora pues, mano. 744-284-1330. 744-284-1330. 744-284-1330.
13: ¡Yeah! Ahora pues ya manden sus chistes de volada.
8: Eso pues, manito, gracias. Dice este por acá, ya está mandando su chiste. A ver, jálate de volada, manito. Échale.
15: Hora carotota de chicle masticado.
8: Buenos días.
15: Está mi chiste de parte del Rulox.
13: A ver, jálate, mano.
15: Está la mujer que es la amante tratando de chantajear al marido.
13: Eso.
15: Si no te quedas conmigo, le voy a mandar todas las conversaciones a tu mujer. Le responde el marido. Si tú le mandas las conversaciones a mi mujer, yo le mando tu dirección. Aquí nos morimos todos.
8: No. Hasta parecen de esas cosas que... Bueno, manito, ya no voy a decir nada. Dice, saludos a Tiburcio Bulón. Mándeme saludos, un saludito. Soy la chaparra.
13: Ni no manches, ¿por qué te dices así, manito? No.
14: ¿Quieres
13: de 5 centímetros, manito?
8: Eso. Dice este que le manda saludos, le manda un chiste, dice, ¿tú sabes cuál es el yogur más lento?
13: ¿Cómo el yogur más lento? ¿Cuál es el yogur más lento?
8: Pues el de mora, güey. ¿Te gustó el chiste, manito? Mira, dice por acá, buenos días. Saludos para Diego Raúl y para Carlos Adrián, a los fanáticos de la lucha libre.
13: Y pensé que era fanático aquí de Tiburcio Bulón, son de la lucha libre.
8: Eso fue, pues, mano.
13: No. Ahí está la cosa, mano.
8: Era, mano, lo que pasa es que Diego Raúl y Carlos Adrián nos escuchan, mano. Y ellos ya van a la escuela ahorita, pero pues nos mandan chistes luego ahí. El otro día mandaron un chiste, mano.
13: Ah, ¿y qué pasó?
8: Pues el chiste estaba lépero, mano.
16: No. Camaleón, llevamos rumbo a todos a la escuela. Ipi, soy Luna. Todos vamos a la escuela y es que quería mandarte este mensajito porque no votó el error con la amiga porque no me gustaron las canciones.
8: ¡Órale! ¡Saludos! ¡Que te vaya muy bien, manito, en la escuela! ¡Échale ganas, ya sabes! Y ya le caso a tu mamá y a tu papá para que no te vayan a castigar, manito.
13: No. Así que haga maldades para que aprenda la chamaca. Tú pórtate mal, además no comas las verduras.
8: No. ¿Por qué le andas diciendo esas cosas a esa niña? La niña tiene que comer frutas y verduras para que crezca sana y fuerte.
13: ¿Tú comiste frutas y verduras?
8: Yo sí comía frutas y verduras, manito.
13: Pues como que no te funcionó, mano.
8: No. Dice, buenos días, Tiburcio, y a Gulón. No manches, ese a Bulón. ¿Dónde ves el ángulo, carita? Carotota de chinelo.
13: ¿Qué es eso de chinelo?
8: Una cosa ya de Cuernavaca, mano. Dice, barbas tengan. Un saludo para Pablito y a la chiqui. ¿Qué cosa dice, mano? ¡Escríbele bien!
17: No.
8: No le entiendo, mano, dice. Demo que ahorita ya han de estar botándose unos taquitos de costilla, barbacoa, alambre, cochinita y huevito con arroz. Que inviten, dice por acá, los comezolos de aquí, de los monaguillos, del padre amado, tenemos hambre. ¡Órale! ¡Come cuando hay!
17: No.
8: ¡Échame la llamada, mano!
13: Buenos días, ¿quién habla?
18: Bueno.
13: Buenos días, ¿quién habla?
18: Leonardo.
8: ¿Qué pasó, manito? ¿Vas a contar chistes o vas a decir que ya comiste cuatete?
18: ¿Qué le dijo un arroyo a otro arroyo?
8: ¿Qué le dijo un arroyo a otro arroyo? ¿Tú sabes, Tiburcio?
13: El arroyo, el otro... No, ¿qué le dijo el arroyo a otro arroyo?
18: ¡Se me rebaló!
8: No. Esos chistes ni. Bueno, yo me decía un nombre, mano, pero mejor así me quedo callado. Buenos días, échale, manito.
19: Buenos días, Tiburcio Bulón, buenos días. Ustedes saben que le dijo un foco a otro foco.
8: ¿Qué le dijo un foco a otro foco?
14: No, pues una aleta no sé. ¿Qué le dijo?
17: Aquí mandando WhatsApp. Saludos, saludos, mi tiburón y mi abuelón. Saludos.
8: Se llama Tiburcio, mi camarada, y yo me llamo Bulón, de que de abuelón, abuelón tienes la cara, claro. Dice Salo para mandar un saludo a Tiburcio y a Tiburón. ¡A Bulón, carotota!
14: No.
8: Dice, buenos días, claro.
14: Ahora, claro.
8: No sé, mano, dice, buenos días, claro. Dice, compadre, ¿por qué trae una escalera al mercado? Y le contesta, porque me dijeron que los precios estaban por las nubes.
14: No.
8: Échale, manito, buenos días.
17: Tiburcio y Jabulón. ¿Qué dijo una chiche a otra chiche?
8: ¿Qué cosa dijiste, una chiche a otra chiche?
14: Así digo, mano. ¿Qué le dijo?
17: Creo que la vecina de abajo tiene fiesta.
14: No.
8: Ya lo habías contado, ya me acordé, carotota. No lo vuelvas a contar porque está feo tu chico.
14: No.
8: ¿Oíste, mano? Buenos días.
17: Ahí les va otro, Tiburcio Bulón. Ahí les va otro. ¿Ustedes saben qué animal es fotógrafo?
8: ¿Cuál, mano?
17: El camarón.
14: No.
8: ¡Échale!
19: Abulón, tú sabes que hace un burrito con una sábana, pues.
8: ¿Qué cosa dijiste que un burrito con una sábana, qué hace? ¿Qué hace ese burrito? ¿Tú sabes?
14: No, por el neta, no. ¿Qué hace?
19: Pues se está volviendo un burrito sabanero, mano.
14: No.
8: ¡Eso! Burrito sabanero. Tuki. Hola, buenos días, manita. Échale, dice. Saludos, por aquí, A ver, échale, mano. Échale.
17: Había un tipo tan, pero tan feo, que los ladrones se metían en su casa para cerrar la ventana.
8: Dice, saludos a la Jenny. A la Jenny.
14: ¡No manches!
8: ¡Órale! ¡Carotota de varices!
14: No.
8: ¡Échale, manito!
20: Buenos días, Tiburcio y Abulón, carotota. Ahí tienes que estaba el Rey León y hizo una invitación a su cumpleaños a todos los animales de la jungla y les dijo que la condición era que los más feos al final se iban, tenían que quedar a lavar los trastes. Y pues pasaron primero uno por uno describiéndose sus cualidades. Pasó la jirafa, dice, yo estoy bonita con mi cuello largo y mis manchitas. Pasó el panda, se describió bonito de blanco y negro. Pasaron los demás animales y hasta el final se quedó el sapo y el cocodrilo. Y allí estuvieron un rato que se quedaron fijamente viendo a los ojos. Al final le dijo el sapo al cocodrilo, no te hagas menso, yo los tallo y tú los enjuagas.
14: No.
8: ¡Eso!
20: Buenos días, Tiburcio y Abulón, carotota. Ahí tienes que estaba el Rey León y...
8: ¡Otra hizo vez, mano! ¡Lo mandaste dos veces!
14: No.
8: Yo pensé que era otro. Saludos a Tiburcio Abulón, buenos días, dice. Dice, oiga, vecino, ¿su perro muerde? Y le contesta, no. Y el hombre intenta acariciar al perro y el perro, ¡oh, que lo pesca, mano, lo muerde! Dice, oiga, me dijo que su perro no mordía. Sí, pero es que no es mi perro.
14: No.
8: No andes entonces, no es tu perro, entonces, no andes contestando. Eso pues, mano, dice, buenos días, Tiburcio Abulón, te cuento mi chiste.
14: Jálate.
8: Dice que estaba una mamá de escoba y se encontró a la maestra de su hija.
14: Ajá.
8: Y le preguntó que cómo iba su hija, mano. Y la maestra le contestó, va re bien, pero va re bien.
14: No.
8: Saludos a Atenea, que ya va para la escuela. Órale, Atenea, gracias por tu chiste, está bonito, gracias. Échale ganita, buenos días.
14: Buenos días, mano.
17: Buenos días, Tiburcio y Abulón. Ahí les va un chiste cortito, a ver si les gusta.
14: Jálate.
17: Dice que llegó un caballero a un restaurante muy fino ahí en Diamante con una rubia despampanante, grandota, frondosa.
8: ¡Eso!
17: Y se sientan a la mesa y le pregunta al mesero, ¿qué le traigo a usted, caballero? Le dice, para mí, por favor, una langosta termidor. Y para su esposa, un mensaje donde diga que sigo trabajando.
14: No.
8: ¡Eso! Que tenía que ser
0: línea junta, manito, buenos días.
21: Dice que llega un señor, le dice, oiga, su perro persigue a las personas en moto. Y dice, no es cierto, mi perro ni moto tiene.
22: Tiburcio, Tiburcio, bro. ¿Ustedes saben cuál es el refrán más común de Dos Limones? Ha sido un placer.
8: ¡No manches! Déjate de cosas, huasteco, carotota de taxistas de rena.
0: Eso pues, manito, echa el último chiste y ya nos vamos, manito.
23: Buenos días, tiburón. Cuando antes yo estaba chiquito le tenía miedo a la oscuridad. Ahora que estoy grande le tengo miedo al recibo de la luz.
24: No.
0: Pero, mano, si luz ni ha habido. Te ha estado yendo cada rato, mano.
25: Buenos días, Tiburcio y Abulón. Ahí le hago un chiste. Álate. Llega pues un señor a un establecimiento y pregunta, ¿no? Pues, buenos días, aquí es la reunión de los impuntuales. Y, oiga, fue ayer.
0: Eso.
25: No, pero pásele, venimos llegando todos.
24: No.
0: Eso. Seguramente ahí estaba el camaleón, ¿verdad? También.
24: No.
0: ¡Órale! ¡Échale! De seguro también estaban todos los de Radio Coco.
24: No.
26: Buenos días, Tiburcio y Abulón. ¿Tú sabes qué le dijo una iguana a otra iguana? Uy, qué iguana tan fea.
24: No.
8: Yo pensé que iba a decir, igualito que tú. No manches, pero está bueno. Le cambió.
0: Eso pues, manito, buenos días.
23: Hola, tiburón, qué amoroso.
0: ¡Órale, carota de mugre!
24: No.
0: Mira, mano, ya vámonos, manito, ya, porque la gente ya está nada más diciendo carotota de esto y a mí eso no me gusta, luego nos empiezan a insultar.
24: No.
8: Pero no te hagas también, Abulón, tú le sigues la corriente cuando te dicen carotota de esto y que del otro, que si de Ramiro no sé quién y que si la tía no sé qué cosa, tú le sigues el cuento.
0: Mira, mano, yo no estoy diciendo nada de eso, lo que pasa es que luego no cuentan ni chistes, pues, o sea, mira, ya están empezando otra vez a llegar los mensajes. Buenos días.
27: Saludos, carototas de pargo.
0: Ya te estoy diciendo, mano.
24: No.
0: Este dice, moraleja, entre más se moje el chango, el pájaro... Mira, pues, mano, esa cosa no...
24: No.
0: Carototas de chango. Eso, pues, mano, órale.
27: ¿Qué pasó? Tiburcio de Abulón, carotota de Avelina. ¿Qué trae con nosotros? Acá empezamos también, ya somos puntuales. Saludos, máximo de la 170.
0: Era ese, no lo estaba diciendo por ti, carotota, estoy diciendo por los que llegan flojos. Luego te pusiste la camiseta. Hasta parece que eres nuevo, carotota. Échale, manito, buenos días.
27: Ya, carotota de taxista en el tráfico de ayer.
0: Ahora, pues, ya está.
27: Sí, con lluvia.
0: Ya está. Ahí nos vemos, mano. Coman frutas y verduras. Nos escuchamos el próximo lunes.
8: Ahora hasta
0: el
8: próximo lunes. Ah, pues sí, mañana nos venimos, ¿eh? Ahora pues, ahí nos vemos, mano. Ya, que ya lleguenle, lleguenle ustedes.
0: Llégale tú.
8: ¿Qué cosa?
0: Que le llegue.
8: Mira, ¿dónde te pones?
0: ¿Qué cosa? ¿Qué?
8: Pues, ¿qué? Pues, y...

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20: Ya son las

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0: ¡Compare! ¡Compare! Buenos días, 8:23, damas y caballeros, tercera hora. Este es el Jamás Show. ¡Venga!
1: ¡Sí, sí, sí!
0: Saludos a toda la banda de Kilómetro 30 con esta rolita.

0: Oiga, banda, les voy a decir una cosa que esto no se, se... Les voy adelantando un rollo muy sabroso, muy chirindongo. A través de las redes sociales de La Mejor Acapulco, en Instagram también y en el Facebook, hemos dado a conocer unos accesorios que están bien perrones, los lentes oficiales de La Mejor 100.1 para que disfrutes el fútbol a todo lo que da y andes bien a la moda apoyando a la selección mexicana. 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No les puedo adelantar dónde, porque... porque la neta, eso es secreto a voces, nada más. Damas y caballeros, de esta forma arrancamos y, por supuesto, experiencia contra juventud. Ese, ¿ya lo pusiste? No manches, ¿en serio estoy pensando que no había tomado?
1: No.
0: Avísame. Eres el operador, productor, maestro, el coproductor asociado del programa. ¿Qué pasó, compadre?
1: No.
0: Sonando a través de la ruca.

damas y caballeros, es la ruca, la ruca, la ruca, la ruca, la ruca. Y en la nueva Los Ángeles Azules.

0: Los Ángeles Azules con Belinda y Horacio Palencia contra la ruca que es... ¿Quién es, güey? Ya no me acuerdo. Muchachita de... ¿Cómo se llama? ¡Rayito colombiano, güey! Neta, se me olvidó.
1: ¡Qué bruto focalicero!
0: Pues, buenos días. Adelante, pues, soy mi Néstor. ¿Por quién vas a votar, Padre Santo? Bueno.
2: Por la roca, y saludos a la Chofis.
0: ¡Ándale! Saludos a la Chofis, ya lo bautizamos así como la Chofis. Hola, buenos días, se llama Telefónica. Bueno, chamera, buenos días, morning.
3: Bueno.
0: ¡Ew!
3: ¡Por la nueva!
0: ¡Gracias, canalito! Y esto ya se empató, Padre Santo. ¿Qué dice la banda? Dice por acá, hola, yo quiero mis lentes y mi baloncito, camaleón. Híjole, carnal, son 13 horas de Acapulco, que diga, de León a Acapulco, pero jálate, Padre Santo, es el próximo jueves. Hola, buenos días, ¿quién habla? Morning.
4: La ruca.
0: ¡Ya ganó la ruca, damas y caballeros! ¡Gracias! 744-284-1330, la banda ya está votando. ¡Buenos días! ¡Hola! La nueva, dice por acá. ¡Hola! ¡Morning!
5: Por la nueva.
0: Hola, ya está, carnalito. ¡Buenos días! La ruca. ¡Buenos días de este lado! ¿Qué dice la banda? ¡Morning! ¡Adelante! ¿Te vas a comer ese tamal, güey? ¡No manches! Yo me aventé nada más un cafecito y un plátano, mano, y este me está presumiendo un tamal. Eres de veras con quién sabe cómo, de verdad. Ojalá no traiga más que 3 greñas de pollo y lo demás sea pura masa.
5: Buen día, mi hermano camaleón. Fuerte abrazo.
0: Gracias.
5: Nos vamos con la ruca, la vieja y la tóxica.
0: Órale, pues, ya está, carnalito. Buenos días. Hola. Adelante, te escucho. Bueno. Hello. Bueno. Me colgó. Me andas ahí marencando y me cuelgas, carotota. ¡Ponte el tiro ese! ¡Buenos días!
5: La vieja.
0: Dice, buenos días. Hola. Adelante. Dice, no vayas a ir a la Providencia nada más, mi camaleón. No llega mi bochito. Híjole, carnal. Procuraré que esté cerca. Pero de tu corazón, gordo.
5: La ruca.
0: ¡Gano la ruca, rayito colombiano! Para todas las muchachitas chaparritas que son bien tóxicas. Pero ¿saben qué? Tienen su corazoncito y en el fondo dan mucho amor. ¡Buenos días!

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16: Muy buenos días, damas y caballeros. Gracias por estar en sintonía a través de esta maravillosa estación de la mejor 100.1 FM. Les saludo con mucho gusto y yo soy el brujo Mafufo. En esta mañana de viernes, que por cierto el día de hoy me voy a estar yendo a Miami, a mi departamento, a pasar el fin de semana. Así que mientras tanto, ustedes, damas, señora, hermano, hermana, vamos a ir a decirle qué es lo que le depara su futuro. Vamos a ver qué dice las bolas, porque acariciando las bolas es como yo me doy cuenta a través de su signo que tú naciste, qué es lo que depara el futuro. ¿Qué número de la suerte que tienes en el amor? Si hay alguien que te anda enchinchando la vida con mala vibra, vamos a saberlo. ¿Puedo visualizar nada más a la persona de qué color la piel? Si los cabellos son chinos, güeros o negros. El nombre aún no puedo. Sin embargo, ya puedes enviarme al 744-284-1330. El WhatsApp ya está disponible para que te comunique con nosotros, mensajes de voz, de texto. Y yo con mucho gusto estaré diciéndote
18: qué es lo que depara tu futuro.
16: ¡Ah! Acariciando la bola suavemente. Bésame. ¡Ah! Perdón, escupe, hermano. ¡Buenos días!
18: Brujo mafufo.
16: Soy de Capricornio. Quisiera que me eligiera mi signo.
18: Saludo.
16: Hola, hermanita de Capricornio.
18: Gracias por estar en sintonía. Escucha con atención, pero hermano, ahora sí ponme los cuencos, por favor. Acariciando las bolas suavemente. Estamos llegando al signo de Capricornio. Saludos a mis hermanos de las taquerías de la Güera. Dice, mándame saludos. Te escucho todos los días. Atentamente, Itzel. Estoy celosa.
16: Capricornio, tu carácter estará más fuerte de lo habitual. Andarás con poca paciencia para tontería y podría reaccionar de manera impulsiva ante comentarios
18: o actitudes que normalmente ignoraría.
16: Mucho cuidado con eso, hermano, porque una palabra dicha en mal momento podría lastimar a personas importantes para ti. Te mando la mejor de las vibras
18: y una caricia en el alma.
16: ¡Hola!
18: Brujito hermoso. Arrecho.
16: ¡Ah,
18: caray!
16: Soy la Galena y mando saludos a todos los fans de Acapulco. Pero hoy quiero que me digas qué es mi signo. Soy de signo Escorpio y me diga qué es lo que depara mi futuro para este fin de semana, porque ando un poco desordenada ni ideas. Quiero que me digas en cuestiones económicas, en trabajo y si se puede en el amor. Y si alguien anda diciendo algún chisme. Buenos días, hermana de Escorpio. Tu intuición estará trabajando hora extra. Habrá situaciones que te harán sentir raro desde el principio. Personas que no terminarán de convencerte y propuestas que parecerán muy buenas para ser verdad.
18: El dinero seguirá siendo una de tus principales preocupaciones.
16: Has estado pensando mucho en cómo generar ingresos, cómo estabilizar ciertos gastos y cómo asegurar el futuro más cómodo. Llegarán chismes y comentarios sobre tu persona. Algunas personas siguen empeñadas en hablar de tu vida como si las pagara la nómina. Tú no hagas caso, hermana. Tú sabes lo que vale y quién eres.
18: Te mando la mejor de las vibras, hermanita.
16: Y te zorrajo el bambú.
18: La semilla de girasol.
16: Hasta aquí tu horóscopo. Caray. Buenos días. Hola. Broma, fufo. Saluda. Te saluda Frisil desde el crucero de Kayako. Soy Gemini, acaríciame la bola, saludo. Gracias, hermanito Freezer.
18: Freezer, este ha de ser otaku, ¿ah? Hermano, bañate, hermano, ¿eh? No vayas a oler tan feo.
16: Eres de signo Gemini. Escucha muy bien. Acariciando la bola con la yema de los dedos.
18: Agaray. ¿Por qué se ponen de este color contigo, hermano? Oh. Oh.
16: Ah, caray. El día de hoy llega para recordarte este 5 de junio que los sueños no se cumplen únicamente con desearlo, sino por trabajar con ellos todos los días, aunque no veas resultados inmediatos. A
18: hay que trabajar por lo que uno quiere. ¿Quieres una casa? ¿Quieres un teléfono nuevo? ¿Quieres una moto? Trabaja por ella.
16: Porque saliendo a la calle, que tú vayas, ah, mira, me encontré a Freezer, necesitas algo, ten, tengo esta motocicleta, tengo este carro, tengo esto para ti. No, Freezer, hay que trabajar por ella, hermano geminiano. Y no nada más para Freezer, es para todos los geminianos.
18: Para que los sueños se cumplan, hay que trabajarlo.
16: Buenos días, brujito hermoso, precioso, acaríciame la bola suavecito, suavecito.
18: Y sorrójame el bambú en mi pecho fuerte. Ah, y suelta todas tus bendiciones en todo mi cuerpo. Soy Tauro. Tauro está otra cosa. Ah, compadre, hay situaciones que no han salido como esperabas, hermana. Y esto te ha hecho cuestionarte muchas cosas.
16: Sin embargo, deja de culparte por cada resultado que no es favorable. No todo depende de ti. Existen factores como tiempo, decisiones ajenas, circunstancias que escapan completamente de tus manos. Si algo no es favorable, ¿sabes qué indica? Que lo intentaste. Porque si no supieras el resultado, si es favorable o no, solamente intentándolo, hermana de Tauro, te mando un besito. ¡Ah!
18: Y yo voy a la música y regreso, hermano. Seguimos en el Camachow de la mejor 100.1. El brujo Mafufo está contigo.

0: Ya estamos de regreso, hermano. Gracias por estar en sintonía a través de esta maravillosa estación como es la mejor 100.1 en este programa que es el Camachau, que me dijeron que tenga que decir el morning de la mejor 100.1. ¡Ah! Brujito, acaricia las bolas pensando en mí otra vez. Tírame toda la semilla de girasol y que tenga... Tírame la semilla de girasol que tenga y sacude tu vara de bambú sobre mi pecho. Soy Acuario. ¡Ah, caray! ¡Hermanita de Acuario! Estás pendiendo el boiler. Acariciando la bola. ¡Suavemente! Y con la yema de los dedos. Para decirte qué es lo que depara tu futuro, estimada hermana de Acuario. Déjame decirte una cosa, hermana.
1: Ah, caray.
0: Tu número de la suerte son el 10, el 22 y 45. Y tu color del día para hoy es color plata.
1: O algo de plata utiliza, hermana. En cuestiones económicas se aproxima una oportunidad interesante.
0: Un proyecto propuesto hoy día que parecía lejana comenzará a tomar fuerza. No tengas miedo de explorar nuevos caminos porque ahí podría estar la mejora financiera que llevas tiempo buscando. Atrévete a innovar, a aprender y salir de la rutina.
1: Fin de semana de mucha fiesta, rumba. Parece que la vas a pasar bien. Y no precisamente con que tú quisieras.
0: ¡Ah!
1: Te mando a la mejor de las vibras. Y la semilla de girasol.
0: ¡Ah! Muy buenos días, hermanito. Gracias por estar en sintonía. Hola. Quiero que lea mi signo. Soy Aries.
1: Hermanita de Aries. Hermano de Aries. Como sea.
0: Para todos los arianos y ariana. Una amistad llegará o reaparecerá en tu vida para darte una lección importante.
1: Puede tratarse de alguien que te mostrará una realidad que no querías ver o una persona que te ayudará a entender ciertos errores que has venido repitiendo. No tomes los consejos como ataques personales, porque así eres, hermana de Aries o hermano.
0: Hay ocasiones en las que el universo utiliza a otras personas para abrirnos los ojos cuando nosotros nos empeñamos en mantenerlos cerrados. Te mando la mejor de la vibra. Cuídate mucho, hermanita de Acuario.
1: Que diga, no, Aries, perdón. Ay, Acuario, ¿cómo traes a este brujo?
2: Hola.
1: Buenos días, brujo.
0: Déjame decirte. Ah, caray, me llegó. Dice, buenos días, brujo. Déjame decirte que hay emprendedores en la secretaría, emprendedores culinarios. Hay unos compañeros, no quiero decir el nombre, por no tener represa.
1: Eso.
0: Y que le vayan a poner algo a la comida. Bueno, ya se la están poniendo. Están vendiendo torta, sándwiches.
1: Pero le están poniendo polvos de cómprame más. No compres una, compra de a dos. Y mañana cómprame más dos. Dicen que le están poniendo con algo a la comida para que compre uno más. Esperemos no sea eso que le ponen a los dulces. Porque si no, puede salir contraproducente.
0: Hola. Buenos días, hermanito. Gracias por estar en sintonía.
3: Buenos días, brujo mafufo.
1: Hermano, ¿qué te está pasando? Te acabas de levantar, te escucho como así como buenos días. ¿Qué tienes, hermano?
3: No, nada, es que no pude dormir. Apliqué el método Vladimir, pero como quiera no pude dormir.
1: Ah, caray. Lo que pasa es que a lo mejor lo estabas haciendo un poco mal, hermano. ¿Lo estabas haciendo con izquierda o derecha?
3: Con las dos.
1: Ah, caray. Es que ahí está el detalle, hermano. Tienes que con una mano en la derecha taparte los ojos y con la izquierda decir, método Vladimir, quiero dormir. Método Vladimir, quiero dormir.
0: ¡Oh!
3: Ya está, brujo. Quiero que me diga mi signo, porque no lo escuché.
1: Hermano, solamente porque eres muy, muy sincero y dijiste que te practicaste el método Vladimir y no dormiste bien. Déjame decirte que los chismes familiares estarán bastante movidos durante estos días. Escucharás comentarios, versiones cruzadas y uno que otro drama que intentará robarte energía. No te conviertas en mensajero ni tomes partido en conflictos que no son tuyos. Y mira, hermano, que tú eres mucho de eso. Te mando la mejor de las vibras.
3: No, y te iba a avisar que el lunes yo creo no voy a estar de lunes a viernes porque me voy de vacaciones otra vez.
1: Ah, caray. Hermano, usted ha de ser jefe de su negocio, ¿verdad?
3: Así es, por eso hay que ser nuestro propio jefe.
1: Te mando la mejor de las vibras, hermano. Y de donde vayas, tráeme un llavero. Que te vaya muy ya, bien. Hasta
3: ya
1: luego.
3: Ya estás, me voy a ir al otro lado del mundo, a Japón.
1: ¡Ah! Hasta luego, hermanito. Gracias.
3: Hasta luego, brujo.
1: Gracias. Ah, caray. Va a Japón a ver a los chinitos. Ah, no, a japoneses, ¿eh? ¡Hola, buenos días!
4: Buenos días.
1: Sí, ¿quién habla?
4: Hola, Leonardo, brujito.
1: Hola, Leonardo, buenos días. ¿Cómo amaneciste tú el día de hoy?
4: Bien, gracias a Dios.
1: Me parece más que excelente. Hermano, cuéntame.
4: Gemini.
1: ¿Cuál?
4: Gemini.
1: Gemini, acabamos de leerlo, hermano. Bueno, que tú estás sordo. Acabamos de leerlo ahorita, hermano. ¿Sabes? Te voy a dar tu número de la suerte. Es 09 21 y 38. Y el día de hoy tienes que vestir algo de color amarillo mostaza.
4: Ah.
1: La vida te está dando una nueva oportunidad para hacer las cosas mejor, hermano. No la desperdicies por volver a caer en los mismos errores sentimentales de siempre. Ya aprendiste bastante y ahora te toca demostrarlo. Hasta luego. Hola. Gracias. Buenos días.
5: Buenos días.
6: Buenos días, Brujo Mafujo.
1: Hola, ¿quién habla?
6: Aquí su servilleta, el Mondongo.
1: Buenos días, Mondongo. ¿Por qué te dice Mondongo? Quisiera investigar.
6: Oh. Ah, es que estoy gordito.
1: Ah, yo pensé que tenías el dedo gordo. Oh. Y no. Oye. El dedo sin uña. Ah.
6: Acaríciame la bola. Dime qué me depara mi destino, porque quiero poner un negocio y quiero ver si va a prosperar.
1: Hermano, ¿cuál es tu signo?
6: Soy Géminis.
1: Es la convención de los Géminis, la convención anual de los geminianos el día de hoy. ¿Qué está pasando, hermano? Déjame decirte una cosa. Tu número de la suerte, no sé si lo escuchaste, 0921 y 38. Pero, ¿de qué es tu negocio, si se pudiera saber o contar nada más escuetamente? Servicio.
6: Quiero vender agua fresca.
1: Ok, hermano. Escuche con atención lo que te voy a decir. El agua es vida. El agua es abundancia. El agua siempre se va a estar vendiendo. Todo depende de ti. Porque el producto es que se vende solo. Aquí es la constancia que tú vayas a permitir darle a ese negocio. Porque ese negocio es como un hijo. Hay que atenderlo. No nada más cuando nos haga feliz hay que estar con él. No, todos los días. Porque habrá días que probablemente no haya venta. Sin embargo, hay que apapacharlo. Y recuerda, hermano, el negocio siempre también puede ayudar a las personas que lo necesitan. Así que, hermanito, yo deseo y de todo corazón te mando la mejor de la vibra para que este negocio sea fructífero para ti y que salgas de esos problemas que estás teniendo, sobre todo en lo financiero. Hay que cuidar el bolsillo, hermano, y por favor, hay que ser constante con ese negocio que vas a tener. Es un compromiso, hermano. Levanta tu dedo meñique. Yo ya lo levanté el mío. Y te digo que Pinky Promise, hermano. Hasta luego. Buenos días. Gracias por estar en
6: Sintonía.
1: Hasta luego. Hermano, yo ya me tengo que despedir. El tiempo nos ha consumido. Lamentablemente ya me están hablando desde el hangar número 3 del Aeropuerto Internacional de Acapulco, que los motores ya están calentando para que el avión, la avioneta, nos me lleve a Miami. Tengan un excelente fin de semana. Que el manto de la sabiduría, el bienestar y la abundancia te acoja hoy, mañana y siempre. Hasta luego.
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De junio, quítame la música, por favor. Hoy, 5 de junio, se celebra a nivel global el Día Mundial del Medio Ambiente, una fecha impulsada por las Naciones Unidas para promover la acción global, la educación y la conciencia sobre la protección de nuestro entorno natural. Así que, damas y caballeros, cuidemos nuestro entorno natural, no tiremos basura, no tiremos el agua, no contaminemos. Esto es El Kama Show. ¡Morning!

0: allá.
1: Damas y caballeros, hemos llegado a la Roca contra la Nueva. A través de la mejor 100.1 FM. El morning de la mejor FM. ¡Compare! Señoras y señores, a votar al 744-284-1330, mensaje de voz o de texto, como tú lo prefieras. Así que ya sabes, votar por la Ruca, por la Nueva. Únicamente mensajes de voz son los permitidos para la Ruca y la Nueva. Únicamente mensajes de voz. Ahorita la regué, dije mensajes de voz y de texto, ¿no? Mensajes de voz para votar por la Ruca, por la Nueva. Así que rápidamente vamos a bailar a ritmo de ritmo de salsa, pero ¿sabes qué? Muy actual, carnalito, muy actual. Así que te presento nada más y nada menos que en la Ruca. En la Ruca suena más o menos Ancina. Hoy nada más, él es San Benito, mejor conocido como Bad Bunny. La canción se llama Baile Inolvidable y es la Ruca.

0: 844-284-1370 para que te comuniques con nosotros. Mensaje de voz de texto. Mi querísimo Raúl, te voy a dar el chance que tú votes por una rola de la que tú quieras. A ver, échamele.
1: A ver, pues, ¿cuál?
0: No escucho, este vato viene llegando, Chihuahua, hombre. No puede ser, no puede ser, hombre. No puede ser.
2: Sí, ¿quién habla? Buenos días. ¿Quién habla? Buenos días. Hola, buenos días. ¿Quién está hablando? ¿Estás hablando?
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0: tenemos, damas y caballeros, 744-284-13. Ya votaron, ya decidieron. Buenos días, compadre. Con este compadre saludo a toda la banda de León, Guanajuato. ¿Qué te pasó, güey? No manches, güey. ¿Qué pasó, gordo?
1: Parece que estás en el baño, en la taza del baño.
2: No. ¿Qué pasó, mi hermano? Buenos días. Hola, hola.
1: Te aguanta la puta.
0: Eche, tranquilo. Tranquilo, mi chofis. De veras, todavía te vas a aventar un café y pan comiendo con esa boca, hombre.
1: No. Por la suegra.
0: Pues, no sé qué dijo. ¡Buenos días!
3: La nueva.
0: Hola. Morning, adelante, te escucho. Buenos días.
4: La ruca.
0: Ok, la ruca. Buenos días. Hola.
5: No.
0: ¿Qué fueron las ardillitas o qué cosa, mano, ahí?
6: No.
0: ¿Con las ardillitas en esta o qué?
5: No.
0: A ver, buenos días.
5: No.
0: Buenos días, ok. Adelante, te escucho. Morning.
1: Camaleón. Es la nueva, camaleón.
0: Dice, en serio, amigo, que digo amigo, casi hermano, Alex de la Rosa, bendiciones para toda la familia, enhorabuena. Dice, oye, brujo. Ah, no, esto ya no, ¿verdad? Oye, Bad Bunny. Oye, espérame. Ya me descontrolé aquí, carnal. ¡Buenos días!
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0: ¡Compare! ¡Buenos días!
5: La ruca, cama.
0: Órale, gracias. Buenos días de este lado. ¿Cómo se llama esa canción de fondo? ¿La de cuál? La de Pum Pam Pony, Pum Pam Pony. La de Proyecto 1 era, ¿no? La que teníamos, ¿no? Pum Pony se llama. Pum Pony. Así se llama. Pum Pony. Pumpani, es Proyecto 1. Dice Camaleón, dice, por favor, dice, no seas payaso, si el payaso ya lo eres, ¿cómo?
6: No.
0: Oye, aquí se llevaron un payaso ahí. Ya sabes qué, vámonos con música. Estamos perdiendo el tiempo, damas y caballeros. Ganó la nueva. Suena más o menos así. Es Lobo Alejandro. Se llama Tú con Él y lo escuchas en la mejor 100.1.

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0: Señoras y señores, hemos llegado a la pregunta del día de hoy. 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
0: Esto suena más o menos así. ¿Sabes que se va a poner fea la cosa cuando? Esa es la pregunta del día, 9 de la mañana con 36 minutos. Envíeme su mensaje al 744-284-1330. Buenos días, hola, hola.
2: Buenos días, camarillón. Soy Liliana. Hoy hay examen.
0: Oye, desde las 7:26 este mensaje. Imagínate, estás viendo hasta ahorita, mano, de veras. No, ¿En serio? Diga que te vaya muy bien en el examen. No, ya que hasta lo terminó, mano, ya. ¿Para qué le voy a mandar la buena vibra? No, pues ya que... Sí. ¿Sabes que la cosa se va a poner fea cuando?
3: Hoy hay examen.
0: Cuando hoy hay examen y no estudiaste el día de ayer. ¿Sabes que la cosa se va a poner fea cuando ya ibas para la cabina a grabar un video y te dijo, a su lugar? No puede ser, damas y caballeros. 744-284-1330. Dígame qué se va a poner la foto. ¿Qué cosa? ¿Qué dice aquí? Buenos días. Hola, hola. Escucho. Morning. Hello.
4: Camaleón. Camaleoncito hermoso.
0: Ay.
4: Camaleoncito precioso. Compláceme.
0: Acá.
4: Y con una canción también. Con la de la esencia de tu vida, de la arrolladora.
0: ¿El cuál, perdón? ¿Cuál?
4: Con la de la esencia de tu vida, de la arrolladora.
0: Rolota, ¿eh?
4: Te mando un becerroqui.
0: ¡Ay! ¿Qué cosa es eso? Escuché primero el cuando le bajas al baño, ¿eh?
5: ¡Ay! ¡Camarón, ponte una rola chida, pues! ¡Ah, no! Ha ido mi camarada del Kevin, él es el que arma el show ahí, el video. ¡Kevin! ¡Ese sí es banda, pues! Ya sabes, porque está morro, por eso. ¡Salúdamelo, camarón, por favor!
0: Ya está. ¿Quién era ese vato? ¿Quién sabe? Dice, de favor, dice, ponte una de cumbias, alégranos el día, camaleón, es viernes. Oye, de veras, hoy es viernes. Hoy es viernes de ruca. Hoy es viernes de ahorcar ruca, güey.
6: No.
0: ¿Por qué no me recuerdas, coproductor? Es mi coproductor y mira. No manches, coproductor, hombre. Ya sabe, hasta me dijo la frase que tenía que decir. Viernes de ahorcar rucas y cesáreas besarlas.
6: No.
0: Hola, buenos días. Hello.
7: Buenos días. La pregunta.
8: A ver, esa es la pregunta.
7: ¿Sabes que se va a poner feo cuando ayer le dices a tu esposo que guarde la comida que quedó en la estufa y hoy amaneciste y ahí la encontraste?
0: ¡No manches! Ay, no. Y se echó a perder.
7: Lo único que le dije al Churpi.
0: Era.
7: Porfa, estoy cansada y me voy a acostar. Ah, y hoy en la mañana digo, hola, cabrón, ahí está el espagueti.
0: No puede ser.
7: Sus bendito.
0: Ay, pues dale eso de comer a ver si se
7: no,
0: lo
7: pues
0: come.
7: Ese se va a llevar de lonche. ¿Para quién sabe? Ya hicieron su evento, las hormigas, no sé quién. Ahí va a ir con cacaracha.
0: Oye, no manches. A ver, oye, camarada, era la única cosa que te pidió. Por eso, mira, brother, cuando te diga la esposa, haz esto, lo guarda. En ese momento ya lo estás haciendo, mano. Aunque esté.
7: Exacto.
0: Aunque esté caliente todavía la comida.
7: La canción, ese compa ya está muerto. No, mano, le han avisado.
0: Ay, Adriana, no
7: Ay,
0: manches.
7: No, de veras, este Baldo.
0: ¿Y ahora qué vamos a comer?
7: Pues era espagueti porque hice barbacoa. O la pura barbacoa sola.
0: No, qué bueno que no era ¿cómo se llama?
7: No, pollo. Me ha hecho, pollo en mole verde, ¿sabes? Igual, todo me lo hace dos.
0: Oye, qué bueno que no es pollo con chile, si no, se hubiera echado a perder el pollo y puro.
7: No. Pero no me entiende este vato.
0: Ay, de veras, te mando un abrazote, mi Adri.
7: Bye,
0: listo,
7: bye.
0: Gracias.
7: Mándame, por favor, un espagueti, mantequilla y crema, y te vienes a la barbacoa.
0: Ya está. Vamos a llevar espagueti, crema y queso, mi quísimo León. Dice que llevamos porque
7: ahí
0: me gusta el muslo. Ay, me colgó. A mí qué me importa, dice, por favor, dice, Goldo, te mando un chofibeso. Saludos a la chofis. El chóforo.
6: No, no, no.
0: Ya no le diga chóforo, es la chofis. Es la chofis, así dígamelo, por favor, ya no me le digan chóforo. Hola, buenos días, adelante, te escucho. ¿Sabes que se va a poner fea la cosa cuándo?
3: Cama, ¿sabes que se va a poner fea la cosa cuando le dices a tu hija que saque la carne para la cena de congelador? Y se la gana el gato. Así que ahora, a comer huevo.
6: No, no, no, no.
0: Por eso, mano, no tengo gato, ni perro, ni periquito. Solamente tengo hormigas, nada más.
6: No, no, no, no.
0: Y a esa hormiga no le gusta esa comida. Oye, imagínate, sí es cierto, ¿eh? Descongelas la carne y todo eso y de repente llega alguien más vivo y pon... Un gato una vez se metió a mi casa, ¿sabes qué hizo? Se comió el pan de caja y iba a meter otro gol. El pan, y se comió el de las hamburguesas, no manches. Che, gato, buenos días.
3: ¿Sabes que se va a poner feo cuando la vecina chismosa te vio con tu novia ayer? Y le va a decir a tu esposa.
0: ¡No manches! No, ¿a poco eso sí, Violet? ¿Tú viste a quién viste?
6: No, no, no, no.
0: Ay, olé. Buenos días, hola, hola. Adelante, te escucho. Dime, ¿sabes que se va a poner fea la cosa cuándo?
9: Se va a poner fea la cosa cuando te encontraste a la que fue tu ex y reconciliaron las cosas.
0: ¡No!
9: Hombre, te dejó bien exprimido, dijera el brujo. De la mera bola. Así como las acaricia a él y vas allá con la esposa y no sabes qué hacer, manito. A lo mejor hasta el dormido.
0: Sabes que se va a poner fea la cosa, que vienes así, todavía vas a tener que llegar a... ¡Órale! ¡Buenos días!
10: Hola, hola, amigo Camaleón, buenos días. Quiero felicitar a mis vecinos, que hoy es su cumpleaños, hoy 5 de junio. El cumpleaños mi amigo Iván y Oscar, quiero que lo felicite con las mañanitas. Por favor, gracias, Camaleón, que tenga buen día, buen viernes. Gracias.
0: Gracias, hermanito. Buenos días para tu cumpleaños, tu vecino. No sé cómo se llama tu vecino, pero le mandamos felicitaciones. Saludos para vecino que está ahí. Tomando cebreza. Ya estuvo. Bueno, nada más era un ratito. Buenos días, hola, adelante. ¿Sabes que se va a poner fea la cosa cuando te subes al del taxi y te dice, estoy cobrando de 40?
11: Yo soy la Chofis.
0: 25 baros, nada más. Hola, buenos días.
11: Yo soy la Chofis y tú eres la camaleona.
0: ¡Wow! Buenos días.
12: Se va a poner feo cuando tu esposa te revisa el teléfono.
0: ¿Qué?
12: Se va a poner feo cuando tu esposa te revisa el teléfono.
0: ¿Sabes que se va a poner fea la cosa cuando tu esposa te va a revisar el teléfono?
11: ¡Ay! ¡Auxilio!
0: ¿Sabes que se va a poner fea la cosa cuando te dicen que ya termines de hacer eso? Ven porque quiero platicar contigo. ¡Oh, man! Oye, ¿podemos hablar? Así con ese tono. Oye, ¿podemos hablar? Ya valió. O sea, sí le escribí eso, pero te voy a explicar por qué le escribí eso. Es que no me lo vas a creer. ¿Qué pasó, ministro? Adelante, buenos días. Adelante, te escucho.
13: ¿Sabes que se va a poner fea la cosa cuando te manda a traer tu jefe que te dice, ven, tengo que hablar contigo?
0: No manches, ¿pero qué jefe, el de trabajo o tu papá?
13: El de trabajo, pues.
0: Ah, oye, tú has regañado así, tú como jefe de la florería, ¿cómo se llama tu florería? Tulipanes. ¿Has engañado a algún empleado? Dice, hey, ¿qué hablar contigo?
13: No, aquí no, de mi mamá sí, porque le digo, esto nada más se vienen a hacer, ya sabes qué, y ya no hace nada, pero eso sí, quieren cobrar bien.
0: Oye, pero esa no es tu florería, güey. Estoy hablando de la tuya. Pero es que ahí tú no eres el jefe, eres el hijo de la jefa.
13: Pues por eso, con más razón.
0: No, pues no, y cuando tú estés trabajando en esa florería, te va a decir, mire, aquí la patrona es ella, la que me paga es ella. Usted nada más viene a estar enchinchando, nada más.
13: Yo le digo, pero cuando ella no está, ¿quién les paga? A ver, cóbrenle a ella.
0: Ah, bueno, ahí es otra cosa. Pero ahí es otra cosa. Cuando ella no está, mano, cuando ella esté ahí, ahí sí.
13: No, ya le dije, como yo estuve en una empresa, allá en la empresa entraba sin celular, tenías hora de comida y no andabas haciéndote tonto.
0: ¿Qué quieres decir, mano? Que, no va, que a las 7:45 nos vamos a hacer el café y no, llegamos a las 8:20.
6: No, no, no, no.
0: Sale, pues, mi ti, Néstor. Saludos, gracias.
13: Órale, hasta luego, bye.
0: Órale, pues, 744-284-1330. Aquí anda el León y anda muy callado. A ver, préntemele ahí el micrófono a mi camarada. A ver, León, ¿sabes que se va a poner fea la cosa cuando qué, carnal?
14: Cuando Rotondi pise el área.
0: Y...
14: Pero no, esto es doble, ¿eh? Porque acuérdate con el América.
0: Híjole, o sea, aquí anda mi camarada que le va a los Pumas, el buen, ¿cómo se llama? Raúl Flores. Y no manches, ¿qué le quieres decir a este camarada?
15: No toques esas heridas, por favor.
0: No manches.
15: Aún están
0: están vivas, están allá.
14: Tengo otro para lo de los Pumas también.
0: A ver, dime.
14: ¿Sabes que se va a poner feo cuando Efraín llama? Y dice que se retira de...
0: ¡No manches! ¿Sabes que se va a poner fea la cosa cuando vas a la entrada de un concierto y te empiezan a revisar?
6: No.
0: ¡Buenos días!
16: ¿Sabes que se va a poner fea la cosa? Como cuando llegas a tu casa y le dices, no la armé hoy en el taxi, no hubo nada.
0: ¡No manches, carnal! Es que también, ¿sabes que te doy una cosa, carnal? Cuando pase eso, tienes que marcar con nosotros y nosotros te tenemos que mandar la bendición. Mira, la bendición del día de hoy para ti, carnal, es de que tengas el tanque lleno, la cuenta ya, hayas sacado una chiqui despensa y aparte una milpa para ti. Ya. Esa es la bendición para el día de hoy, carnalito. Sale, vale, que te vaya muy bien. Buenos días.
17: Buenos días, camarón. Se va a poner fea la cosa cuando destapan la primer chela.
0: Y saben que se va a poner fea la cosa cuando dicen... algo tranqui.
6: No.
14: Eso, pero cuando estás en tu casa descansando, ajá, y viene tu amigo que cuando lo ves, nada más de verlo, te da sed de la mala. De dice, verlo, ya dice, sabes. No, y te manda un mensaje y te dice, ontas.
0: No, oye, nada más de verlo dice, híjole, voy a salir mal con la chaparra, güey.
14: No, eso es lo que dice tu esposa cuando lo ve. Ya viene a sonsacar a mi marido.
0: Ya viene. Voy a tener que hacer huevo en salsa verde para mañana.
16: Camaleón, la cosa fea cuando te topas con un locutor.
0: Y...
6: No.
0: Hola.
18: Camaleón, la cosa se va a poner fea cuando ya hice los cortes mal de loseta y el maestro Hugo me va a regañar.
0: Oye, sí es cierto. Échame la llamada, está muy insistente mi camarada de creado. Buenos días, hola.
19: Bueno.
0: ¿No? Se fue. ¿Sabe que se va a poner feo la cosa cuando le cambias el nombre en el despertador?
6: No.
0: ¿Cómo fue esa? ¿Se llamaba Viridiana o Cristina? No me acuerdo, el chiste que le cambié el nombre y estaba ya en pleno dándole las palabras aquí. Dice... yo no me llamo así y que me cuelga.
14: Bro. Al mero estilo Joan Sebastián.
0: Ándale.
14: Te voy a cambiar
0: el nombre.
14: Cambié el nombre,
0: no manches. Hola, buenos días. ¿Quién habla?
20: Morning.
0: Compare, échame la llamada, compare. ¿Quién habla?
20: Morning.
0: No manches. ¿Qué pasó, mi homie? Adelante. Ese eras tú, de seguro. Ese eras tú. Bro,
20: ¿qué pasó? Esto te estoy hablando, gordo.
0: ¿Qué pasó, mi gordo? ¿Qué?
20: Que venía manejando.
0: ¿Sabes que se va a poner fría la cosa cuando?
20: Andas en el súper con la novia y te encuentras la esposa.
0: ¡No!
6: No.
0: Pero yo digo una cosa. ¿A qué vas al súper con tu novia, güey? No me digas que le andas surtiéndole la despensa.
20: Oh, pues bueno, hay que surtirle.
0: No, dale el dinero y que ella vaya, no manches. Si nada más son así de ocasión, ¿no? De manita sudada, güey.
20: Sí, el problema está que la novia a la cajera, pues.
0: No. Mira, este consejo te doy porque tu amigo el León soy.
14: ¡Agray! Ah, perdón, ¡agray!
20: Y también la otra, gordo, que te cachan saliendo la vecina chismosa del cuatro letras.
0: Manches, güey, ya. Y luego te vas en moto para acá.
20: Exactamente.
14: En moto y no trae casco.
0: Polariza tu moto, güey. Pone una bolsa negra.
20: ¿A la pasajera?
0: También se la pone, güey. Polariza que a la moto pone una bolsa negra, güey. Nada más le pone dos ojitos enfrente así. ¿Sale?
20: Ya está,
0: ese consejo me lo dio un amigo que se apellida Zárate Alvarado.
20: Oye, no se aguanta todavía la calentura el León, ¿verdad? Que ganó el Cruz Azul, no se la cree todavía.
0: Es algo para cacaraquearlo. ¿Hace cuánto tiempo fue el América campeón? Y siguen, dale, que tricampeón, que no sé qué cosa, y la fregada.
20: ¿Eh? Y ahorita, y el León no se la va a acabar, y más si vuelve a ser bicampeón.
0: Oye, carnal, ¿y dónde queda el cuatro letras, güey?
20: Hay muchos aquí, vale, que no hay.
0: Pero es que no son los cinco letras,
14: son cinco letras.
0: Es que la H es muda, dice.
20: Sí, tiene razón, son cinco letras. Ya me ves cómo me trae camaleón, pues. El brujo me dejó así.
0: Por eso te encuentran,
14: güey. Ya entiendo por qué le encuentra la novia.
20: Sí, pues, pero no se esconde.
0: Sale mi hermano, saludos, gracias. Señoras y señores, con orgullo les digo que todo. Ah, no, ¿verdad? Perdón, eso no. Iba a decir otra cosa, discúlpame. 744-284-1330. Dice: estás loco, güey. Cada cosa, en serio, ¿eh? Dice por acá, Camaleón, buenos días. ¿Qué dice mi amigo indomable hasta ahorita que te atreves a inscribirme?
15: ¿Cómo les arde a todos que el Cruz Azul sea campeón? Preocúpense por su equipo. Dejen a papá en paz, por favor, porque ahorita, aunque les duela, somos campeones.
14: Tenía que salir mi amigo el indomable a defender al Cruz Azul. Buenos
21: días. Camaleón, ¿sabes que se va a poner fea la cosa cuando dices para eso trabajo?
0: Ándale. Ya valió la quincena. Hola, buenos días.
22: ¿Sabes que se va a poner feo cuando te dicen se rompió el condón y ahora qué vamos a hacer cuando se va a poner?
14: Tengo otra de un amigo, ¿eh? ¿Sabes que se va a poner fea la cosa? Cuando agarras, andas en la peda, sacas tu tarjeta de crédito.
0: No. Y la de crédito.
14: Ajá. Y a otro día. Ay.
0: Ay, caray. ¿Cuántos bailes? 5 privados.
23: ¿Qué pasó, Camaleón? ¿Cómo estás? Muy buenos días.
0: Buenos días.
23: Muy bendecido día. ¿Sabes que se va a poner la cosa fea?
0: ¿Qué cosa?
23: Cuando vienes a Acapulco, visitas la mejor. Los muchachos se la pasaron excelente. Muy agradecidos con ustedes. Y regresando a casa, nos encontramos con el mismo accidente de la mañana.
0: No manches.
23: Echamos relajo, recordamos todo lo que vivimos con ustedes y llegamos a 11:30 de la noche a Zacualpan. Muchas gracias, Camaleón, a todo el equipo.
0: Espérame, si salieron aquí desde las 12 del día, ¿no? A la 1 de la tarde, punto que hayan salido de aquí de la estación y llegaron a las 12 de la noche a Zacualpan. No manches, güey. Le hubieras dado por el Marinabús, güey.
24: No.
0: El Marinabús tiene viajes hasta allá, hasta Playa Paraíso, carnal. Buenos días.
25: Casi lo que te quiso dar a entender el Néstor, que en MBS también les quiten el teléfono para que se pongan pilas y contesten rápido la
26: llamada. Camaleón. Se va a poner fea la cosa cuando estás con tu esposa y le cambias el nombre.
0: Anda la osa. ¿Sabes que se va a poner fea la cosa cuando se te escapa el audio? Pon el audio de... No. Ey, ya ese ya no, ya se borró ese. Aquí los mensajes se borran cada 24 horas, así que por favor.
14: Cuando tienes conectado el teléfono al carro, está tu esposa en el carro y tú quieres escuchar un audio.
0: Sí.
14: Y ya cuando regresas a ver, está bien, ¿no?
0: ¿Qué te vas a ir a dónde?
27: La cosa se va a poner fea cuando suena el celular 3 veces y no lo quieres contestar y está tu esposa a un lado. No. Y nomás se te queda viendo con una cara de espantapájaro.
28: Camaleón, ¿sabes que la cosa se va a poner fea cuando está en un convivio familiar y te dice la mujer, ya vámonos, pero tú destapas la última?
0: Hijo de su mouse.
24: Oye, Camaleón, se va a poner fea la cosa cuando no le tocó sobre. Se va a poner fea la cosa cuando no le toca sobre. Quédate la sangre, Camaleón.
0: Dice, espérate, no le digan a mi coproductor, no manches, ya diciendo que ya nos vayamos, dice.
14: Ah, espérate. ¿Eh?
0: Miren, yo me quería quedar, pero me están presionando que ya me vaya y me despida. Ustedes piensan que yo siempre me quiero salir 10 minutos antes, pero es que me están diciendo que me vaya, damas y caballeros. Señores, señores, Eric de la Cruz en Controles Técnicos, mi nombre es Alec Rosa, yo soy Camaleón. Mañana a 6 de la mañana, totalmente en vivísimo. El León estuvo aquí, que ya se va a la ruta.
14: Sí,
0: ¿ya?
14: Ahí vamos a andar en la calle.
0: Así que también, ¿ya te vas a la ruta también tú?
24: No, voy a ir a ti.
0: Ah, sí, cierto. Mi nombre es Alec Rosa, hasta luego, bye.

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0: 7:13. Muy buenos días. Buenos días, buenos días, buenos días. Bienvenidos. Esto es Al Aire con la Gallita en 100.1, la mejor FM. Arrancando en este viernes 5 de junio. Ya han transcurrido 5 días de este mes, de pues ya la mitad del año, ¿no? Es la mitad del año del 2026. Qué rápido, ya transcurrieron 6 meses de este gran 2026 que, híjole, nos ha dejado con un sabor de boca, y eso que apenas vamos a medio año, caramba. Soy Eli Hurtado, la Gallita. Te saludo con muchísimo gusto a través de 100.1, la mejor FM, desde la cabina más bonita, fiestera y coqueta. Más que nada fiestera, ¿verdad? Yo te saludo para acá y, por supuesto, también a través de los micrófonos de los controles técnicos nos acompaña Eric de la Cruz. Aquí anda colocándote lo mejor de la programación. Déjame decirte que en punto de las 11 de la mañana tendremos chan, desplumadas con la Gallita, ¿ok? Hoy viernes, ¿de qué se te antoja poner en la programación? En lo que haces la talacha, en lo que estás, pues haciendo el quehacer tal vez, en lo que haces el desayuno, ¿no? O a lo mejor vas rumbo a tu trabajo. ¿Qué se te antoja escuchar una hora completita? ¿Cómo te vas a activar? Bueno, yo recibo todos tus mensajitos al 7442-841330 y 7444-0401 también, que ya estamos activos a partir de este momento. 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Por acá tenemos mensajito de voz. Hola, hola, buenos días.
1: Hola, Gallita, excelente miércoles para todos y todas. Te habla el anónimo.
0: ¿Cómo estás, anónimo?
1: Este comentario del bloqueo, no quisiste creer. Ahí están ya los maestros sentados.
0: No, pero hombre, pues es que hasta que nos den información verídica.
1: Para toda lo de la venta. ¿Sí? Y para el famosísimo Néstor, que anda que no cabe desde la mañana con el camaleón.
0: Ahora, ¿qué le hicieron, mamacita linda?
1: Se activen en la repartición. Y también a los que andan escuchando en los colectivos, porque ayer me subió uno y ahí te traía. Hasta me quedé a caray, andan con Tokio.
0: Eso, claro, como debe de
1: para
0: ser.
1: Todos y todas. ¿Qué te parece, ajá, si le echamos a la rocola? Ahí te van unos $1,000, pero para que te pongas algo duranguense.
0: Hoy ya dijo, parece,
1: la
0: patrón.
1: Capaz de la Sierra, una de Capaz de la Sierra, la devolveré.
0: Todo Sus. Eso. Saluditos, mi querido anónimo. Bueno, ahí está una sugerencia. ¿Quieren duranguenses en este viernes? Puede ser, puede ser. A ver por acá de este lado, hola.
2: Gallita, buenos días.
0: Buenos días.
2: Inicio fin de semana.
0: ¿Cómo andas, Rosy?
2: Ya es viernes.
0: ¿Qué viernes, toca? Gracias a Dios, es viernes.
2: Podría estar chida una contienda de... Vamos a echarle los guantes ahí a ver con quién se anima.
0: Ok, ¿se quieren echar el guante contienda entonces? Desde ayer, ¿verdad? Desde ayer ya quieren andar ahí peleando entre ellos. ¡Ay, mamacita! Hola.
3: Hola, hola, buenos días, Gallita.
0: ¿Cómo está, Chófaro? Buenos días.
3: Un saludo para su persona, señorita, gusto saludarla, bienvenida a su trabajación. Aquí andamos dentro de la pista de baile, ¿eh? A la vuelta y vuelta y a la buy buy, señorita, ¿cómo
0: eso,
3: la ves?
0: Eso, ánimo.
3: Aquí andamos, pues, no queda de otra, sale, suerte, por ahí, Dios la bendiga. Y aquí andamos, ahí saludos cordiales para toda la banderola, los taxistas, para el amigo Chabadaba, para el amigo Mario Broch, para el amigo Noé, para el amigo Mar, para el amigo Imer, para el amigo Zamorita, para el amigo Néstor, que está al 6.1, para el amigo Carrefour. Sale, gallita, buen día, cuídate, te mando un chofi beso.
0: Gracias, Choforo, gracias a ti por tu sintonía con la mejor. Excelente viernes, gallitas, lindas, saludos y bendiciones. ¿Puedes poner una rola de Los Temerarios? Me están pidiendo por acá. ¡Ándale! Oye, Los Temerarios son interminables, ¿verdad?
4: Hola. Buenos días, muy buenos días, mi gallita hermosa, ya casi, casi para la vendimia. Y por fin es viernes.
0: ¡Por fin es viernes!
4: Ya con toda la actitud, porque sí, hoy es el último día de la semana.
0: Exacto.
4: Deseame lo mejor y mándame un gallibe. Eso y que regrese con re harto dinero y salud.
0: Ánimo, mana, venme todo, que no te quedes con nada.
4: Y para mi tóxico, que también ya en unas horas se va la chambiación.
0: Eso. Oye, que por cierto, hasta el día de hoy iban a tener clases los chamacos, ¿verdad? Algo así había entendido yo, que les iban a dar hasta el 5 de junio, ¿no? Para salir. Les iban a adelantar las vacaciones, algo así. Dice, gallita, te voy, okay. Dice, gallita, te voy a mandar un saludo, pero no digas quién me está, quién está mandando el saludo, okay. El saludo es para Miguel Hidalgo, que anda en la ruta 341, y dile al conductor que se ponga unos lentes porque va destellando el sol adentro de la cabina. Ay, no. Saludos, saludos. Este saludo va de parte de un anónimo que nos está escuchando a través de la mejor 100.1. Por acá dice, saludos de parte de para el Johnny del Mercado de la Zapata. Dígale que se apure a pelar el tomate, anda puro paseando, fíjate. Le pasean los ojos, pero de ojo alegre. Acá el Jerry dice, buenos días, gallita. Rica y apretadita del general. Quieren como cumbias, ¿no? Como algo movidón, exacto. Buen día, gallita. ¿Me puedes complacer con la de la mosquita muerta, por favor? Por favor, mándale un gallibeso hasta Coyuca de Benítez. ¡Mua! Gallibeso para ustedes por acá de este ladito. Hola, hola.
5: Hola, gallita, buenos días. ¿Podrías ponerme, a ver si la tienes por ahí, la de Embriágame de Besos de Bertín Gómez?
0: Embriágame de Besos. Ok, la vamos a buscar. ¿Qué se me hace que no se llama así? Pero la buscamos, ¿ok? Saludos para el niño guapo Ludwin Ramírez allá en Arroyo Seco de parte de su papá. Por acá también, gallita, saludos para Jack Maxi y Aurea. Olea, saludos para Jolis y Rubí de la Venta, para George, en la Venta George, dice, buen día, recibe bendiciones, a diario te escuchamos. A mi gente bonita allá en la Venta, a doña Yolita, que todos los días tiene bien encendida la radio con la mejor FM. Yo regreso de volada con más de sus saludos. Yo creo que hoy las desplumadas van a andar por ahí en la línea de las cumbias, algo movidón, algo activo, porque hoy es viernes, papá, hoy es viernes, y vamos a disfrutar de este bonito viernes a través de 100.1, la mejor FM. Buenos días.

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23: Ya estamos de vuelta.
0: El

0: Estamos en vivo a las 10:36. Oye, toma tus precauciones porque en el centro, allá a la altura de, pues digamos que centro Zócalo, está el tráfico muy intenso, ¿ok? Muy intenso, por lo que se obstruye la circulación en ambos sentidos rumbo a Caleta. Entonces, tomen sus precauciones, prevengan sus horarios de traslado porque hoy está algo intenso el tema del tráfico allá en el centro y por aquí por Costera, ¿ok? Por acá tenemos más saluditos. Vamos a escuchar qué nos mandan. Buenos días. Hola, hola. A ver qué nos manda el 7997.
1: Buenos días, Gallita. Un saludo para el jefe Morelia de Capama, allá en San Agustín.
0: Ok.
1: Quien ahora sí puso a chambear a su gente en las fugas allá en San Luis. Saludos para la Roberta, para la Tamara y para el marido de la Morelia.
0: Saludos para ellos que ya andan chambeando. Gracias por su sintonía con la mejor FM, la estación de Acapulco. Por acá también dice Gallita, buenos días. Le puedes poner las mañanitas a mi nieto Daniel Osvaldo Hernández, que lo queremos mucho. Él está cumpliendo 4 años. Feliz cumpleaños para Danielito. Le mandamos un fuerte abrazo. Que disfrute muchísimo su cumpleaños. Y bueno, obviamente en especial de sus abuelitos. A ver, vamos a escuchar sus mini mañanitas a todos los cumpleañeros hoy en su día.

0: cumpleañeros en este 5 de junio del 2026. Les mandamos un fuerte abrazo de parte de todo el equipo de 100.1, La Mejor FM. Ahí están las mañanitas, qué chulada, oye. Bueno, recuerda, hoy en punto de las 11 de la mañana tendremos desplumadas en cumbias. Vamos a colocar cumbias a través de La Mejor FM. Mándame las cumbias, aguántame tantito.
1: A la vuelta y vuelta, dijera el chóforo y a la bui bui, contaminando el bello puerto de Acapulco con esos clientes que no quieren dar nada, ni para el agua. Oye, saludo ahí para el tigre de la costa y el lobo de la costa también, ahí andan, para el bigote falso, para el viejo cuerudo, para el canguro.
0: Ay, mamacita.
1: Y también ahí para todos los que ya están sintonizando ahí el corral de la gallita.
0: Aquí ¡ánimo! Vamos. Pura personalidad tenemos acá en La Mejor FM 100.1. De este ladito también dice tu fan Charlie Brown de Huizuco que si le mandas un beso. ¡Mua! Ahí le va su gallibeso para acá. Dice, se llama Me Embriago de Besos, se llama la canción. Saludos para María del Carmen Olmedo también. Por acá dice, buenos días, gallita. Saludos allá en Atoyac de Álvarez de parte de Enrique, que nos está escuchando con La Mejor FM. Saludos a todos los municipios, localidades y a todos donde nos escuchen con La Mejor FM 100.1. Gracias. Se pueden comunicar. Yo sé que de repente andan muy ocupados o que de repente dices tú, híjole, ando ahorita correteando la chuleta, ando haciendo el quehacer, esto y el otro, pero se pueden comunicar con nosotros al 7442-841330. En este número pueden mandar sus mensajitos, ok, sus mensajitos para que puedan mandar sus saludos, alguna complacencia también, o si en ese en caso de que no tengan WhatsApp, 7444-04101, ese es el teléfono de la cabina de La Mejor FM. Comuníquense con nosotros, nos gustaría saber hasta dónde llega la señal de La Mejor FM. Mira, ya nos empezaron a escribir allá en Atoyac, nos empiezan a escribir desde Tepechicotlán. Algo de Tepechicotlán, nos escriben también desde San Marcos, desde el Cortés, por acá de ese ladito en Cacalutla también ya nos escuchan, en Zacualpan también están al tiro con La Mejor 100.1. Gracias, queremos saber en dónde más llega la señal de La Mejor FM. Por acá dice, gallita hermosa, dile a doña Gelus y a doña Leticia y a Nati que se pongan a trabajar. Solo están en el chisme, en el mercado de las zapatas. Saludos a todos los mercaditos también que nos escuchan con La Mejor FM. Hola, hola.
2: Hola, hola. Buenos días, mi gallita.
0: Buenos días.
2: ¿Puedes felicitar a mi sobrina, la señora María del Carmen Nava Morales? Ella escucha en Arroyo Seco.
0: Ok.
2: Por Renacimiento.
0: Ándale, pues.
2: De su tía, que la quiere, la quiero mucho y le deseo lo mejor en este día tan especial para ella. Y pues le puedes poner una canción.
0: Claro, ¿cuál quieres escuchar?
2: La de Mi Juventud a los 40, por
0: eso,
2: favor.
0: Eso, saludos para hola, ella, hola, feliz cumpleaños.
3: Buenos días.
0: Hola, buenos días.
3: Excelente viernes.
0: Gracias, gracias.
3: Los radioescuchas. Aquí andamos al 100.1 con La Mejor, con la gallita.
0: Gracias.
3: Mándale gallibesos aquí a la banda del guitarrón que te estamos escuchando. Y en especial a los chilines.
0: Ándale pues, mi querida Rosy, por acá,
4: buenos días,
0: hola.
4: Buenos días, madrina.
0: Buenos, muy días. Buenos días, ¿cómo estás,
4: Néstor? Ya estamos aquí al 100.1 desde la calle Baja California.
0: Bien activado, excelente, bienvenido,
5: buenos
0: hola.
5: Buenos días, buenos días, gallita.
0: Buenos días.
5: Desde Tepechi, Tepechicotlán, Guerrero.
0: Ahí están mis amigos de Tepechi.
5: Complace el maestro Mojino.
0: Ábrele la puerta.
5: Luna llena de los tlacuaches de la sierra.
0: Ándale pues.
6: Gallita, vete poniendo la de Otra Noche de Los Ángeles Azules con Nicky y Nicole.
0: Excelente, gallita. No te escucharon los saludos, quieren escucharlos. Vámonos con más música. Yo regreso de volada y hoy vamos a tener cumbias con La Mejor 100.1. Así que mándame todo tu playlist de cumbias en La Mejor.

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0: Arrancamos en este momento con las super desplumadas de la gallita aquí nomás en la Mejor FM. Hoy tenemos cumbias de la Mejor FM. Y por supuesto, aquí le vamos a dar con todo en la programación. Si necesitas escuchar alguna cumbiecita para echarle con todo, bueno, al 7442841330 están ustedes ya activos y disponibles para empezar a mandar sus sugerencias en las cumbias de la Mejor FM. Por acá dice, hola mana, bonito día, muy buenos días querida Karen, bienvenida a la programación. Por acá dice, los invito a que sigan esta página de Tepechicotlán, saluditos a mis amigos allá en Tepechi, buenos días, hola.
1: Gallita, ponme mi playlist antes de todo, buenos días.
0: Buenos días.
1: Saludos ahí a todos por ahí, los que están cerca de ti.
0: Eric de la Cruz.
1: ¿Qué más te iba a pedir? La cumbia con Raimi.
0: Se pega a eso que se vienen las cosas.
1: Soy migajero y aparte mujeriego.
0: ¡Oílo, oílo! Bien orgulloso, mi compa. Ya estás con Raimix. Excelente. Hola.
2: Gallita hermosa, ¿puedes poner la cumbia del arte del engaño? La que dice, tanto lo amé, tanto lo amaba, y hoy de él no queda nada. Echa la gallita, ya sabes, mándale un gallibeso a Irina.
0: Saluditos para Irina, bebé. ¡Mua! Dice, gallita hermosa, te queremos invitar al cumpleaños de Irina para que seas la madrina del pastel. ¡Ah, caray! No, bueno, tan buenas sus invitaciones, ¿eh? Gracias. Vámonos con la primer contienda en la puerta número 1. Colocamos.

0: Venga, venga, venga, vámonos con las votaciones. 74, 42, 84, 13, 30. ¿Quién se la lleva? Hola, buenos días.
1: Buenos días, madrina. Por la 1, por la 1.
0: Vámonos con la 1, ahí está.
2: La 2.
0: Venga.
3: La 1, gallita, la 1.
0: En la mejor.
3: Puerta 1, gallita, puerta 1. A ver si me puedes poner la canción de Abusadora.

vámonos con la siguiente contienda. Ya a las 11:09. Sigues en escucha de la mejor FM. Gallita, buen día. Dice, saludos y bendiciones desde Tepechicontla. ¿Nos podrás poner una canción de la de Adiós, querida esposa de los Bukis? Porque mi chalán, la Piz, anda triste. Lo dejó la chamaca. Uy, uy, uy. Dice, lo encontró con el del bolillo. Pues es que a lo mejor gana más el del bolillo, tú, ¿verdad? Y uno corre para donde le conviene. Ah, no, no es cierto. No, ni modérrimo, pues, ni modé. Así pasa cuando sucede. Los teléfonos en cabina 74-42-84-1330. Vámonos corriendo con la siguiente contienda. ¡Fuerte!

0: 42-84-1330. ¿Quién se la va a llevar? ¿Es la 1 o la 2? Están buenas las dos. Hola.
1: Hola, 2.
2: La 2.
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3: Por la 1.

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1: Hoy son las cumbias las que reinan la programación de la mejor FM 100.1, 74, 42, 84, 13, 30. Mándame tu sugerencia y aquí la colocamos en la programación. Por acá dice, Gallita, mándale un saludo y un gallibeso a Don Moy de Los Lirios, que te escucha todos los días. Y me están pidiendo la canción de La Campanera con Aniceto Molina. ¡Excelente! Por acá de este ladito, hola, hola, buenos días.
2: Por acá dice, Gallita,
1: dímelo.
2: Por favor, ¿me puedes poner la canción de Abusadora de Wilfrido Vargas?
1: Abusadora con Wilfrido Vargas, por favor, mi querido Eric de la Cruz, a ver si la tienes ahí en tu programación. Tenemos llamadita telefónica de una vez, a ver, aquí vamos a desplumar. Hola, buenos días.
3: Buenos días.
1: ¿Qué pasó? ¿Qué rollo, gallo?
3: Habla Leonardo.
1: ¿Cómo estás, Leo? ¿Qué canción te voy a poner para las desplumadas?
3: Quiero una de Mariana Segura.
1: Ajá, ¿cuál te gusta? ¿La Niña Buena? ¿La Mermelada?
3: La Malquerida.
1: La Malquerida. Órale, ya estás, con esa nos prendemos entonces.
3: Sí, te paso buenos días.
1: Gracias, igualmente, Leito. Vámonos con la siguiente contienda.

0: 44 42 84 13 30. Son las cumbias en la mejor. Hola. ¿Por quién es su voto?
1: Hola, buen día, gallita.
0: Sí, ¿por quién es su voto?
1: Dos, saludos para ti de parte de Ángeles.
0: Gracias, Ángeles.
2: Por la dos, gallita, por la dos.
0: Y nos fuimos con gallita, Rayito Colombiano.
3: ¿A quién le puedo pasar a recoger la playera que nos ganamos de Somos X?
0: Ah, ahorita justamente déjame te confirmo.

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1: Venga, vámonos con más música. Las 11:21 son las Desplumadas con la gallita en la mejor 100.1. Por acá dice, buenos días, gallita. Saludos para tus radioescuchas. En las cumbias no puede faltar la Sonora Dinamita. Y me gustaría escuchar Mil Horas. Ok. De una vez, mi querido Eric, búscala, por favor. Por acá de ese ladito. Hola, hola.
2: Buenos días.
1: Buenos días, Víctor. ¿Cómo estás?
2: Me gustaría que pudieras poner la...
1: A ver, ¿cuál?
2: La canción de...
1: Sí.
2: Amor Añejo.
1: Con Carro Show. Sale, vale, con gusto.
2: Buenas tardes. Me gustaría desplumar la de Amor Añejo.
1: Órale, ya estás. Ahorita la buscamos.
3: Gallita.
1: Dímelo.
3: Hola, ella se llama Coral.
1: Ok. Coral con Fiesta 85. Sale, vale.
3: Me imagino, anda bailando solo con las cumbias.
1: Mira, está bien que le baile todo hasta los ojos.
4: La uno, porque quizá.
1: Oh, ay. Vámonos con la siguiente contienda. Son las cumbias en la mejor FM y en la puerta número 1. Desplumamos.

0: ¿quién se la lleva? Fíjate que esta canción me gusta más cuando la canta nuestra queridísima Laura León. 74-42-84-1330. Buenos días, ¿por quién es tu voto? Hola, hola, ¿por quién es tu voto? Hola.
1: Pero puerta 1.
0: Puerta 1, gracias. Y creo que estaba almorzando, buen provecho. Aquí nomás en La Mejor.
2: Gallita abusadora de Laura León.

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1: Venga, vámonos con la siguiente contienda ya a las 11:33. Sigue sin escucha de La Mejor FM 100.1. Estamos agarrando en este viernes. Decía por ahí la Adri, dijeron que era miércoles. Ay, ahora, si no nos queremos regresar. No, no. Por acá dice, Gallita una desplumada. A ver, vamos a escuchar. Hola.
2: Gallita, la canción de Eres mi sueño.
1: De Los Ángeles de Charlie, es la canción. Ah, sí, es cierto, ya pasaron Los Ángeles de Charlie, mana. Fueron los primeros, ¿verdad? De hecho, fueron los primeritos. Por acá dice... A ver, vamos a escuchar qué nos manda el buen amigo del 7219.
3: Mami, enero está rabioso, quiere pelear conmigo, me díselo a mi papá.
1: Okay.
3: No sé cómo se llama esa canción, Gallita.
1: Pero así va, dice, así va. Ok, Gallita, excelente día. Saludos para Jeremy, para Bakuk, Laina y al buen Milton. Gracias por su sintonía. Y vámonos de rumba, que siga esta fiesta en la puerta número uno. ¡Colocamos! Es Mil Horas, pero ¿sabes con quién? Es la Sonora Dinamita.

0: colocamos al Internacional Carro Show, Amor Añejo.
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0: Venga, venga, venga, ahí está la Sonora Dinamita contra el Internacional Carro Show. 74-42-84-1330. ¿Quién se la va a llevar en esta ocasión? ¿Cuál es la canción que más te brinca? ¡Vámonos! ¡Órale! Oye, oye, a ver, marcan y desmarcan y a ver qué rollo. ¡Vámonos! ¿Quién se la lleva ahora sí? 74-42-84-1330. Buenos días, ¿por quién es tu voto? ¿Hola?
2: Por la 2, por la 2.
0: ¡Vámonos con la 2! Es el Internacional Carro Show. Le escuchas a Amor Añejo en La Mejor FM.
3: Sí, el anónimo dijo que hoy era miércoles.
4: La puerta 1, Gadita, la puerta 1.
0: Ah.

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1: Ándale, ya se nos andaba yendo el acordeón con la siguiente contienda que ya quiere salir de inmediato. Por acá, saluditos para Tere del Coloso. Dice, ponte la de bombonas en sí, asesino de Ninel Conde y los Superlamas. Saluditos, querida Teresita. Gracias por tu sintonía. De este ladito, hola.
2: Rayita, la hierba se movía con los del sabor.
1: Ándale, pues, vámonos con la siguiente contienda porque estas cumbias están de rechupete. En la puerta número uno...

0: Cadera, cadera, cadera. Bueno, vámonos. Aquí nomás en la mejor FM. ¿Por quién es tu voto? Hola.
1: Por la 2, mi gay.
0: Vámonos con la puerta número 2. Ahí está, Aniceta Molina.
2: ¿Qué manera?
3: Puerta 1, puerta 1.
4: Gallita, la 2, la 2, la 2.

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1: Estas son las mejores cumbias de la mejor 100.1. Disfrútalas aquí nomás en la mejor FM. Por acá de ese ladito, hola.
2: Gallita, gallita, una cumbia de Grupo Magallón. La cadera a cadera, sácala.
1: Ok, vámonos con la siguiente contienda. En la puerta número 1, colocamos.

0: Y nos vamos con quién, mi querido Eric de la Cruz. Ya picó la charra. Ahí está la llamada telefónica. Buenos días. ¿Por quién es tu voto?
1: Por la dos, para que percibas el piso.
2: Puerta número dos, Cayita.
3: Puerta dos, Cayita. Puerta dos.
0: En la mejor.

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1: Oye, toma tus precauciones porque se encuentra bloqueada la circulación en ambos sentidos en la costera Miguel Alemán a la altura del Zócalo porteño. ¿Sale, vale? Allá en el Zócalo está bloqueada la circulación en ambos sentidos para que prevengas tus traslados. Y bueno, no te me vayas ahí al Everestar porque sí está bloqueado por ambos sentidos allá el Zócalo del puerto de Acapulco. Para más noticias, recuerda seguir nuestras redes sociales, Noticias MBS Acapulco, así nos puedes encontrar con la mejor 100.1, ¿ok? Ahí te llevamos todos los pormenores de estos bloqueos. De este ladito, buenos días.
2: Gallita, la de Pelotero a la Bola.
1: Oye, ya tenemos rato, ¿verdad? Que no tocamos esa canción de Pelotero a la Bola. Ratillo, es que hubo un tiempo que sí estuvo así como que, y todos los días y todo. Ahorita como la de que pide mucho, ¿cómo se llama? La del Pato Pipón. Ajá, ¿cómo la pide? Ah, no, pero primero empezaron con la canción del el papel quemado. Ya después la del Pato Pipón. Y ya después la del... No, primero la del Pelotero a la Bola y ya después la del Pato Pipón. No, cuando se les pega, ¿hola?
2: Gallita, ya abrieron el Zócalo, ya lo abrieron, ya. Ya está libre el paso.
1: ¿Ya está libre el paso?
2: Eso fue hace ratito, ahorita ya está abierto.
1: Excelente, muchísimas gracias por sus reportes. Para nosotros es muy importante que nos confirmen ustedes que andan transitando por allá.
3: Gallita, también está ahí bloqueado un carril en frente del club de golf.
1: Okay.
3: Está cerrado un carril y está muy lento el tráfico.
1: Muchísimas gracias, Gallo, a cada uno de ustedes por sus reportes viales que nos están comentando en qué momento está abierto las vialidades o cerradas. También les agradezco muchísimo y les mando un gallibeso. Hola.
4: Buen día, Gallita. Buen día. Puedes ponerla de papel quemado para escucharlo acá en Florencio Villarreal, Cruz Grande.
1: ¡Ándale!
4: Junto a las playas hermosas de Pico del Monte.
1: ¡Eso! Gracias. Saluditos allá a todos mis amigos en Cruz Grande, en Florencio Villarreal, allá a todos los que van en la Costa Chica que nos escuchan con la mejor 100.1.
2: Gallita, ponme la del Pato Pipón, o si no al rato en la pisadita, la del Pato Pipón.
1: Ya decía yo, les falta la del Pato Pipón. Vámonos con la siguiente contienda en la puerta número 1, se coloca...
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1: Pelotero a la bola.
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0: llamada telefónica. ¿Quién se la lleva? ¿Será acaso el tropicalísimo Apache? ¿O se la lleva pelotera la bola en la mejor FM? Buenos días. ¿Por quién es tu voto? Hola. Vámonos con la dos. Se van con tropicalísimo Apache. Y la escuchas en la mejor FM.
1: La dos.

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1: La última y nos vamos. Con esta cerramos las cumbias de la mejor FM. Ándale, ahora sí, dense el agarrón, dense con todo, porque en la puerta número uno colocamos...

0: vámonos con las votaciones. 74, 42, 84, 13, 30. Ya picó la charra. Puerta 1, puerta 2. ¿Por quién es su voto?
1: Por la 2, vamos.
0: Vámonos con la 2. Aquí nomás en La Mejor.
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0: Tempranito, aquí nomás en la Mejor FM. Oye, oye, oye, se registra tránsito lento sobre el viaducto Diamante a la altura del poblado de Metlapil con dirección al Boulevard de las Naciones. Conduzca con precaución, por favor, prevenga sus traslados. Hoy como que amanecimos medios así, ¿verdad? En cuestión vial. Por aquí, por allá, por Ajuyá, que si ya abrió, que si se sigue bloqueado, que no sé qué, que un carril. ¡Qué cosa! Nomás cae una lluviecita un día antes y ya todos amanecen recios. ¡Qué bárbaros! Oye, recuerda, la papachanga de la Mejor 100.1 está a la vuelta de la esquina. La vamos a celebrar el próximo 27 de junio. 27 de junio, para que más o menos te vayas tú, analizando, para que te vayas ahí, pensando que si llegaras a ganar y estás trabajando, tienes que pedir en tu chamba permiso, ¿ok? Porque vas a celebrar el Día del Padre y vamos a tirar la casa por la ventana allá con todos ustedes. Ya sea que lo quieras celebrar en tu casa o que lo quieras celebrar en tu lugar de trabajo, también se puede, siempre y cuando pidan su permiso. Papás del puerto de Acapulco, a todos los papazotes, papás luchones, papás solteros, papás amos de casa, papás 4x4, papás con familia, güey, con todo. Regístrense con 100.1, que nosotros les vamos a llevar la papachanga todo lo que da. Hola.
1: Es que hace calor, gallita. Ya ves que dice ahí, pues, que con el calor la gente se alborota.
0: Ay, ahora. Ni que fuéramos arrieras que nos alborotamos. Dice, ¿cuándo dirán el ganador? El ganador lo vamos... va a haber varias fases, ¿ok? Porque de cuenta, ahorita queremos que se registren y tienen hasta el día 20, no, hasta el 13. Ajá, tienen hasta el 13 de junio para registrarse, ¿ok? Ahí les va para que vayan escuchando la dinámica. Tienen hasta el 13 de junio para registrarse, ¿ok? El día, el lunes 15 de junio, vamos a empezar a sacar los primeros 10, ¿ok? Los primeros 10 semifinalistas, digámoslo así. Pero tienen que estar al pendiente de todo, porque en cualquier momento, ¡prau! Ya quedaron los finalistas, ¿ok? Y vamos a decir el ganador más o menos por el día lunes 22 o 23 de junio, pero en su caso, cada semana vamos a presentarles una dinámica diferente. Hola.
2: Aquí vine a felicitar al Néstor, que ayer coronó y salió ganadora en la Zapata. Y...
0: mamacita linda, carga una lumbre este hombre con el Néstor. Ya suéltalo, ya. Dice el Néstor, yo ni sé ni qué es lo que dice. Dice, pero carga una lumbre con el Néstor. Algo quiere, algo quiere. Y no es florería. Vámonos con más música. Seguimos en vivo. Esto es 100.1, la Mejor FM. Es más, Anónimo, tú ya te registras. Andas con una lumbre con el Néstor. Ya te registraste para la papachanga. Si no lo has hecho, mándame tu nombre completo, tu domicilio y también el por qué quieres ganarte esta papachanga con la Mejor FM.

0: por Radio La Gallita recibe a nuestros amigos de Expo Bodas 2026 y saludo con muchísimo gusto a Maggie García. ¿Cómo estás, Maggie?
1: Hola, muy bien, muchas gracias.
0: Oye, platícame por favor sobre este evento que se llevará a cabo en este fin de semana, que sí o sí, si tú ya estás en mente o ya tienes los preparativos de tu boda, pero te falta algo, necesitas acudir a un Expo Bodas que se llevará a cabo en el Centro de Congresos Copacabana. ¿Y qué podemos encontrar ahí? Aparte de que podemos encontrar de nuestra boda, pero más eventos también.
1: Claro que sí. Bueno, esta es una Expo Boda, 15 años y más celebraciones, en la cual pues todos los que están pensando celebrar pues estos eventos tan especiales pueden encontrar todo lo que necesitan, hablando de proveedores, desde el pastel, incluso los vestidos, todo lo que se puede utilizar en la boda, ¿no?
0: Ok, pastel, vestidos, me quiero imaginar también interacción con los invitados, el tema de animación, ¿no? También.
1: Efectivamente, animación, también lo que son mesas de dulces, que también es una parte importante en donde los invitados, mientras algunos bailan, otros van a las mesas de dulces, por ejemplo.
0: Okay.
1: Son algunas de las dinámicas que actualmente pues se utilizan mucho.
0: Oye, y por ejemplo, se va a celebrar este próximo 6 y 7 de junio.
1: Efectivamente, ya mañana y pasado mañana los esperamos en el Centro de Congresos Copacabana. Y bueno, vamos a estrenar su salón, como saben, estuvo en remodelación.
0: ¿Sí?
1: Entonces, para que ustedes, incluso si aún no tienen su lugar para el evento, puedan considerar las instalaciones, no solamente del Congreso, que tiene varios salones,
0: claro,
1: sino también lo que ofrece el Hotel Copacabana, que es playa, e incluso otros salones de diferentes dimensiones.
0: Excelente. Oye, pero ¿cómo podemos llegar ahí? O sea, ¿tenemos que tener algún pase o solamente agendar alguna cita? ¿O cómo está para el ingreso a la Expo Boda?
1: Bueno, el ingreso a la Expo Boda es totalmente gratis. Ustedes pueden llegar, es un evento totalmente familiar, así que pueden acompañarse, pues obviamente, del novio, la familia, los suegros, incluso las niñas que cumplen 15 años, pues van acompañadas de sus papás. Como les comento, es un evento totalmente familiar que incluso a partir de las 4 de la tarde tenemos lo que será la pasarela de vestidos de novia, vestidos de quinceañera e incluso lo que son los ballets, los coreógrafos que montan precisamente los bailables o los bailes para las quinceañeras.
0: Y ahí puedes encontrar hasta el tema de fotografía, video también, ¿no?
1: Claro, de hecho les quiero comentar que tenemos 40 expositores con diferentes productos y servicios para su evento.
0: Ok. ¿En cuestión de música también podemos encontrar ahí?
1: Claro, tenemos DJs para que también ustedes puedan elegir todo lo que necesitan. Realmente es una expo que tiene muchos proveedores con una excelente calidad que obviamente van a hacer lucir su evento realmente.
0: Y además es la expo que estabas esperando, ¿sabes? A lo mejor dices tú, híjole, me quiero casar el próximo año o me quiero casar a finales de diciembre, porque toda la raza del puerto de Acapulco agarra diciembre de bodas. Entonces, aún tienes tiempo, ¿no?, de que vayas a acudir a lo mejor a las 4 de la tarde, que es la pasarela, encuentras el vestido perfecto, el vestido ideal. Lo puedes obviamente encargar o cómo está el tema.
1: Claro que sí. Bueno, les sugerimos llegar un poquito antes, okay, de lo que es la pasarela para que se den su vuelta, vean la pasarela, entonces puedan elegir más fácilmente, ¿no? Pero algo que les quería comentar es que vamos a tener promociones especiales en cuanto a precios. Obviamente van a poder apartar cualquiera de nuestros servicios con $500.
0: Okay.
1: Y esto les va a dar derecho a entrar a la tómbola que se lleva a cabo al final de los dos días,
0: ¿sí?,
1: en donde van a poder obtener premios de todos los expositores. Y además, algo que nos caracteriza mucho es los expopesos, que son 500, 1000 y 1500 expopesos que pueden canjearlos con cualquiera de nosotros o abonar un servicio adicional, como si fuera dinero, pero obviamente ¡órale!, son varios.
0: Oye, está súper bien, ¿eh? Me gusta. Aprovechen esta oportunidad de Expo Bodas y sobre todo para que vayan ustedes este próximo 6 y 7 de junio. Es este fin de semana en el Centro de Congresos del Copacabana. Aquí sobre Costera Miguel Alemán. Vaya con la familia, vaya con los niños, sobre todo también uno siempre busca lo mejor para sus eventos. Uno siempre busca el mejor vestido, la mejor fotografía, la mejor animación para que junto contigo tus invitados se queden con un buen sabor de boca. Entonces, si usted está buscando algo bien, vaya a esta Expo Boda. Muchísimas gracias, Maggie. ¿Algo más que desees agregar?
1: Pues únicamente que los esperamos con mucho gusto y obviamente con la mejor intención de darles un excelente servicio para ese día tan especial.
0: Excelente. Por cierto, antes de terminar, ¿tienen alguna red social que nos puedan compartir?
1: Claro que sí, nos pueden buscar en Mega Expo Boda 15 años y más celebraciones.
0: Ok.
1: Y ahí nos encuentran con todo lo que necesitan.
0: Por si tienen alguna duda que ustedes quieran disipar, ahí en esa página síganla en redes sociales y bueno, disfruten de este gran fin de semana con Expo Bodas 2026. Muchísimas gracias.
1: No, muchas gracias por tenernos aquí.
0: Vámonos con más música. Yo regreso con Las Pisadas aquí nomás en 100.1 La Mejor FM.

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2: Más adelante en el Corral de la Gallita, en la Mejor FM 100.1, ¿por qué Cristian Nodal no aparece en el álbum de homenaje a don Antonio Aguilar, que obviamente produjo y relacionó canciones con artistas Pepe Aguilar? ¿Qué pasa? ¿Qué pasa? Además, también tenemos estreno. Sí, tenemos estreno de nuevas canciones por parte del regional mexicano que lo están dando todo. Y obviamente lo tenemos aquí nomás en la Mejor FM. También, ¿por qué no? Se vienen las pisadas, que ya las puedes empezar a pedir al 7442-841330. Tus pisaditas están a la orden de la Mejor FM. Vámonos con más música. Yo regreso aquí nomás.

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18: Bienvenidos al corral de la gallita. Seguimos totalmente en vivo acompañándote en tu día a día en este viernesito desde la mejor 100.1, la estación de Acapulco, la estación que te lleva a todos los conciertos aquí en este bellísimo puerto. Y bueno, en este momento también ya puedes empezar a pedir tus pisadas al 7442-841330. Oye, vámonos porque encontramos cada cosa en redes sociales. Faltan solamente 25 días para que puedas registrar tu línea telefónica. ¿Tú ya la registraste? ¿Cómo vas con eso? Bueno, triste noticia. Ahí te va. Presta mucha atención con esto que te voy a platicar, ¿ok? Si tienes un negocio en México y planeas transmitir los partidos de fútbol de este 2026, mucho oído con esto, porque podrías enfrentarte a multas millonarias por el uso indebido de elementos protegidos por derechos de propiedad intelectual. Las autoridades encargadas de la protección de la propiedad intelectual advirtieron que durante los partidos de fútbol de este 2026 se vigilará, uno, el uso de marcas, imágenes y contenidos registrados por la FIFA. ¡Qué fuerte! ¿Qué es lo que no puedes hacer? Porque si lo haces te llega una multa millonaria de 20 millones de pesos. Imagínate, aunque te jubiles en tres vidas, no lo puedes alcanzar a pagar. Bueno, ahí te va. No puedes utilizar logotipos oficiales, ¿ok? La mascota, el trofeo, emblemas o tipografías registradas. También no podrás retransmitir señales de streaming o transmisiones no autorizadas provenientes de otros países. También no podrás promocionar eventos afirmando que son transmisiones oficiales o exclusivas sin contar con autorización. Y también no puedes instalar pantallas gigantes acompañadas de publicidad o patrocinadores relacionados con el evento sin gestionar una licencia correspondiente. Haz todo eso. Ahí nomás para que vayan sabiendo cómo va a estar la onda. Digo, si tienes ahí algún negocio en particular y no sabes qué rollo con estos partidos de fútbol de este 2026, guáchale, porque si no te va a llegar la multota, porque ellos ya agarraron y fueron ante el IMPI a hacer su marca registrada. ¡Sas! El Día de Muertos llegará en pleno verano a la Ciudad de MX. ¿Qué? Sí, como parte de las celebraciones de los partidos de fútbol 2026, el gobierno capitalino anunció que esta emblemática tradición mexicana se va a adelantar en junio con un desfile de Día de Muertos en la Ciudad de México. ¡Órale! Para que vayas y disfrutes de todo esto que se está viviendo con estos próximos partidos, oye. Urgente de último momento. ¿Qué tal? La empresa Anthropic está pidiendo a los principales laboratorios de inteligencia artificial, escucha muy bien esto, que consideren ralentizar el ritmo de desarrollo. Ellos sugieren que los sistemas de inteligencia artificial están avanzando tan rápido que de pronto podrían manejarse a sí mismos sin intervención humana, de manera que podrían representar riesgos para la sociedad. ¿Verdad? Ahí andamos en el ChatGPT, en el Gemini. Pues todo eso nos va a perjudicar despuesito. México venció 5-1 a Serbia. Los serbios metieron 2 autogoles. ¿Será como una... ¿cómo les diré? Como una ilusión, como un respirito de que pueda ser México el campeón del mundo. Digo, uno no sabe, ¿verdad? Puede ser que sí. Será como ese anhelo, ¿no? Que ese sueño de que México gane. Ay, ojalá que sí. Vamos a estar apoyándolos ahí con todo. Ay, mamacita linda. Y también... fíjate que, pues, los japoneses se enojaron con los tigres. Imagínate. ¿Qué es lo que sintieron los japoneses? A lo mejor esta nota ya la escuchaste, X o Y, pero ¿qué sintieron los japoneses? Entrevistaron a uno de ellos, uno que se llama Takefusa Kubo, que es delantero de Japón, y él dijo que al ver estas canchas allá en Monterrey de tigres, ¿no?, se sintieron estresados. No, porque dice que habían agujeros, sácate muy mal cortada. Tuvieron que cambiar de campo porque los jugadores tenían miedo de romperse. El campo que les prestaron fue del Club de Fútbol de Monterrey. Y y pues eso hizo posible que fueran los entrenamientos de los japoneses. ¡Ay, no, Keiko! Ya empezamos mal, chamaco. Ahí está lo mejor en las redes sociales de 100.1, la mejor FM. Cada cosa que uno se encuentra. Y eso que todavía no empieza lo mero bueno, ¿eh? Mejor vámonos con...
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18: Ahora sí, ¿a quién vamos a darle su primer pisadita con la mejor? Hola, hola, buenas tardes.
9: Gallita, saludos a todos.

0: momento de la semana es...
1: ¿Le gusta lo caro? Es de Banda Recoditos, esta nueva canción que obviamente viene en voz de Rafita González, que se une otra vez a Banda Recoditos. Se desprende del álbum que se llama Piratita, es un álbum que viene con 7 temas incluidos, entre ellos esta canción que se llama Le Gusta Lo Caro y algunas otras también que vienen ahí en colaboración con Banda Los Sebastianes. El día de hoy te presento esta rolita, Le Gusta Lo Caro, y la escuchas a través de 100.1, La Mejor FM, aquí nomás.
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1: Ya la 1:17. Oye, fíjate que ahorita hablando sobre las multas, sobre los negocios o qué sé yo, ¿no? Eventos que vayan a transmitir estos partidos de fútbol de este 2026. Justamente me acaba de aparecer una imagen que dice, ojalá a ver si nos pueden confirmar que se va a poder disfrutar totalmente gratis el próximo jueves en el Parque Papagayo, una transmisión, ¿no?, sobre el partido inaugural y todo ese rollo. Mi pregunta es, ¿ya pagarían licencia los de aquí? Digo, sepa Dios quién está haciendo este evento, ¿verdad?, de la retransmisión de partidos de del 2026, pero... Chequen eso, porque al rato, como siempre, notas a nivel nacional, Acapulco multa por 29 millones de pesos, hijo de su piedra. No manches, échenle ojo ahí, porque sí está muy, muy delicado este asunto de las retransmisiones de los partidos de fútbol. Yo nomás le paso el datito ahí para que no se vayan a andar quemando. Y otra vez no volvamos a hacer nota nacional, ¿verdad? Por no acatar las leyes. Vámonos con lo mejor en las redes sociales, mi querido Sabay. Y es que fíjate que Cristian Nodal queda fuera del homenaje a don Antonio Aguilar. Y la neta, dices tú, ¿qué rollo? ¿Qué pasó ahí? ¿No? ¿No que mi yerno consentido, el mero, mero mole del arroz? Bueno, el chiste es que Pepe Aguilar había adelantado que el sonorense iba a interpretar una canción que se llama Gabino Barrera, una de las canciones más emblemáticas del repertorio de don Antonio Aguilar. Sin embargo, el álbum ya se publicó, se llama Que Viva Antonio Aguilar. Apenas te presenté una canción que la canta Alfredito Olivas. ¿Cómo se llamaba? El Sauce y la Sirigüilla, no me acuerdo, algo así, tenía un nombre medio rarillo. El chiste, ¿cuál? No, no era el Sauce de la Palma, era el Sauce y no sé qué otra cosa ahí, nombres allá de Zacatecas. El chiste es que, pues no sale el nombre de Nodal, no apareció entre los artistas participantes, lo que despertó dudas entre los seguidores del regional mexicano. El chiste es que Pepe Aguilar explicó que varios intérpretes se quedaron fuera de esta primera entrega del proyecto y dejó abierta la posibilidad de futuras ediciones. ¿Será? ¿No será acaso que esté pasando por ahí algo o alguito o algón? ¿Qué rollo? ¿Qué pasa, no? Con Cristian Nodal. Digo, si es el yerno acá, debió encabezar ahí el álbum, pero pues no fue así. Por otro lado, hablando de dimes, diretes, licencias y multas, dicen por ahí que Mariano Ochoa podría enfrentar problemas con los partidos de fútbol, con esta Copa del Mundo, que todo este rollo, porque sacó una canción que se llama Ponte el Sombrero, ¿no? Y pues es que todo lo que se saque y lo que se hable sobre los partidos de fútbol del 2026 tiene que estar registrado. Pues le valió un cacahuate a la Mariana Ochoa y dicen por ahí que pues ahí andan ya los problemas legales sobre esta canción, que no la registró, no pidió permiso para cantar sobre los partidos de fútbol. ¡Ay, ay, ay! Así las cosas, oye, con esta pasión futbolera. El chiste es que, recuerden, cuando hay un contenido relacionado con eventos sobre los partidos de fútbol de este 2026, genera ganancias económicas, entonces podría dejar de verse únicamente como un homenaje y pasar a considerarse un producto comercial no autorizado. Le cayó la machaca a la Mariana Ochoa, así que cuidado con lo que anden viendo y todo ese rollo. Ahí están las cosas que pasan en redes sociales. Ay, que por cierto, ¿sabes quién sigue cumpliendo años? Bueno, ¿quién sigue festejando su cumpleaños? Julián Álvarez. Fue su cumpleaños en abril, el 11 de abril fue su cumpleaños de Julián, pues le siguen festejando. Llegaron ahí algunos familiares de él y le cantaron las mañanitas. Pero lo más raro, más curioso de este video es las greñotas con las que salió Julián. Escuchen esto.
2: No, doña Juni, no.
3: Una mordida.
2: Una
3: mordida.
2: Ah, qué te pinche madre.
3: ¿Vamos a comprar pambón? Una mordida.
2: Échame la chela.
1: Ahí estaban ya partiendo el pastel otra vez. Es que lo fueron a levantar al Julián Álvarez. Dice, no, pues ya mi cumpleaños ya pasó, dice. Ahí está, él sigue festejando, que celebre todo el año y que nos invite también. Ahí está todo lo que pasa en el regional mexicano con la mejor 100.1. Dice, por acá en Acapulco todo se puede. Yo nomás les paso el dato al contado. Vámonos con...
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1: Ahora sí, ¿a quién vamos a pisar? Hola.
4: Aquí está, buenas tardes. Oye, queremos hacer una pisadita con Marco Antonio Solís, con el Milagrito. Porfa, gallita. Estoy escuchando la mejor 5.1.
1: Gracias.
4: Hola, gallita.
1: Ánimo, vámonos con más música o entra otra más. Con más música, regreso con los quepocas. Prepara tus quepocas. Aquí nomás, en la mejor FM.
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15: Vamos a darle con todo. Este es el Qué Poca de la Gallita. Aquí nomás en la mejor 100.1. ¿Tienes algún Qué Poca pendiente que quieras mandar? Bueno, este es tu momento. Qué malo, frío, descósete en la mejor 100.1. Te escuchamos al 7442-841330. Qué poca, pero qué poca, oye, para este clima, ¿verdad? Que está aquí en el puerto de Acapulco.
14: ¡Qué poca!
15: La neta es que ya no sabes si se va a nublar, va a llover, qué rollo, sale, no sale. Vamos a escuchar qué nos anda por acá, hola.
16: Qué poca que mi colonia se va a la luz y a los que no pagan no se les va y a uno que paga sí se les va.
15: Oye, sí es cierto. ¿Qué está pasando con la luz aquí en el puerto de Acapulco? Digo, por ejemplo, hay veces que ni llueve y se va por 2-3 días.
14: ¡Qué poca!
15: ¿Qué pasa? Por acá de este ladito, hola.
17: Qué poca para Néstor, que le estoy hablando y ni caso me hace, Néstor. se pone chocante la Néstor.
14: ¡Qué poca!
15: Órale, oye, pero ya me imagino cómo han de pasar también ustedes volando y gritándole. Y el Néstor en lo que se da la vuelta. Hola.
18: Qué poca para este clima medio loco. Ayer pensé que iba a estar el aguacero y nada. Y ahorita está nublado, pero está haciendo un calorón. ¡Qué poca!
15: Oye, pero ayer sí llovió, ¿no? Sí llovió, ¿Cómo a qué hora era? Como a las 5:30, ¿no? 5:30 sí llovió. Primero empezó a llover por zona Cuauhtémoc y después empezó a llover por acá, por la costera. Está bien loco el clima, por eso rápidamente la sombrilla. Hoy les da consejo la que no trae sombrilla.
14: ¡Qué poca!
15: ¿Por aquí tenemos llamada telefónica? Buenas tardes, hola, hola. Se nos fue.
14: ¡Qué poca!
15: Hola, buenas tardes.
19: ¡Qué poca, gallita! Que ayer nada más llovió tantito y querían los colectiveros 40 pesos la dejada. ¡40! ¡No manches, abusan!
14: ¡Qué poca!
15: ¡Ay, no! ¡Qué bárbaros! Buenas tardes, hola, hola.
20: Buenas tardes.
15: ¿Para quién es tú, qué poca?
20: A los choferes, porque le da un billete y no te regresan el cambio.
15: ¿Cómo? ¿Cómo que no te regresaron el cambio?
14: ¡Qué poca!
20: Le dio un billete de 50 y se jalaron y ya no le dieron el cambio.
15: ¡Ah, caray! ¿En serio? O sea, se bajaron, pagaron y fuga.
20: Y se fueron.
15: ¿Pero era colectivo? ¿Qué rollo?
20: No, uno de por acá, de Aguascalientes.
15: ¡Ándale! No, pues, ¿y qué les cobraron? ¿Les cobran 25 pesos por persona o qué?
20: No, era sola ella.
15: ¡Ah, caray! No, pues qué poca, imagínate, ahí que se ponga busa.
20: Es que viene la lluvia, dice, pues no vamos.
15: Ahora, ¿qué con los 50 van a correr a cubrirse o qué?
14: ¡Qué poca!
15: ¿Lo van a mandar a hacer en lona, a lo mejor, eh?
20: Van a comprar la sombrilla, yo digo.
15: Ajá, o van a mandar a hacer una lona con esa imagen del 50 pesos.
14: ¡Qué poca!
15: ¡Qué poca! Saludos, gallo, y pónganse abusados ahí con el cambio, ¿eh?
20: Sí, ya, gracias.
15: Ándele pues, por acá.
16: Qué poca que los que no pagan tengan luz, están colgados. Y qué poca que ellos sí tengan luz y uno que no que paga, no tenemos. Nosotros se nos va.
15: Imagínate.
16: A los que pagamos, pero los que no pagan están colgados y tienen luz.
15: Oye, gallo, ¿y en qué colonia pasa
14: qué
15: eso?
14: Poca.
15: En todas las de Acapulco, dice. ¿Hola?
21: Leída, aunque poca, para la Capama, que nos echó el agua una hora nomás.
15: ¿En serio? ¿En dónde?
21: La lavadora llena de agua ahí. Toda perjudicada va a quedar.
15: Oigan, pero cuando vayan a poner algún reporte X o Y, luz, díganle colonia, porque uno nada más anda adivinando. Yo nada más, no, pues no hay luz. Ya, pues, ¿y en dónde va? ¿Para dónde vamos a echar el reporte?
18: También un qué poca, porque me voy a ir de vacaciones el lunes y no sé si mi jefe...
15: No sé si regresar, dice.
18: Tener señal, ¿a dónde voy? ¡Qué poca!
22: Gallita, buenas tardes. Un poca... Urjo más porque le escribo y no me contesta.
14: ¡Qué poca!
22: WhatsApp.
15: Tranquilo, mira, inhala, exhala. Y es que poca, manita, es que poca.
14: ¡Qué poca!
15: Por eso no te ha de contestar, a lo mejor el brujo, porque no te ha de entender. ¡Hola!
23: ¡Qué poca! Que a mi compañero ya lo bautizaron como Miguel Hidalgo y lo publicaron en la mejor 100.1.
14: ¡Qué poca!
15: A mí me dijeron, mándale saludos a un tal Miguel Hidalgo, pero no digas quién.
14: ¡Qué poca!
15: 74-42-84-13-30. Manda tu mensaje en este momento con tu qué poca. No te han pasado la tanda completa.
14: ¡Qué poca!
15: Y te la deben desde ayer.
14: ¡Qué poca!
15: No te dejaron días libres como en la escuela para ver los partidos de fútbol la siguiente semana.
14: ¡Qué poca!
15: ¿O vas a llegar tarde por ir a verlos?
14: ¡Qué poca!
15: No, pero ¿a qué hora es el de México, Sudáfrica? A las 11, ¿no? ¿O a qué hora era el partido? ¿A las 2 de la tarde? Allá, mira, lo bueno que se los pusieron en su hora de comida.
14: ¡Qué poca!
15: Ahí no van a andar batallando tanto. ¿Hola?
24: Gallita, buenas tardes. Un qué poca para el brujo mafufo, porque sí, siempre que da los signos
0: los horóscopos siempre agarra y se va con sus padrinos los viales.
14: ¡Qué poca!
0: Con los viales.
15: ¡Híjole!
0: La cereza y no sé qué más.
15: Ah, tiene su propio programa, pues, con los viales.
14: ¡Qué poca!
15: Mamacita linda, eso es su conce. Hola.
21: ¡Qué poca! Que va a jugar México y va a perder. No va a llegar ni a cuarto de final.
15: ¡Oh, lo el otro! ¡Qué esperanzas!
14: ¡Qué poca!
21: Bien entretenidos. Y no va a ganar ni va a pasar. Qué poca, qué poca.
15: Ay, mamacita linda, fíjate las esperanzas y los no, si los mexicanos son una cosa, somos una cosa tremenda, de veras. En vez de que apoyemos y tengamos como que esa espinita de que sí le van a echar ganas, así sean como sean, no, están bien cardíacos. Hola.
1: Qué poca para el Brujo Mafufo, porque se queja de que le dan poco tiempo, pero se agarra la mitad de su programa con el Che y con el M1 y todos los viales.
14: ¡Qué poca!
15: ¡Ay, mamacita linda! ¡Ay, mamacita linda! ¡Qué fuerte!
2: En la colonia 19 de noviembre, que está en Llano Largo, a un costado de la Pepsi, está la gente colgada, no pagan luz, y los que pagan luz no tienen.
15: ¡Ay, mamacita linda! Ahí está, gracias, gracias por el reporte por acá.
3: Gallita, buenas tardes, buenas tardes. Qué poca gallita para Capama, porque no manda el agua, ya tenemos 15 días.
15: ¿Para dónde? ¿Para dónde?
3: Con Héroes de Guerrero.
15: Ok.
3: La Cruz, se llama La Cruz.
15: Ahí está el qué poca. Dice, gallita, tú también eres consentida, pero te ofrecen. No, es que ustedes son bien mal habladotes. Yo a esas no le entro.
14: ¡Qué poca!
15: Hola.
4: ¡Qué poca para el Brujo! Me dejó hasta el último mensaje, luego no lo lee.
15: Es que no eres vial, por eso.
4: Que con el no sé quién, que Cherry y que el no sé con quién, pues, qué poca para Brujo.
15: Díganle que también ustedes son tránsito para que les haga caso. ¿Alguien más desea mandar un qué poca? Habla ahora calle para siempre. Aquí nomás en la mejor 100.1, 74-42-84-1330. Manda tu qué poca y aquí sácalo, fúnalo, quémalo. Es más, mira, hasta respira. ¿Qué nos han dicho los grupos musicales? No manches, gallita, hasta salimos, mira. Híjole, liberados, liberamos todo el fuá. saludos al amigo Holguín, le mandamos un gallibeso. Dice que también soy su consentida. No, imagínate.
3: Un poca para los maestros.
15: ¿Cuál poca? No... ¿Cuál poca? Es que poca.
3: Ajá. Nomás ven tantito nublado, ya no quieren trabajar.
15: Pero desde, creo que ya a partir, a ver, no recuerdo si era a partir ya de hoy, que les iban a dar el adelanto de las vacaciones, ¿no? Por lo de los juegos de fútbol, algo así, a partir del 5 de junio ya iban a salir, creo, los chamacos. ¡Qué fuerte!
25: ¡Qué poca para las tortillas, porque ya le subieron a las tortillas!
14: ¡Qué poca!
15: ¿En serio? ¡Ay, no! Ahora imagínate a puro comer tortilla de nopal. A ver, por acá de este lado, hola.
26: No, esa fue una propuesta, pero no dijeron el ciclo escolar, creo que se termina hasta como el 10 de julio.
15: Ah, ya, fue una propuesta, entonces. ¿Mande? 15 de junio. Julio. Ah, ok. Yo pensé que sí la habían hecho
25: No, gallita, acorde. En México nada más, porque allá va a ser el mundial. Aquí nanáis, aquí hasta el 8 de julio.
15: Ah, normal. Ahí está. Mira. Ay, gracias, mi querida Adri, por corroborarnos. Vámonos con más música. Yo regreso a través de la mejor FM 100.1 y nos vamos a ir con las pisadas, porque tenemos pisaditas por acá de este ladito.
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15: Hola.
27: Gallita, buenas tardes, saludos a todos allá en cabina. ¿Me podrás pisar la de Conjunto Primavera, la de Algo de Mí? Gracias, Gallita, bendiciones para todos.
15: Muy buenas tardes para ti, Gallo, gracias igualmente.
28: Gallita, buenas tardes, hermosa. ¿Me puedes complacer con la canción de Trigillo Palma, Entre Golpes y Besos?
15: Ay, mamacita. Y nos vamos con más música. Estas son las pisadas en La Mejor.

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1: 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Mi querido Sergio Sabay, nos despedimos con más música y por supuesto agradecer el favor de su sintonía con la mejor 100.1. Por acá dice Gallita, ¿qué rollo con las playeras de Somos X? El próximo miércoles se las entregamos. Por acá, Gallita, pásame el número de la farmacia, ahorita te lo comparto con mucho gusto. Por acá dice Gallita, yo sé que casi no mando pisadas, pero si me pudieras complacer con una canción, la de Julián Julián Álvarez, no funcionó con mentiras. Saluditos de parte de Big Man, que está en sintonía de La Mejor FM. Y nos vamos con estas últimas pisadas. Vamos a escuchar. Hola.
0: Qué poca gallita. El maestro Mojino no me deja mandar ni un audio el día de hoy. Me carga el chinga. Qué poca.
1: Suéltenle la rienda al hombre. Por acá es el ladito, hola.
3: Gallita, písame a capaz con la canción de Javilaya. Yo ya me voy a la playa Jambalaya, no sé cómo, pero esa quiero.
1: Es Jambalaya con Capaz de la Sierra. ¿Sale, vale? Vámonos con más música. Soy Ali Hurtado. Muy buenas tardes, buen provecho. Nos escuchamos mañana en punto de las 10 de la mañana. Aquí nomás.
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¿Qué tal? ¿Cómo están? Muy buenas tardes. Yo soy Eric Robles y para mí es un gusto informarles este viernes, viernes 5 de junio. Híjole, qué rápido se va el mesecito, ya estamos a 5 de junio. Para mí es un gusto saludarlos desde Plaza Pérgolas, aquí en la escénica. Y por supuesto, saludo con mucho gusto a quien nos acompaña en controles técnicos, mi amigo Sergio Zavay, quien nos va a estar apoyando todo este momento con esta información, con el espacio informativo de MBS Noticias, que déjenme comentarles, hay una renovación en este espacio de noticias y a partir de la próxima semana ya verán algunos cambios, nuevos colaboradores. Tenemos a nuestra compañera y amiga Heidi Nieves, estará con nosotros Fernanda Flores, también como ayer escucharon a Michelle Vargas y por supuesto a Pedro Andalón, también estarán aquí, son grandes periodistas de aquí del puerto de Acapulco y que serán parte de este gran equipo de colaboradores en este espacio de noticias. Oigan, pues Acapulco amaneció muy rico, el clima amaneció muy bien, pues hubo lluviecita ayer, ya lo decía la señora del clima, hubo lluviecita la tarde-noche de ayer y estuvo muy, muy bien refrescándonos aquí en el puerto de Acapulco y por supuesto aquí la ciudad. Déjeme comentar desde información del clima porque está un poquito ocupada y se le complicó a nuestra querida Onira. Bueno, a ver la información en el estado de Guerrero, pronóstico 5 de junio, aviso a corto plazo, periodo de validez de las 12 del día a las 5:30. Durante esta tarde, noche y madrugada del día sábado se pronostica la probabilidad de ocurrencia de lluvias fuertes con puntuales muy fuertes de 50 a 75, acompañadas de descargas eléctricas, posible caída de granizo en partes altas y rachas de viento de 30 a 50 kilómetros por hora en zonas tormentas en las regiones norte, montaña, centro, Costa Chica y Costa Grande y Sierra, intervalos de chubascos y lluvias puntuales fuertes en las regiones. Tierra Caliente y Acapulco continuarán las temperaturas calurosas a muy calurosas en gran parte de la República Mexicana, en Guerrero, noreste, sur y sureste. Bueno, va a haber lluviecitas todavía, ¿no? En estos días. Y bueno, nos vamos a ir con la información. Fíjense que ya tendremos el audio, ¿no? Vamos a buscar la información, a ver si lo que se dijo hoy aquí en la mañanera, esta mañana. Ahora vamos a ver si podemos accesar. A ver.

Déjeme comentarles que la presidenta Claudia Sheinbaum Pardo informó que la detención del ex militar Enrique Martínez Chávez, quien está involucrado en la desaparición de los 43 normalistas en Iguala, fue fortuita y en una redada que realizaron autoridades de Estados Unidos contra inmigrantes en el estado de California. Este viernes, la presidenta se refirió a la detención por el Servicio de Inmigración y Control de Aduanas, ICE por sus siglas, donde dice que Enrique Martínez Chávez, quien estaría implicado en la desaparición de los 43 normalistas en Iguala en septiembre del 2014. Enrique Martínez Chávez era militar en el 2014, cuando desaparecieron a los 43 estudiantes en Iguala. Fue detenido en California por agentes del ICE y tiene una orden de aprehensión por desaparición forzada de personas y estará en custodia del gobierno de Estados Unidos a la espera de que se defina si es deportado o no a México. La presidenta dio a conocer que la Fiscalía General de la República daría más información del estatus jurídico de Martínez Chávez, pero adelantó en una es una persona que tiene una orden de aprehensión. En realidad estaban haciendo, dice, más que lo hayan detenido especialmente a él, estaban haciendo una de las redadas que hacen normalmente esta institución de los Estados Unidos. Y ahí se encuentra esta persona y se encuentra pues la ficha que está relacionada con la orden de aprehensión que tiene México, y la FGR puede dar más detalles de quién es esta persona y por qué es relevante el caso de Ayotzinapa. Aclaró que el gobierno de México está pidiendo a Estados Unidos que extradite a nuestro país al ex juez de Barandilla de Iguala, José Ulises Bernabé García. Dice, llegó a Estados Unidos, dio su declaración, le dieron asilo y nosotros, como hay orden de aprehensión, estamos pidiendo que regrese a México. ¿Vamos a escuchar? ¿No? Bueno, no tenemos el audio, pero bueno, esto fue lo que sucedió esta mañana en la mañanera. Y bueno, vámonos a la información de lleno. Esta mañana, la gobernadora Evelyn Salgado, siempre ha estado ella en las

0: canchas techadas, espacios que nos permitan entrenar en cualquier temporada. Gobernadora, muchas gracias por creer en nosotros y por apoyar el deporte local.
1: Son niñas, niños y jóvenes de Guerrero que agradecen a la gobernadora Evelyn Salgado Pineda la rehabilitación integral del polideportivo de Chilpancingo, el pulmón verde de la capital, el cual tuvo una inversión histórica para beneficio de más de 283 mil habitantes de la zona centro del estado. Este viernes la gobernadora entregó e inauguró la rehabilitación del polideportivo de Chilpancingo como parte del fortalecimiento a la infraestructura deportiva de Guerrero y para el desarrollo de diversas actividades para todas y todos los deportistas.
2: Metas. Cuando invertimos en deporte, no solamente construimos canchas o rehabilitamos instalaciones, estamos construyendo futuro, construimos comunidad y construimos esperanza. Deseo que aquí se formen las y los atletas que van a seguir poniendo muy en alto el nombre de Chilpancingo y de todo Guerrero. Que este polideportivo vuelva a llenarse de vida, de alegría, de muchas competencias, de familias, de sueños y de triunfos para todas las familias chilpancingueñas.
1: Ante el director del polideportivo de Chilpancingo, Dan Nobel Castorena, de la secretaria de Obras Públicas, Irene Jiménez Montiel, así como niños, niñas y adolescentes deportistas de la capital del estado, la gobernadora señaló que su gobierno seguirá apostándole al deporte, con más inversión y más estrategia para que se consolide esta actividad. Mar Horacio Ramos en la información.
3: Gracias, Mar Horacio, gracias por la información. Y bueno, es importante este tipo de acciones, como les decía, ¿no? Lo que está realizando la gobernadora Evelyn Salgado en el tema de apoyo a la educación, apoyo, por supuesto, a la infraestructura, apoyo, por supuesto, al deporte, a los jóvenes. Apoya a las comunidades, y bueno, eso está marcando pues la diferencia. Vámonos con más información. Déjenme comentarles en información en el puerto. Fíjense que la presidenta municipal Avelina López Rodríguez conecta a Avelina López Acapulco con una de las principales puertas aéreas del país. Importante esto que les voy a presentar. Vas a escuchar la información de César de Labra. César, ¿cómo estás? Buenas tardes.
4: Muchísimas gracias, los saludo con el gusto de siempre y permítanme informarles esta buena noticia porque la apertura de la nueva ruta directa entre el Aeropuerto Internacional Felipe Ángeles, por sus siglas AIFA, y Acapulco, marca una nueva etapa para la conectividad del puerto al acercarlo a uno de los principales puntos de enlace aéreo del país, ampliar las posibilidades de movilidad para miles de viajeros y propiciar mayores oportunidades para una actividad turística que mantiene indicadores positivos de crecimiento. Así lo destacó la presidenta Avelina López Rodríguez durante el anuncio e inicio de operaciones de este nuevo servicio de la aerolínea mexicana. Durante el acto protocolario, celebrado en las instalaciones de la AIFA, la alcaldesa Avelina López y el secretario de Turismo Municipal, Noé Peralta Herrera, acompañaron a la arranque de esta ruta, la cual acerca a visitantes de distintas regiones del país a uno de los sitios vacacionales más emblemáticos de México y afianza los vínculos que históricamente han distinguido a Acapulco como referente nacional del sector. Escuchemos parte de lo que dijo.
5: Por supuesto, motivada con este nuevo vuelo de Mexicana y sobre todo la verdad que es muy cómodo, hay que sentirlo, hay que vivirlo, para sentir hay que vivirlo. Y decirles que en esta pues colaboración que ha habido de Acapulco se sigue fortaleciendo en nuevos vuelos y que vengan y que disfruten de nuestras playas, de su gastronomía y agradecer al general Llobardo por su disposición, a la presidenta de la República que siempre nos ha abrazado el corazón. Saludos.
4: Esta nueva alternativa de transporte refleja la confianza que existe en Acapulco y en el dinamismo que mantiene su industria turística. Durante mayo del 2026, por ejemplo, el puerto registró un crecimiento del 17.1% en la llegada de pasajeros por vía aérea, al pasar de 52.620 a 61.594 viajeros en comparación con el mismo periodo del año anterior. Cabe mencionar, amigos del auditorio, que esta nueva ruta operará 3 veces a la semana en diversos horarios, los días jueves y viernes y los días domingo, tanto de ida y

0: De vuelta. Informó César de Labra. Deseo que tengan excelente fin de semana. Los saludo en una próxima entrega. Muchas gracias.
1: Son de esas noticias, de esas buenas noticias, de verdad que nos gustan, que se den aquí en Acapulco, que se den esta información, cómo renace el turismo en la ciudad y por supuesto que nos invitan pues a que invitan a la ciudadanía a que vengan. Son tres veces a la semana que estará este vuelo y la verdad que qué importante que se le siga invirtiendo al puerto de Acapulco, que la gente siga viendo pues para acá y que nos, ahora sí que nos echen la mano pues, que sigan las inversiones a nuestra ciudad y que lleguen estos vuelos, que regresen a ver al puerto de Acapulco para que sigan el turismo, el hogar del sol, pues siga prevaleciendo. Es lo único que nosotros necesitamos para seguir. Ya estamos viendo que hay más habitaciones, por supuesto, hay mejores lugares para disfrutar, ya se está construyendo, se está rehabilitando el parque acuático este muy famoso Sisi, esperemos que para diciembre, ojalá, ya esté listo. Vamos a ver si podemos platicar con el oficial mayor de la Secretaría de Finanzas, Ricardo Salinas Méndez, para que nos platique, que nos adelante un poquito cómo va esta situación. Oigan, si están aquí en el puerto de Acapulco, están disfrutando las playas, cuídense mucho, está el mar de fondo aún. De aquí podemos ver allá por las rocas de la Condesa, por el morro, por esa parte de allá, el oleaje está un poquito muy alto. Hay que cuidarse, hay que estar atentos, hay que estar vivos y por supuesto hay que disfrutar el puerto de Acapulco. Han llegado muchos camioncitos, ¿eh? Hemos visto muchos charters, muchos camiones que vienen aquí a disfrutar este hermoso destino y se ve precioso. Ahí vemos en la bahía, pues, las motos acuáticas, el parachute. Y bueno, Acapulco está listo para que vengan y ya tenemos, pues, esta nueva conexión para que la gente, siga disfrutando de este maravilloso destino de playa. Vámonos a nuestra primer pausa y regresamos con más.
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1: Saludo con mucho gusto a mi compañero y amigo Michel Vargas, quien se encuentra en el lugar de los hechos. ¿Cómo estás, Michel? Buenas tardes. Adelante con tu información.
10: Mi querida Eric, muy buenas tardes. Un saludo para el auditorio. En este momento nos encontramos en la avenida Cuauhtémoc del puerto de Acapulco. Comentarte que en este lugar se encuentra un bloqueo por parte de locatarios específicamente de este lugar, ya que informan que tienen casi 6 días sin el suministro de energía eléctrica, el cual está generando afectaciones a sus negocios en este lugar. Ya comenzaron desde hace aproximadamente media hora, cerca de la 1:30 de la tarde, comenzaron con un bloqueo intermitente que está generando fuertes afectaciones en este punto, específicamente cerca de una plaza bazar de este lugar. Y también comentarte que pues ya hubo algunos encontronazos, algunas palabras bastante fuertes por parte de algunos automovilistas a los ciudadanos, a los locatarios que están haciendo este bloqueo, pues le exigen el paso. Sin embargo, pues la afectación que tienen esos locatarios ya ha generado pues que ellos simplemente ignoren las peticiones y los reclamos de los automovilistas que buscan avanzar.
1: Vamos a escuchar lo que te dijeron.
10: Claro que sí.
11: ¿Cuánto tiempo no tiene luz?
12: 5 días sin luz.
11: ¿Qué les dice la CFE?
12: Que va a venir y no viene. No hay respuesta por parte de la CFE. Llevamos 5 días ya en los que solamente se presentan, vienen y miran el poste y no hacen absolutamente nada. Nos dijeron que en 2 días ya llevamos 5 días. Somos trabajadores, vivimos de esto. Fire, esto, Farmacias Guadalajara, La Bella Caborca, Estilo y Encanto, todos estos negocios de aquí y la parte de arriba, estamos sin trabajar. Ya llevamos 5 días. Mañana sábado es nuestro día más fuerte donde tenemos bazar y no hay respuesta aún.
11: Son pérdidas económicas para usted.
12: Son pérdidas grandes, de alimentos, de fuentes de trabajo, son muchísimas pérdidas.
1: Híjole, qué problema, Michelle. Y esta manifestación sigue, comentas, ¿verdad?
10: Exactamente, aquí estamos, Eric, en este lugar. La molestia es palpable, los ciudadanos prácticamente están a la defensiva y a la negativa. ¿Por qué a la negativa? Porque a pesar de que les están pidiendo el paso, los automovilistas, ellos les niegan el mismo. Y pues bueno, ya hay reclamos, hay mentadas por parte de algunos transeúntes. Y pues bueno, es específicamente en la avenida Cuauhtémoc, bajando la calle Niños Héroes. Estaremos atentos a este lugar. Ya hay elementos de la policía vial intentando hacer algún contraflujo y sobre todo desahogar esta circulación, Eric, que está prácticamente parada en su totalidad desde este punto donde estamos, específicamente enfrente de un servicio automotriz. Y pues bueno, es importante decirte que este lugar está prácticamente detenida la circulación, así que estaremos atentos a ver si hay algún cambio en algún instante en este lugar.
1: Oye, y es que déjame, amigo, estamos en la hora pico. La gente a esta hora sale a comer y lo peor de todo es que siempre los más afectados siempre son las terceras personas, ¿no? Esos que van de volada a su casa, van a comer y que van a ir a dejar al hijo, que van a recogerlo a la escuela y ahorita se encuentran con esta protesta que, pues, tienen razón al final, ¿no?
10: Exactamente, Eric, pues la situación, de acuerdo a lo que decían estos locatarios, les ha generado pérdidas económicas, aunado a ello pérdidas también de los productos que tenían refrigerados. Resaltarte que entre los comercios que están siendo afectados está una veterinaria, un bazar de accesorios para niños, venta de ropa, maquillaje, una farmacia que está aquí pegada y también algunos inmuebles como una escuela de belleza que está generando con esta afectación. Puntualizarte que de manera específica aquí en la veterinaria pues han tenido pérdidas económicas, no solamente porque no pueden atender a los animalitos y a los clientes que vienen a acercarse, sino porque también ya tuvieron pérdidas de material, pérdidas de algunos instrumentos.
1: Por los medicamentos, exacto.
10: Es la situación que está generándose en este lugar y estaremos atentos específicamente en este punto, repetimos, avenida Cuauhtémoc, bajando la calle Niños Héroes de la Colonia Progreso.
1: Y no solo aquí, mi querido Michel, no solamente aquí, en este lugar, en la Cuauhtémoc, hubo manifestaciones, también salieron los de la CETEC, salieron a manifestarse, así como lo habían dicho, hicieron dos protestas, una aquí en el Copacabana, en la delegación del ISSSTE, y la otra allá en el Zócalo. Platícame de eso.
10: Exactamente, Eric, comentarte que hicieron dos manifestaciones, comenzaron muy temprano, cerca de las 8 de la mañana. En este punto, en estos dos puntos que mencionaste, uno en la zona de Copacabana, específicamente donde está esta delegación del ISSSTE, que por cierto, hoy no hubo labores a consecuencia de este mismo paro, y la otra movilización se dio en la zona del Zócalo, específicamente donde se dio este cierre de la circulación vehicular en ambos carriles, y pues bueno, generó gran caos vehicular. Fue cerca del mediodía cuando ya empezaron a retirarse de la zona del Zócalo. Afortunadamente no pasó a mayores. Lo que sí hay que resaltar es que los profesores de la CETEC siguen en lo mismo. La exigencia principal es la abrogación de la ley del ISSSTE y el retorno al tipo de jubilación que ellos exigen para poder tener mayor beneficio económico. Así que escuchemos parte de lo que dijeron en esta conferencia de prensa que tuvieron en el Zócalo de la ciudad.
1: Escuchemos.
13: La movilización que se ha venido dando desde el día 1 de junio en la Ciudad de México ha tenido un gran avance en todos los sentidos. Al principio, la cerrazón del gobierno federal ha sido de manera muy autoritaria. Se ha cerrado a las negociaciones. Sin embargo, al día de hoy vemos que ha existido ya una apertura a la propuesta central que tenemos como Magisterio Nacional, como parte de la coordinadora. Y tal es así que ya hay propuestas referente a las demandas centrales. Sin embargo, son insuficientes, no resuelven, y es por eso que seguimos en la movilización exigiendo la abrogación total de la ley del ISSSTE 2007, la reforma Peña AMLO y también la ley de Lusica. Las propuestas que el gobierno federal nos ha dado son nulas, repito, no resuelven las demandas que estamos exigiendo como parte de la Coordinadora Nacional de Trabajadores de la Educación.
1: Bueno, ahí está lo que comentaron parte de la comisión de la coordinadora. Vamos a ver qué es lo que va a suceder. Ya estamos a días de este evento importante y comentaban los de la coordinadora que se van a ir ahora y que se van a mover para la Ciudad de México para agudizar estas manifestaciones.
14: Bueno,
1: vamos ya.
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1: Y bueno, ya tenemos en la línea telefónica también a mi compañera Francis Santiagués hasta la capital del estado, en Chilpancingo, donde también hubo movilizaciones. Francis, ¿cómo estás? Buenas tardes.
15: ¿Qué tal, Eric? Muy buenas tardes, te saludo con gusto. Pues este día, maestros integrantes de la Coordinadora Estatal de Trabajadores de la Educación, pues en su quinto día de paro nacional, esto en el marco de la exigencia por la abrogación de la reforma de la ley del ISSSTE del 2007, llevaron a cabo una marcha del sur de la ciudad hacia las zonas centro en el Zócalo de la ciudad capital. Llevaron a cabo también una concentración de donde partieron hacia las instalaciones del Comité Estatal del Partido Morena, donde en cuyas instalaciones cerraron los accesos y efectuaron pintas, esto para presionar de alguna manera al dirigente del Comité Estatal de Morena, Jacinto González Barona, para que emita un pronunciamiento a favor de la movilización que llevan a cabo en el ámbito nacional y estatal, y esto lo que también consideraron como actos de represión contra las autoridades gubernamentales del ámbito federal en torno a la movilización que llevan a cabo en la capital del país. También la urgencia por parte de los integrantes del magisterio disidente es la urgente instalación de una mesa de trabajo con la presidenta de la República, Claudia Sheinbaum Pardo, como una determinación resolutiva a este pliego petitorio que han presentado pues ante las instancias federales. Descartan levantar la movilización si durante las próximas horas no hay este acercamiento con las autoridades, concretamente con la titular del Ejecutivo Federal. Después de esta movilización, finalmente los docentes pues se retiran a sus sedes, las instalaciones de la coordinadora estatal ubicadas al sur de la ciudad capital. También se mantiene, Eric, este bloqueo sobre la carretera federal hacia la zona de la montaña, esto a la altura de la del municipio de Atlixtac, en la zona de la montaña, sí, donde los habitantes de por lo menos 26 poblaciones de este municipio exigen la construcción de un hospital básico comunitario IMSS-Bienestar, por lo que, siendo un compromiso, dicen que se ha establecido con las autoridades del ámbito federal. Y pese a este anuncio que hace esta mañana precisamente la autoridad federal inicial con la construcción, ¿sí?, del nosocomio, los inconformes mantienen esta movilización, incluso la retención de funcionarios del ámbito federal y estatal.
1: Okay. También hubo una movilización de los estudiantes de Ayotzinapa, ¿verdad?, en la caseta
15: de cobro de Palo Blanco, en la autopista del Sol. Durante una hora, los integrantes de la normal de Ayotzinapa llevaron a cabo pues liberaron prácticamente, dieron paso libre a los automovilistas durante una hora en el marco de esta movilización, que anuncian que será el parteaguas precisamente de lo que la movilización que llevarán a cabo durante los próximos días a propósito del inicio y la inauguración pues del mundial en la capital del país. Esto, sí, inconformes a lo que llamaron la falta de respuestas y resultados en las investigaciones en torno a la ubicación de los 43 normalistas desaparecidos en aquel 26 de septiembre del 2014 en la ciudad de Iguala, luego de una hora de la toma de las de los módulos de cobro de la caseta de cobro de la autopista del Sol. A bordo de 6 autobuses se retornaron pues a las instalaciones de la normal de Ayotzinapa, ubicadas en el municipio de Tixla. Hasta aquí mi reporte, Eric.
1: Gracias Francis, gracias por la información. Buen fin de semana.
15: Buen fin de semana.
1: Bueno, ahí está la información que nos da mi compañera Francis Santiagués. Híjole, es que estos muchachos de verdad toman las casetas, dejan, según ellos, pasar libre a todos los automovilistas. Y no es cierto, traen ahí un botecito, andan boteando y les están cobrando 50 pesos. ¿Se imaginan cuántos carros son los que están circulan por la autopista? Y entonces, en fin de semana, ya les comentaba al inicio de esta emisión informativa, que Acapulco pues lo tenemos con buenos puntos. Acapulco se ve interesante. Entonces, ¿se imaginan todos los turistas que llegan a nuestra ciudad y les piden pues ahí sus 50 pesitos? Por lo menos 50 pesitos van a tener. Y ahora también se van a la capital, allá donde tendremos pues este encuentro donde va a rodar el balón allá próximamente. Entonces, van a hacer estas movilizaciones. Previo a eso, comentaba Francis, van los de la CETEC, van los de Ayotzinapa. Híjole, ¿quién es más? ¿Quién más se va para allá? ¿Quién más va a ser? Es cuando pues no quieren a nuestro país, no quieren que llegue la gente a la ciudad. Pero bueno, ojalá se resuelvan estos problemas, ojalá se siente la presidenta Claudia Sheinbaum con estos sectores, con la coordinadora y por supuesto, y se llega a una solución. Se comentaban que ya estaban haciendo, ya había mesas de trabajo, ya había algunos trabajos, vaya, para que se pueda solucionar eso, y ojalá no pase a mayores y se lleve a cabo esta justa interesante, que se lleve a cabo con normalidad y que todos los que vienen y que todos los que estamos aquí, pues lo disfrutemos. Bueno, después de haber comentado esto. Vámonos a una pausa más y regresamos con más. Ya les voy a dar el número telefónico para que nos manden su mensaje vía WhatsApp, por favor, escrito o un mensajito de voz. No nos escriban groserías, por favor. ¿Qué es lo que está pasando? Ya nos comentaba Michelle que no, que está esta manifestación donde pues no tienen luz, donde están perdiendo muchas cosas estos comerciantes. ¿Dónde más se ha ido la luz? ¿Dónde más han tenido apagones ustedes aquí en el puerto de Acapulco? Porque pues antes era un apagón de segundos y regresaba la luz. Hay unas colonias que hasta 4 horas. ¿Tú cuánto tiempo se ha ido? ¿Tu casa se ha ido? ¿No? Ayer se van hasta 4 horas, pero bueno, vámonos a una pausa y regresamos con más.
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1: Xi Jinping viajará a Corea del Norte la semana próxima para realizar una visita poco habitual, apenas unas semanas después de haber recibido al presidente Donald Trump y al líder de Rusia, Vladimir Putin, en visitas separadas y casi consecutivas. Xi se reunirá con el líder norcoreano Kim Jong-un durante una visita de Estado de 2 días que comenzará el próximo lunes, anunciaron este viernes medios internacionales. Más de una decena de legisladores republicanos desafiaron a su propio liderazgo y al presidente Donald Trump al votar con los demócratas para aprobar un importante proyecto de ley que entregaría miles de millones de dólares en ayuda para Ucrania y al mismo tiempo impondría duras sanciones contra Rusia. La Cámara de Representantes votó 226 a 195 para aprobar el paquete que endurece las medidas contra Rusia con nuevas sanciones al petróleo y al gas, en lo que representa la primera gran iniciativa a favor de Ucrania del segundo mandato de Trump. El presidente de Ucrania, Volodymyr Zelensky, instó al presidente de Rusia, Vladimir Putin, a poner fin a la guerra en una carta abierta publicada mientras el mandatario ruso hablaba con la prensa en el Foro Económico Internacional de San Petersburgo, el momento elegido por Zelensky en plena celebración de un evento donde multimillonarios rusos se codean con líderes políticos y responsables de la toma de decisiones, no es casualidad. La economía rusa atraviesa dificultades y Zelensky espera sacar partido del creciente malestar que la situación genera entre las élites empresariales. Hasta aquí la información internacional.
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1: Y ya estamos de regreso y me da mucho gusto saludar en línea telefónica al director de Gobernación, Ramón Montiel Mejía, quien nos va a platicar. Es interesante este tema porque, miren, a veces hay unos que no quieren y otros que sí. Nos va a platicar la invitación a jóvenes para realizar el servicio militar nacional. ¿Cómo está, director? Buenas tardes.
10: Muy bien, estimado Eric, con el gusto de saludarte a ti y a toda tu amable audiencia.
1: Pues platíquenos sobre esta invitación que se le hace a los jóvenes. Hay que invitarlos a que se inscriban, a que vayan. ¿Cómo van esas inscripciones?
10: Claro que sí, con todo gusto. Pues estamos haciendo una atenta y cordial invitación a todos los jóvenes de clase 2008 y remisos, es decir, a quienes ya cumplieron los 18 años de edad en este año o que los vayan a cumplir de aquí al mes de diciembre, y quienes pues ya tienen más de 18 años, que son los remisos, a que acudan aquí a la Junta Municipal de Reclutamiento del Servicio Militar Nacional para tramitar su cartilla de identidad del Servicio Militar Nacional. Este trámite es totalmente gratuito y les lleva tan solo unos minutos.
1: Eso es importante, que la gente, que estos jóvenes vayan y que asistan. Es un documento que sí se utiliza todavía, ¿no?
10: Definitivamente, la cartilla es un documento oficial que tiene muchos beneficios. Por un lado, sirve como identificación oficial, sí, y también nos las piden para ingresar a laborar, por ejemplo, al gobierno federal, al gobierno estatal, al gobierno municipal, a la SEDENA, a la Guardia Nacional, sí, y también a otras instituciones. Entonces, es muy importante. Además de que la cartilla, pues, es una, el Servicio Militar Nacional es una obligación ciudadana que está estipulada en nuestra Constitución Política de los Estados Unidos Mexicanos. Sí. En la ley del servicio militar y su reglamento. Pero más allá de que sea una obligación jurídica, el servicio militar nacional, estimado Eric, ¿sí?, representa una gran oportunidad para que los jóvenes se acerquen, aprendan pues nuevos valores, ¿sí?, refuercen sus valores, adquieran los conocimientos básicos de la doctrina militar vigente. Entonces, tiene muchas utilidades el Servicio Militar Nacional.
1: ¿Hay fecha límite para que se inscriban?
10: Claro, la convocatoria se abrió desde el 15 de enero y se cierra hasta el 15 de octubre. Por eso es importante que los jóvenes acudan, que no dejen pasar más tiempo. Sí, mira, los requisitos son muy sencillos. Sí. Tienen que venir aquí a la Junta Municipal, ubicada en Avenida Constituyentes, número 62, Colonia Vista Alegre, o también pueden hablar al número telefónico 74-44-86-58-54, o si tienen alguna duda o requieren una mayor información. Entonces, aquí a la Junta tienen que venir con los siguientes requisitos. Sí. Traer la copia y el original del acta de nacimiento, copias de la CUR, del certificado del grado máximo de estudios, copia de la credencial del lector, del comprobante de domicilio, que puede ser un recibo de agua, teléfono o luz, traer cuatro fotografías recientes con las siguientes características, que sean de blanco y negro, de frente, en papel mate, que no sean instantáneas, con medidas de 35x45, sin brillo, sin barba, sin bigote. La patilla deberá ser corta, cuadrada, y el cabello con el corte número 2 de la máquina, todo parejo, sin gorra, sin aretes, sin lentes, con camisa blanca y con acercamiento del rostro. Y para todos aquellos jóvenes que no nacieron dentro del municipio de Acapulco, deberán de traer una carta de una constancia de erradicación,
0: okay,
10: la cual pueden tramitar ahí en la Secretaría General del Ayuntamiento Municipal.
1: Oiga, director, ¿ha habido interés de los jóvenes? ¿Se han acercado? ¿Qué, a comparación del año pasado, cómo va ahorita estas inscripciones? ¿Sí van los chavos? ¿Sí van a inscribirse para hacer este servicio militar o para tener su cartilla, perdón? ¿Sí tienen interés?
10: Sí. Han estado viniendo los jóvenes, han estado acudiendo. Sí, hay quienes a veces, hay jóvenes que le piensan porque no se quieren cortar el pelo, pero bueno, el pelo crece rápidamente, ¿verdad? Entonces sí es importante que tramiten la cartilla, porque incluso en algunas instituciones académicas ya se la están solicitando y de repente hay quienes vienen ya con la prisa, ¿verdad? Con la urgencia que quieren la cartilla. Y pues para liberarla pues tiene su tiempo. Y de eso les quiero platicar dentro de un momento, ¿sí? Decirles que anteriormente para liberar la cartilla, es decir, la fase de adiestramiento, se requerían 44 sesiones sabatinas, lo que equivalía a prácticamente 10 meses.
1: Sí.
10: ¿Sí? Entonces, a partir de este año, el adiestramiento o el servicio militar ya no se presta en 44 sesiones, sino en 13 sesiones sabatinas, lo que equivale a 3 meses. Es decir, se reduce la prestación
1: del
10: servicio militar de 10 meses a 3 meses.
1: Entonces, ahí está. Ya no hay pretexto.
10: Sí.
1: Muy bien.
10: Pero además te quiero decir que aunque se reduce en tiempo, se refuerza el Servicio Militar Nacional, es decir, los temas que se abordan, sí, que durante la prestación del Servicio Militar Nacional se han enriquecido, de tal forma que a los jóvenes les va a ayudar muchísimo, sí, con los conocimientos que se adquieran, con los valores, como la disciplina también. Sí, entonces es importante que se acerquen aquí a la Junta Municipal.
1: Perfecto. Le agradezco mucho que me haya tomado la llamada, director. Ojalá tengamos una próxima entrevista en los próximos días. Gracias.
10: Con gusto, estimado Eric. Estamos para servirles.
1: Muchísimas gracias. Es el director de Gobernación, Ramón Montiel Mejía. Oigan, ahí está la oportunidad, muchachos. Ya bajaron los meses. Ya no son 10, son 3. Para que vaya. Y antes muchos, bueno, al menos yo me acuerdo que tenía que hacer el servicio militar, ¿no? Y fui a cuando es el sorteo, bola blanca, bola negra, y bola azul también es, ¿no? Los que se van, creo, al ejército, los que se van a la marina. No, hombre, me tocó a mí rápido, bola negra, creo que no me tocó marchar. Estaba contentísimo, yo llegué contento a decirle a mis papás. No, yo pasaba enojado. ¿Cómo crees? Todos hemos marchado, pero bueno. Vámonos a una pausa. Les recuerdo el número en cabina 7442-841330, 7442-841330. Mándenos sus mensajes. Ya tenemos unos aquí sobre la autopista del Sol, sobre cómo están cobrándoles los ayotzinapos, dicen ellos, a los jóvenes de Ayotzinapa, a los transportistas, a los automovilistas. Y también tenemos aquí el teléfono, ahorita le damos el teléfono para lo de las cartillas. Vámonos a una pausa y regresamos con un poquito más.
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0: Ya estamos de regreso en MBS Noticias, son las 2:47 PM. Oiga, les doy el teléfono en cabina, 7442-84-1330, 7442-84-1330.
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0: Y bueno, regresamos con Michelle Vargas, quien se encuentra en el lugar de los hechos. Nos comentabas, Michelle, ya se quitó esta manifestación.
2: Así es, Eric, comentarte, muy buenas tardes de nueva cuenta a ti, a los visitarios. Decirte que aquí en la avenida Cuauhtémoc justamente ya se retiró este bloqueo por parte de locatarios. De este punto al lugar ya también arribaron personal de la Comisión Federal de Electricidad. Han empezado a entablar un diálogo. Comentarte que de acuerdo al convenio que tuvieron para retirar este bloqueo es que el día de hoy será resuelto este tema. Atendrán de nueva cuenta al suministro de energía eléctrica. Sin embargo, puntualizar que dejaron en claro los locatarios que de no ser así, para mañana nuevamente, cerca de las 10 de la mañana, comenzarán a bloquear ambos sentidos de esta avenida Cuauhtémoc, que específicamente a la altura de la calle Niños Héroes de la colonia Progreso.
0: Bueno, lo más importante es que ya se quitaron, que ya tienen la atención de la CFE y que ojalá pues todo salga bien. Vamos a cambiar de tema, mi querido Michelle. Algo importante, hubo una conferencia de prensa de la Canaco Servitur, donde dicen que buscarán pues mesa de trabajo con Fonatur para participar en el reordenamiento de la zona federal de Acapulco. Platícanos esta información.
2: Exactamente, Eric, comentarte que la Cámara Nacional de Comercio, Servicios y Turismo de Acapulco, la Canaco Servitur, anunció que va a buscar un acercamiento específicamente con Fonatur para conocer a detalle cuál es el proyecto que tienen específicamente en el reordenamiento de la zona federal marítimo terrestre, y así también participar de manera activa en las acciones de transformación, como ellos la denominan, en el desarrollo del puerto de Acapulco. Comentarte que en esta conferencia de prensa el representante nacional de la Canaco, Alejandro Martínez Sidney, afirmó que el sector empresarial en Acapulco está dispuesto a colaborar en la revisión de los proyectos y sobre todo contribuir a la reconstrucción integral de este destino de playa. Además, Javier Saldívar, pues él dijo que ellos han buscado el acercamiento con los dos niveles de gobierno para tener conocimiento de cuál es el proceso de reordenamiento y cómo se encuentra, sobre todo en materia de esta zona federal marítimo terrestre. Pero es importante decir que Eric, que pues de acuerdo a lo que ellos argumentan, ellos han dado seguimiento a este tema específico del reordenamiento. Escuchemos parte de lo que le decía Javier Saldívar.
3: Hacerle el comentario a los tres niveles de gobierno que el reordenamiento de la zona federal marítimo terrestre y terrenos ganados al mar, esta Cámara quiere ser parte de este cambio que se requiere en este plan nuevo que trae Fonatur como playa destino, en donde queremos participar activamente, ser parte importante en esta reconstrucción, así como reconstruimos todos nuestros negocios durante el Otis. Hoy solicitamos al gobierno federal, al gobierno del estado y al gobierno municipal que esta Cámara de Comercio está puesta y dispuesta a participar activamente para llevar a cabo los trabajos que se requieran para lograr el beneficio de la colectividad y, por supuesto, al turismo que nos visites tanto.
0: Michelle.
2: Así es, Eric, comentarte que, pues bueno, de acuerdo a lo que decían los empresarios de la Cámara Nacional de Comercio, han dado puntual seguimiento a todas las acciones de Fonatur, además de reconocer el trabajo que están haciendo, de acuerdo a ellos, de buena manera en el actuar y en el trabajo para mejorar el puerto de Acapulco. Sin embargo, solamente como dato y como algo complementario, decirte que la conferencia fue encabezada por Alejandro Martínez Sidney, quien es el representante a nivel nacional de la Canaco Servitur, y el actual presidente de esta Cámara, de nombre Miguel Álvarez García, solamente presente, y creo que ni siquiera tocó la campana a la hora de terminar la conferencia.
0: Ni siquiera eso.
2: Ni siquiera eso hizo.
0: Híjole, el nuevo presidente, ¿cómo se llama, dices?
2: Miguel Álvarez García.
0: Híjole, bueno, se hubiera quedado mi querido Alejandro Martínez, que tiene un poquito más de actividad, que él anda para todos lados y él también comenta todo lo que sucede en Acapulco, en México y en el mundo. Gracias, Michelle.
2: Como siempre, Eric, gusto saludarte. Nos escuchamos el lunes. Muy buena tarde.
0: Buena tarde. Y bueno, es Michelle Vargas, es el nuevo colaborador de MBS Noticias, que me comentaba aquí Sergio Sabáis que él ya había estado antes aquí y bueno, regresa otra vez como otros compañeros que van a estar próximamente en este espacio de noticias muy pronto. Vámonos a denuncia o respuesta.
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0: Opinión y respuesta. Tenemos aquí unas peticiones. Nos comentan, a ver. Nos dicen, hola Eric, ¿nos puedes por favor proporcionar el teléfono para la invitación que hicieron a los jóvenes para realizar el servicio militar nacional? Ahí les va, 7444-86-5854. Una vez más, 7444-86-5854. Ahí está el teléfono para que vayan, acérquense, lleven a sus hijos, quítenles un ratito la tablet, quítenles un poquito el celular y que vayan los chavos a hacer el servicio militar. Les va a servir ese documento, yo sé lo que les digo. Bueno, vamos a otro mensaje. Dice, buenas tardes, Eric, para reportar que en Renacimiento no tenemos agua. Ya tenemos 15 días sin agua y luego para acabar, sin luz no es posible. Coméntenos en qué calle, en Renacimiento, pero en qué calle más o menos para que nuestros amigos de Capama pues tomen ahí cartas en el asunto y puedan ir ellos también ahí a ayudarles. Vamos con otro. Dice, son, hablando de lo que estaban haciendo los jóvenes de la normal, de la rural de Ayotzinapa, dice, son 100 pesos y si no los das, te amenazan con no dejarte pasar, que son para mantener su lucha, dicen. Y es que platicamos hace rato que en la caseta te piden, dicen ellos, no, pues pueden pasar así, no, ningún problema, pero resulta que tienen un botecito y te pedían 50 pesos, y no, son 100 pesos los que piden. Hay casetas, hay algunas que cuestan menos, que cuestan 70 pesos, 80 pesos, pero bueno, ni modo, y pues, ¿qué más queda? Darles. Ya nos mandó aquí el dato, dice, es la ruta 3 allá en Renacimiento. Bueno, pues ojalá se pueda solucionar este problema, que es muy importante pues que tengan el agua, el vital líquido en las casas. Vámonos con más información.

Oigan, esta mañana MBS fue invitado a unas prácticas que se están dando allá en la Fuerza Aérea Mexicana, en pie de la cuesta. No, hombre, qué interesante, qué padre. Y déjeme comentarles que 80 años de excelencia está temblando en este momento. Si estamos sintiendo, vamos a mantener la calma ahorita. Sigue temblando un poquito fuerte. Vamos a mantener la calma, vamos a ver qué es lo que está, a ver si, qué reporta las autoridades, vamos a ver qué es lo que nos están reportando.

0: Hay que mantener la calma, sí. Vamos a esperar la información de las autoridades. Vamos a ver dónde fue el epicentro de este temblorcito. Se sintió fuerte aquí en MBS. Sí sentimos un poquito fuerte esta sacudida, ¿no? Esta sacudida. Bueno, vamos con más información. Les comentaba que hace unas horas en la mañana fuimos a la Fuerza Aérea donde se están llevando las prácticas de unos paracaidistas. Bueno, es que 80 años de excelencia, la Brigada de Fusileros Paracaidistas es el orgullo del ejército mexicano. Del 23 al 25 de julio, el estado de Guerrero será el escenario de un evento histórico que marcará un hito en la historia militar de México y del continente con motivo del 80 aniversario fundada en 1946. La Brigada de Fusileros Paracaidistas, cuerpo de élite del ejército mexicano, reunirá a la comunidad militar internacional para celebrar 8 décadas de compromiso, valentía y servicio a la nación. Para conmemorar esta fecha tan significativa, se llevará a cabo una exhibición aérea sin precedentes. Y es que déjame comentarle que participarán 80 paracaidistas, símbolo de los 80 años, pues, de la brigada, quienes realizarán formaciones complejas y coordinadas. Se sumarán 36 paracaidistas provenientes de ejércitos amigos, reflejando la confianza y los lazos de cooperación que México mantiene con naciones hermanas. El salto se ejecutará desde una altitud superior a los 18,000 pies, demostrando la destreza técnica y el entrenamiento de alto nivel que caracterizan a estos militares. Este evento no solo es una celebración, representa el establecimiento de un récord nacional e internacional al ser la primera vez en el mundo que se reúnen paracaidistas militares nacionales y extranjeros bajo esta modalidad conjunta. Asimismo, marcará un avance significativo e inclusión y equidad mujeres militares del ejército mexicano. Hoy nosotros vivimos esta experiencia a bordo de un avión caza 235, donde pudimos ser parte de estos entrenamientos a 18,000 pies de altura, allá en la Fuerza Aérea Mexicana, en las prácticas para realizar los saltos, donde participarán 13 países de América Latina y Europa. Los que ya están confirmados es Italia, Colombia y Chile, donde se buscará pues imponer un récord nacional e internacional. El Escuadrón 102 ya está listo y platicamos con la cabo fusilero paracaidista Ana Lilia Chávez Cruz, quien lleva más de 130 saltos en un año, y la verdad es que fue una experiencia enorme. Vamos a subir una información ahí en MBS Noticias, en la página, para que pues chequen todo lo que hace. Vamos a escuchar un poquito de lo que nos dijo la cabo fusilero paracaidista Ana Lilia Chávez Cruz.
1: Para poder realizar diferentes actividades como rescate en la montaña, infiltración, curso de comando. Tenemos diferentes cursos para hacer diferentes actividades y así poder ayudar a la población.
2: ¿Cuántos años llevaste aquí?
1: Cumplí 8 años el 1 de marzo.
2: ¿Pues puedes platicar cómo fue tu ingreso que ibas para artillería?
1: Antes nos reclutaban por la puerta 8. Ahí estaba el reclutador de policía militar, de artillería y de la brigada de paracaidistas. En sí yo iba para artillería porque no tenía conocimiento acerca de las demás armas del ejército. Y cuando el reclutador me dice, ¿quieres saltar de un avión? Y yo dije, ¿gratis? Me dice, sí. Le dije, pues sí, acepté. Fue mi...
0: Y pues así fue como llegó la cabo fusilero paracaidista Ana Lilia Chávez Cruz. Y de verdad hay que esperar esa fecha para asistir, para estar ahí y para que pues veamos, ¿no? Ojalá cumplan el récord. Vámonos, pero antes vamos a presentar una sección nueva, los espectáculos con Fabiana Luna.
3: Vámonos con los espectáculos. Dua Lipa y su ahora esposo Callum Turner arribaron este jueves al destino donde durante 3 días celebrarán su matrimonio, Palermo, Sicilia. La cantante contrajo matrimonio a inicios de esta semana en Londres y aunque se presumió que había sido una recepción muy íntima y cero glamurosa, nos estaban guardando lo mejor para este fin de semana. Emergencia familiar fue la razón por la que la cantante Rosalía canceló sus presentaciones en Orlando y Miami. Y aunque afortunadamente su equipo ya reagendó los conciertos, aún la cantante no ha dado detalles. Esperemos que todo bien. La quinta entrega de la película Toy Story llegará a cines muy pronto. Y nombres como los de Bad Bunny y Bizarrap destacan entre los artistas que tendrán pequeñas participaciones. La última confirmada fue nada más y nada menos que Taylor Swift, quien será parte del soundtrack oficial de la película con una canción titulada I Know It, I Know You. La cantante expresó lo emocionada que está por esta oportunidad, tanto de interpretar como de escribir esta canción. Nos escuchamos el próximo viernes para MBS Noticias, Fabiana Luna.
0: Gracias, Fabiana. Gracias y bienvenida a esta nueva etapa de MBS Noticias, donde tendremos otras secciones, nuevos colaboradores y mucha información. Le agradezco mucho a Sergio Zavay, al ingeniero también Corral, que está con nosotros aquí. Y bueno, hay que tener mucha paciencia, precaución, hay que no correr, no gritar, no empujar. Ya pasó lo más fuerte, nos agarró en vivo este movimiento telúrico. En la página de MBS Noticias vamos a tener toda la información de cuánto fue y dónde fue el epicentro. Mientras tanto, yo me despido, nos escuchamos el próximo lunes con mucha más información. Muy buenas tardes.
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0: muchísimas gracias a toda la gente que se reunió. No nos llovió.
1: No llovió.
0: No llovió.
1: Funcionó. Y el enterramos los cuchillos, mi querida Laura G. Por todo.
0: Así es, estuvimos felices de estar con ustedes. Gracias a toda la gente que se desveló con nosotros. Que estuvo, que cantó, a todos los que participaron. En especial también a todos los organizadores que lo hicieron. Increíble Juego de las Estrellas. Divergel 2026, patrocinado por Bodega Aurrera. Espectacular. Comadre, yo la vi ligue y ligue.
2: Vamos a hacer una pausa.
3: Sí, comadre, pues ya sabe que como siempre, derrochando lo que viene siendo.
1: Es hermosa, señora. Es hermosa.
3: Derrochando el glamour y derrochando, pues, el que está aquí, que no se lo puede perder nadie. Ninguno.

0: a los
1: porque tenemos en la frase escondida un boleto para, bueno, un boleto doble para que vayan a ver juntos. ¡Qué emoción, Jorge Medina y nuestro querido Cosicuel en este concierto!

0: haciendo de todo, pero ustedes estuvieron en las puertas recibiendo a los primeros que estaban formados desde bien temprano.
1: Muy temprano, ¿sabes qué? Un ambiente bien bonito, familia, niños, grupos de amigos, disfrutando. Es una gran oportunidad para ver a tus artistas fuera del escenario y también cantando, pero viviendo el fútbol, que al final nos une a todos, comadre.
2: Exacto, comadre, el juego de la pelota que desde nuestros ancestros viene siendo así. Yo no sé cómo le hacían con las pelotas de piedra, porque en aquel momento, pues yo no, oye, como quiera, la pelota de cuero, pues se ve bien, pero la pelota se patea bien, pero la pelota de piedra está cañón.
1: Está cañón, como lo dice, comadre. Miren, vivimos, disfrutamos, bailamos, cantamos. Al final, los ganadores fueron los norteños.
0: Cierto.
1: Que estuvieron con el triunfo y las bandas se quedaron con el ¿cómo le podemos decir? Con el trofeo.
0: El segundo
1: una
0: lugar.
1: Una disculpa, pero andamos bien atarantados.
2: En el segundo lugar. Muy prósperas y
0: oye,
2: adversas.
0: Pero hay que recordar que el año pasado ganaron las bandas. En esta ocasión le tocó a los norteños. Entonces ya la revancha, pues vamos 1-1. ¿Qué pasará en el 2027?
2: Como te gusta, conejo, 1-1. O sea, esto me encanta. La verdad es que es el momento de decirles que lo gozamos, lo gozaron. Y bueno, pues sobre la cancha se vivió fútbol, música y en las gradas mucha diversión.
1: Oigan, hablemos de los chismes. Cada quien trae un chisme. ¿De qué se enteraron?
2: Oye, fíjate ayer dieron una prensa en donde estuvo Alicia Villarreal y Lucía Méndez. Pues resulta que el chacaleo, a la hora que se termina la rueda de prensa, el chacaleo se enfoca hacia Alicia Villarreal y me tiran para atrás a mi Lucía Méndez.
1: No,
2: imagínate.
1: Comadre.
2: Ay, sí, fue sin querer, porque los muchachos de
0: ¿no se lastimó?
2: La prensa, pues son. No, nada más le dieron un centón a una.

0: y la sentaron en una tarima que había. No casó más, no besó el suelo, pero pues oye, ya no está en edad.
1: Oye, Conejo, yo quería que contaras lo que dijo Germán Montero, porque ayer en el Juego de las Estrellas hubo una alfombra. Y obviamente ahí entrevistaron, estaba harta prensa, pregunta y pregunté.
2: De hecho, fue la nota del día de hoy en el Juego de las Estrellas en Televisa.
1: En todos los medios. Porque somos los únicos que podemos reunir a tantas personalidades en un juego. Pero ¿qué dijo Germán Montero de la calvicie?
2: Le preguntaron que qué había sido para él someterse a un injerto de cabello. Él dijo que no lo recomendaba, que duele mucho. Escuchemos qué fue lo que dijo Germán Montero ayer a los micrófonos de la prensa en el Juego de las Estrellas de Belgel de la Mejor FM.
3: Duele mucho, entonces no se lo recomiendo a nadie. Yo la neta pelón, prefiero cuando me di cuenta que la vida es muy bonita, compa, y que realmente sí es cierto, me dedico a hacer una figura pública, si así lo quieren llamar. Pero yo sufría mucho cuando me estaba quedando pelón, así como tú, sentía que me veía feo. Pero
2: tómala, ahí dijo esas declaraciones en la alfombra, porque pues la neta sí, ¿no? O sea, él decía que se veía feo, pero que al final él disfruta y que pelón ya la gente lo reconoce y que pelón la gente lo quiere mucho.
0: Ay, pero me encanta.
2: Como le gusta a usted el pelón.
1: Ay,
2: cómo.
1: Ay, Oigan, yo sí tengo que resaltar que ay, el Bogueto robó suspiros ayer,
0: oye,
1: ¿verdad?
0: Perdóname, pero el
1: qué
0: Bogueto.
1: Qué guapo, trae un short, yo no sé si es la altura o qué fue, pero trae un shortcito. Nunca,
2: la talla que pidió.
1: Nunca te habíamos visto así, Bogueto, con ese pierno. Siempre andas aguado y ahora traías un pierno.
0: Aguado, Dino, espéreme tantito, se veía precioso. Y yo todavía me abrazó, fuimos a saludar a la gente, me agarró de la mano, me presentó a su señora, me dijo, allá está mi esposa, mira, y yo, adiós.
1: Adiós. 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
2: Gracias, Laura G. Nos vamos a música, damas y caballeros. Sigan disfrutando de este rico viernes fin de semana y sigan viendo todos los videos, compartiendo, por favor, cómo vivieron ayer el Juego de las Estrellas de Belgel en el Estadio Ciudad de los Deportes.
0: Se cambiaron de chores. Ay, no se me hizo tan mal.
1: ¿Y vio todo?
0: Ay, pues casi, casi, porque se fueron ahí al oscurito, pero ahorita no va a hablar.
1: Yo también les voy a decir qué hombre se desnudó en mi camioneta.
2: No, ¿es en serio?
0: Bueno, al borde del colapso.
1: Un hombre se desnudó en mi camioneta con Cintia Urías también, tengo que confesarlo. Ahorita lo platicamos. Vámonos a música.
0: Ahí está, que tienen de subirse tú y Cintia a la...

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1: Estamos de regreso en cabina con Laura G. Buena música. Recuerden que nuestra frase escondida, boleto para que vayan a ver a Juntos. Jorge Juntos. Medina, Josi Cuen, obviamente en cabina con Laura G les regala este pase doble. Solo tienen que escuchar todo el programa. Ya dimos las primeras tres palabritas. Ahí vienen más. 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
2: ¡Listo! Y ahora sí nos vamos con dos palabras más de la frase escondida. Las siguientes dos palabras son...
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2: Me lleva. Me lleva.
1: Para ver a Juntos. Bueno, les cuento qué hombre se desnudó en mi camioneta.
2: No en mi camerino.
1: Mira, les cuento. Es que ayer, cuando acabó el juego de las estrellas, pues me fui con Cintia Urías para que nos sacara justo de la Plaza de Toros. O sea, está el túnel, ¿no?
2: Claro, claro.
1: Está el Estadio Ciudad de los Deportes y está el túnel a la Plaza de Toros y compartimos. Y entonces nos subimos con la bomba que andaba chofereando y llevando. Entonces Cintia me iba a sacar y yo, ay, bueno, íbamos platicando. Y de repente la bomba nos recibe en su camioneta, nos subimos y se sube Horacio Palencia. Y se sube...
2: Bolela.
3: Son grandes, amigos.
1: Pero Bolela encuerado.
2: ¿Cómo encuerado?
1: Como que se acabó el... Comadre.
3: ¿Pero sin shorts?
1: No, con shorts.
3: Ay, eso no cuenta.
1: Pero para mí es desnudo.
2: Es que ustedes eran hermosas, señora.
3: Porque todo sin playera. Todos se quitaron la playera.
1: Bueno,
3: al final,
1: se quitó la playera, se subió a la camioneta y se sienta al lado de Cintia y mío en medio y nosotros.
3: Bolela es un monumento de hombre.
1: Nos quedamos callados porque... Escultura. Pues sí, tiene la piel tirante y uno no está acostumbrada a tener hombres desnudos más que a su hombre.
2: Imagínate, llevas de chofer a la bomba, ¿no? Llevas de chofer a la bomba y de repente se sube Bolela sin playera y
3: qué bárbaro.
1: Una cosa muy, muy deliciosa y maravillosa.
3: Voy a platicar por qué Bolela y Julio Aro de la
2: Arrolladora
3: se intercambiaron chores, porque el que traía Bolela era como de él, pero le quedaba muy ajustado. Pues es que está bien algón y bien piernón.
2: Y Julio Aro está chaparrillo.
3: Entonces fue y le dijo a Julio que si le cambiaba el short y se lo cambiaron. Válgamenos Dios, yo dije, cualquiera de los dos shorts que me regalen al final con el
1: con
3: sudor de ambos, yo con eso me quedo feliz en la vida y ya no necesito más.
1: Ese chisme señora. Más es lo que platicaremos y seguiremos platicando el día de hoy. Vámonos a la ruleta del boleto, tenemos boletos para ustedes.
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1: El día de hoy en la ruleta del boleto, solo mensajes de WhatsApp, porque nunca papachamos a nuestro público de WhatsApp. Siempre que deje de estar toqueteando al conejo, señora.
2: Cálmese, señora.
1: Se quedó caliente de ayer.
2: Se quedó caliente porque ayer nadie les dio nada.
3: Me voy a animar.
1: No. Puro mensaje de WhatsApp a nuestras líneas telefónicas. ¿Cuál es, conejo?
2: 5580-032-977. Repetimos, 5580-032-977. Y hoy tenemos boletos para el show de Dinosaurios Animatrónicos.
1: Madre.
2: En el Parque Naucali, ¿eh?
1: ¿Cómo hace el dinosaurio?
3: Ah, el dinosaurio hace corría. Ya ves, ahora, ¿cómo andan los videos de cómo hace el dinosaurio? Oigan, y bueno, pues también el concierto de Gruperísimo, no se lo pueden perder. Estará Liberación, Brindis por Siempre y Samurai. 6 de junio con todas las canciones para recordar en el Rodeo Texcoco.
1: También acceso doble para el concierto de Omar Camacho y Lucky Brown el 20 de junio en el Centro de Convenciones Tlatelol.
2: Y el mismo 20 de junio llega Pancho Barraza a Plaza de Toros Magdalena Petlacalco en Tlalpan, aquí en la Ciudad de México, con Roberto Junior y Grupo Graduado. Gana tus boletos aquí nomás a través de La Mejor.
1: Así es, marquen o mándenos mensajito de voz, queremos escucharlos.
4: Hola amigos de En Cabina con Laura G, por favor regálenme boletitos para los dinosaurios animatrónicos, por favor, sería increíble poder llevar a mis hijos. De hecho, si me pueden aprovechando el favor de regalarme 4, sería increíble, en verdad me lo agradecería mucho.
1: ¿Tienes tu pase doble? Claro que sí tienes tu pase doble. ¿Vamos a escuchar otro?
5: Hola amigos de La Mejor, feliz viernes. ¿Podrían regalarme boletos para Pancho Barraza? Por favor, amigos,
2: Claro que si los quieres, los tienes. Felicidades, te los regalamos.
3: ¡Andas, conejo!
1: ¿Otro?
6: Hola, lo mejor. Mi nombre es Mónica y yo escucho En Cabina con Laura allí. Por favor, ¿me podrían dar boletos para Pancho Barraza? Gracias.
3: ¡Claro que sí! ¡Acertaste, mi amor!
1: ¡Acertaste! Pues claro que le regalamos el boleto.
2: ¿Acertó de qué o qué?
1: Para que vayan los dinosaurios. Dinosaurios animatrónicos. Pero que también dedica una canción en De Mí Para Ti.
2: ¿Una vez? Acaba
3: de picar una abeja.
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7: Hola, la mejor. ¿Pueden poner la canción de La Tóxica? De los dos corrales. Y saludos en cabina.

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1: 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Todavía tronados, pero felices de haber estado con ustedes. 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
2: Les doy otra palabra más de la frase escondida. Otra palabra más. Recuerden, son boletos para juntos en el Auditorio Nacional en el mes de septiembre. La siguiente palabra es...
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2: ¡Ay!
1: ¡Ay! Vámonos a un corte comercial. Regresamos. Estamos en cabina con Laura G. En la posfiesta del Juego de las Estrellas.
3: Claro que sí. Regresen con nosotros porque tenemos toda la chismería que...

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1: Estamos de regreso en cabina con Laura G. ¿Algún otro chisme que vivieron en el juego de las estrellas?
2: La neta es que Luis R. Conríquez me quedó a deber porque por él hubieran ganado las bandas, pero falló un penal.
1: Ay,
2: y el portero de la Santanera, la neta, mis respetos. Max Peraza nos quedó a deber con las bandas.
1: Oye, no, pero yo sí tengo que decirle, Max Peraza, es que les voy a contar una cosa. Atrás de donde estaba el escenario, hubo un área donde la gente...
2: Un hospitality
1: que se le llama, donde la gente está comiendo, porque estábamos ahí desde bien temprano.
3: Comiendo y chupando en eso.
1: Gracias a todos los proveedores que estuvieron. Yo quiero mandar un beso a nuestra querida Mari, que lo hace espectacular.
2: Sí, Mari Calderón
1: lo hace hermoso. Y ahí andaba como reguilete. Y Max Peraza llevó sus mariscos.
2: Exacto, de Agustito.
1: Agustito, que estaban deliciosos.
3: Mira, qué
1: pero
3: bueno
1: también,
3: que fuiste a tragar, porque no fuiste a
1: oiga,
3: trabajar.
1: Yo me la pasé tragando. Mira,
3: yo
1: primero a las 3 de la tarde me eché unas flautas.
2: Okay, de la Romero Rubio. Saludos.
1: Y luego de ahí, pues estaba así como, ¿qué hago? Me eché unas papas.
3: Y luego me eché
1: unos tacos deliciosos que también estaban ahí. Y luego de los tacos
2: Charlie.
1: Chaco Charlie. Me eché unos tacos Charlie. Y después de los tacos Charlie, pues me va a decir, oye, que los de los mariscos de
2: Agustito.
1: De Agustito. Yo, oye, pues hay que probarlo. Me eché unos tacos de. Digo, me eché unos mariscos.
3: Y luego cerré con cuatro de trompo de tacos Juan.
1: Entonces, si me dicen que estoy muy flaca, pues yo no sé a dónde se está yendo todo, porque de que tragué. Como una reina.
3: Quítate los juanetes, a lo mejor se te están engordando los juanetes, porque de lo demás estás adelante. Muy guapo, muy guapa. Oye,
1: comadre, sin compa, pero bueno, ahí
3: me eché unos tacos al final, que bueno, pues ya, ni, no, es que qué barbaridad, yo estaba
1: trabajando.
3: Y otra de las cosas, de las que más me encantaron, porque estuvieron, bueno, conviviendo con la gente, conviviendo con los jugadores, viviéndose las horóscopos de Durango.
1: Las madrinas. ¿Les puedo decir algo? ¿Qué piernonas tienen?
2: ¡Qué cuerpo!
3: ¡Qué guapísimas! ¡Qué alivianadas! Hicieron verdaderamente el trabajo de madrinas, porque iban y agarraban en carrilla a los jugadores y les llevaban de repente un chupipac y se reían y luego regresaban. Oye, de rato, se divirtieron muchísimo.
2: Y justo en la alfombra también le dijeron a la prensa que ellas iban a echarse un taco de ojo con las artistas.
3: Que ellos
2: iban a disfrutar del partido y ver todo el poder masculino en la cancha.
1: Bueno, felicidades a todas las madrinas. Tenemos otra palabra.
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1: Recuerden, ¿concierto?
2: Concierto.
1: Es ya, listo, una palabra concierto. Más en nuestra frase escondida para que vayan a ver a juntos Jorge Medina y Josi Cuen, que se van a presentar el 25 de septiembre en el Auditorio Nacional. Oigan, ¿y eso que escuchan? 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
2: Y ahora sí, nos vamos al ring del encontronazo. Laura G, Rosa Concha, Laura G, ¿quién ganará? ¿Laura G o Rosa Concha?
3: Yo ganaré, háganme ganar antes de que muera este piquete de abeja que me acaba de...
1: ¡Ay, comadre! ¿Quién va a ganar?
2: Aquí nomás, el encontronazo.
0: ¡El encontronazo!
2: En la primera esquina les presentamos la que no anotó ningún gol, pero estuvo disfrutando de la comida de todo el backstage, Laura G.
1: Yo fui de público.
3: Qué barra, qué público.
1: Oiga, no, yo también trabajé, mire, fui edecán.
2: Sí.
1: Entregué, ¿cómo se llama? ¿Medallas?
3: Yo también.
2: Sí.
1: Bailé con Pablo Chagra y el Mapache.
2: Sí.
1: Entré en la batucada.
2: Exacto.
1: Yo fui a trabajar.
2: Presentaste a Fuerza Régida, artista.
1: Presenté a Fuerza Régida. Hice de todo, ¿no? Uno fue. Bueno.
2: Y probaste todos los alimentos que habían, justo para que.
1: Yo fui a disfrutar como público. Oye, y a tomarme fotos con mucha gente. Me encantó tomarme fotos. Bueno, yo les voy a proponer esta canción que cuando estábamos así en el estadio, de repente se escuchó. No capea.
0: Y en la
2: segunda esquina les presento a la señora que viene bien mojada y no porque llovió, sino por toda la testosterona que se robó ayer de todos los artistas. Ella es la Rosa Concha.
3: Claro que sí, público en general, les voy a presentar de mi marido esta canción.

0: el público decide cuál se queda a un solo voto, ¿verdad? Un solo voto a través del WhatsApp 5580-032-977. Es nota de voz. Los escuchamos. Hola, hola.
1: Hola, soy Charlie. Quiero votar por Rosa Concha. Beso.

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1: Acabamos de escuchar al Bogueto. 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
2: Gracias, Laura G. Nos vamos con la última. Las últimas dos palabras de la frase escondida. La última dos palabras de la frase escondida. Hoy que es Día de la Dona, Rosa Concha, invíteme su dona, o sea, de chocolate.
3: Mira, te voy a invitar una glaseada, que es la más deliciosa que tienen. Y bueno, pues, yo quiero felicitar a todas las donas del mundo que nos escuchan siempre.
1: Tráigame una.
3: Y a las que están bañadas de chocolate. Pero, a las
2: ¿de qué donas se refieren? ¿De las de comer o de las
1: ya,
2: para el
1: vámonos.
2: Chongo, para el cabello?
1: No, vámonos con las últimas dos.
2: Ya, de juntos.
3: De juntos. De, y juntos. Son dos palabras.
2: De juntos.
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1: Ahí está, vamos a recibir llamada. ¿Quién se va a ir a ver juntos al Auditorio Nacional este 25 de septiembre?
4: Buenas tardes. Yo tengo la frase, me llamo Marisol. La frase de hoy es: solo Laura G me lleva al concierto de Juntos. Espero poder ganar, que mi audio haya sido el primero. Saludos.
1: ¡Felicidades!
2: Solo Laura G me lleva al concierto de Juntos. Solo Laura G.
1: Solo Laura G te lleva al concierto de Juntos. Muchísimas felicidades. Te vas a ver juntos. Vas a ir a disfrutar. Ve apartándolo en tu agenda este 25 de septiembre en el Auditorio Nacional. Y ya nos vamos, chavos. Ya nos toca disfrutar. Bueno, sí. Ya nos toca.
3: Oye, felicidades a Migali Montijo, que bueno, pues el día de hoy está cumpliendo años. Ya fueron sus fans y la recibieron en la calle, le llevaron flores, le llevaron globos, ¿no? Y también la celebraron, le mandamos muchos saludos a Galilea Montijo.
1: Yo les iba a contar un chisme. Nada más rapidísimo. Candela Legarreta ayer estuvo en un podcast y habló del novio. Que es bien, pues, cariñoso
3: es
1: con ella.
3: Cariñoso, es
1: que es
3: amoroso.
1: Bien caballeroso, que es bien dulce. Y que la trata como reina. Pero es la primera vez. Ay, es Dios. Que yo sabes que, comadre, nunca había visto a Andrés.

0: todos están muy enamorados y eso a mí me llena.
1: Oigan, y ayer Facundo se presentó como parte del mundial de TV Azteca y le empezaba a decir Martinoli y le dijo Luis García, no, pero pues tú andabas allá en Televisa y ahora regresaste acá. ¿Y qué dice Facundo? Pues
0: sí. Facundo, que lo presentaron como parte
1: del mundial, porque ya están presentando sus fichas para lo que va a ser la transmisión del mundial.
0: Claro que sí.
1: Que nosotros aquí en MBS tendremos este programa
2: Amigos sin Derechos.
0: Amigos sin Derechos, que bueno, pues va a estar sensacional, no se lo pueden.

0: También este. ¡Ay, no!
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2: Gracias, Lola. Vámonos. Vámonos ya.
0: Vámonos. Esto se acabó y bueno, nos
1: felicidades a todos los organizadores del Juego de las Estrellas. Sigan al pendiente de todo lo que tenemos para ustedes. Ya nos estamos preparando para el multiverso. Gracias a cada uno que hizo fila, que estuvo con nosotros y sobre todo que disfrutó. Porque nosotros vivimos de su disfrute.
2: Es correcto, gracias mi querido Dani en los controles, Alice en la producción y gracias Andrés Salazar el topo en la dirección de este espacio.
0: Y bueno, Laura, pues, allí, adiós. Yo soy la directora de, pero de contenidos de este programa. Ay, la directora de escena, soy Rosa Concha y nos vidrios.
1: Soy Laura G, bye.
2: Chao.

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